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0: ¡Uy! ¿Cómo están? Son las 6 de la tarde, 28 minutos. 6 de la tarde con 28 minutos. Ojalá el gran Ganso se pudiera presentar acá en la cabina de La Qué Buena. O un día de estos para dar un ligero curso aquí a...
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0: Aquí el departamento de... ¡De helado que estoy rentando! Son las 6 de la tarde con 28 minutos. ¿Cómo están? ¡Feliz ya martes! Lo marca el calendario como 8 de septiembre. Feliz 8 de septiembre. Vámonos con que las rolas que cuentan para tu cuenta. Vamos al 55 51 66 8 92 9 55 51 66 8 92 9. ¡Se va el mismo! Regresa mañana a partir de las 5 de la tarde. Soy Fernando López, soy arroba chinchefercho, 629. Bueno, 50 varos por rola, Si me dices cada una, 50 varos por rola. 55 51 66 8 92 9. 55 51 66 8 92 9. ¿Tienes las rolas que cuenta para tu cuenta? De una vez márcale, son las 6:29. Yo que tú iba entrando a arroba chinchefercho porque te tengo una noticia que te va a dejar con la boca abierta, Así que prepárate, arroba chinchefercho en todas las redes sociales, arroba chinchefercho. 55 51 66 8 92 9. Son las rolas que cuentan para tu cuenta. Vámonos al aire. Bueno, hola, qué buena. Hola.
2: Hola, bueno, bueno.
0: ¿Cómo tienes que contestar?
2: Sí, suena La Qué Buena.
0: ¿92?
2: 92.9.
0: Carnal, ¿cómo te llamas? Ay, corazón.
2: Osvaldo Osorio.
0: Mi Gualo, ¿tienes las rolas que cuentan para tu cuenta?
2: Sí.
0: Adelante, Gualo.
2: Mi última canción. Uriquita Cacita.
0: ¿Todo bien en casa, carnal?
2: Sí, es que aquí venimos de aquí en el carro y escuchándote y ando medio desorientado.
0: Ah, no te preocupes. Vete a la papelería, compra una brújula y ahí. ¿Sabes para dónde marcan todas las brújulas del mundo mundial?
2: Sí, sí, sí.
0: ¿Para dónde marcan? Te ayudo, todas las brújulas marcan hacia el norte y ya después tú ahí divides norte, sur, este va. Bueno, La Qué Buena, hola, hola, La Qué Buena, ¿quién? Bueno.
2: Bueno, bueno.
0: ¿Quién habla?
2: Adrián.
0: Adriancito, ya desperdiciamos mucho tiempo con este chavo. ¿Nos dices las rolas que cuenta para tu cuenta?
2: Bueno.
0: Venga, adelante, Adrián.
3: ¿Dónde, Adrián?
0: ¡Adrián! ¡Qué vergüenza! ¡Voy a hacer pausa! ¡Regreso! Más adelante voy a tener invitaciones para el concierto de hoy de Juntos. Prepárate, ya hay sorpresas en arroba chinchefercho.
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0: Regresamos con la música de Josi Cuen, RNS Grupo Ilusión y el Fantasma. ¡Qué la que buena!
4: La temperatura.
0: Oye, un saludo para mi carnal Raúl de Alcalde, La Sonora, para sus hijos y su esposa que vienen escuchando La Qué Buena ahí en la camioneta. Creo que ocupa también una brújula. Son las 6:32, 19 grados.
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0: Se llama Nuestro Secreto, Josi Cuen. Son las 6:39 PM. Él y el señor Medina tienen concierto hoy en el Auditorio Nacional. ¿Quieres boletos? Ya vienen para estar juntos.
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0: ¡Gaseo! Son las 6 de la tarde, 45 minutos. Feliz tarde de martes. Oigan, síganme en arroba chinchefercho en todas partes porque ahí está cómo te vas a llevar boletos para estar conjuntos. Y es el concierto de hoy, el primer concierto en el Auditorio Nacional. El primer concierto. Y además, no es cualquier tipo de boletos, son preferentes. ¿Quieres invitación preferentes? Y vas a decir, bueno, Chinche Fercho, ¿cómo le vamos a hacer si es en el auditorio y tendríamos que ir a Tlalpan 3000 a recogerlos? No, fácil y sencillo. Te mandamos el código, lo vas a descargar en la plataforma, te aparece el QR y llegas directamente al auditorio sin ningún tema. Así que atentas y atentos, porque antes de las 8 de la noche sacamos dos boletos. Cada boleto es doble, es preferente y hoy te vas con Juntos. Son las 6 de la tarde, 46. Se va o se queda de la que buena. Bueno. Camutis. Carnal, ¿cuál propones?
1: La de Cobijas Ajenas, de Alfredo Olivas.
0: Ah, caray. Ah, Cobijas Ajenas. Muy bien, pues ahí está. Te mando un abrazo, carnalito. 55-5166-8929. Cobijas Ajenas. Yo me imagino que no debe de hablar de. Bueno, hola, qué buena. Hola, hola. Se va o se queda Cobijas Ajenas.
2: Hola, buenas tardes.
0: Buenas tardes, mi amor. ¿Se va o se queda, chiquita hermosa?
2: Se queda.
0: ¡Ah, qué! ¡Ay! Cobijas Ajenas, cámara, pues aquí la tienes. La ponemos.
2: Sí, gracias.
0: ¿La quieres dedicar a alguien?
2: No, así.
0: ¿Segura?
2: Sí, segura.
0: ¿Me quieres decir qué dice esa canción, mi amor?
2: Pues, o sea, bueno, experiencias.
0: ¿Qué viene siendo? Así como talacha. Como gasolinerías. Bueno, vamos a escucharla juntos, ¿sale?
2: Sí.
0: ¿Cómo se grita donde tú vives, mi amor?
2: Aquí suena la del 92.9.
0: 6:48, feliz tarde.
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1: Buenas tardes, son las 6:50. Más adelante, boletos preferentes para el concierto de hoy. Es el primero de Juntos.
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0: ¡Ah, caray!
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0: Vámonos a la feria del boleto de la que buena. Tenemos invitaciones. ¿Quieres boletos? Ve marcando 55-5166-8929. Ya me están diciendo que subí una foto mal. Todo por aquí por un... No les digo. Tenemos invitaciones para estar con Natanael Cano.
2: 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Hay al momento.
0: Sábado 19 de septiembre, Estadio GNP. ¿Quieres boletos? Marca la multilínea. Llega el conjunto Primavera.
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0: Viernes 9 de octubre en la Arena CDMX. ¿Quieres boletos? Marca. Llega Lalo España. Se llama Amor con Humor Paga. Llega el viernes 18 de septiembre a la marisquería Mazatlancito en Texcoco. ¿Quieres boletos? Marca ahora 55-5166-8929. Es que ahí en el Mazatlancito les gusta mucho Duelo. Hablando de Duelo, llega Duelo. ¿Qué pensar? Que no hubieras cambiado. Porque te quiero, te cuido. Duelo se presenta el sábado 10 de octubre en la Arena CDMX. ¿Quieres boletos? Marca ahora, el mismo día, diferente lugar, en la Plaza de Toros. Llega Ramón Ayala.
4: Las casas de madera.
0: Ramón Ayala en la Plaza de Toros, La México, sábado 10 de octubre. ¿Quieres boletos? Marca ahora, llega la arrolladora Banda Limón.
5: ¿Dónde estabas tú?
0: Así se llama el tour. ¿Dónde estabas tú? Tour 2026. Viernes 23 de octubre a la Arena CDMX. Marca ahora, llega la banda Cuisillo.
6: Pregúntale a tu corazón
0: si todavía... ¿Quieres estar con la Cuisillos? Sábado 31 de octubre en la Arena CDMX. Márcale 5551-668929. Y ahora... Llega... boletos, una invitación preferente, o sea, no es general, no es, no, es más, es de las que me gustan. No, ¿cómo que gratis? No, eso es para mi suegra. Son invitaciones diamante, carnal. No, o sea, no es para que vayas. Bueno, también. O sea, preferentes. ¿Quieres? Vamos a jugar gato. 55-5166-8929. ¿Ganas? Te llevas invitación doble para estar conjuntos. Hoy te mandamos código y entras así de fácil al Auditorio Nacional. Pero hola, qué buena, hola.
7: Sí, la que buena, buenas tardes.
0: ¿Cómo se contesta, carnal?
7: Qué buena.
0: Vamos con otra llamadita. Bueno, la que buena, hola. 55.
8: Hola, qué buena.
0: ¿Qué más, mi amor?
8: 92.9.
0: Eso, que no se les olvide contestar. Ese es el acceso para estar al aire y llevarse todos los premios de la que buena. Mi amor, ¿te arrancas o me arranco? Venga.
8: En 3.
0: Sobres, me voy con el 8.
8: En 7.
0: Te amo. Yo me iría con el 5, mi amor.
8: 2.
0: Yo me iría, o verás, con el... ¿Te hago caso, carnal? Porque yo siento que si te hago caso, perdería. ¿Pero quieres que diga el 4? Digo el 4. 4, mi amor.
8: 1.
0: ¿Y el 1, babotas? ¡Sí! ¡Muy bien, mi amor! ¡Ya ganaste!
8: ¡Gracias!
0: ¡Felicidades, mi vida! ¿De dónde te reportas?
8: De aquí, de Xochimilco.
0: ¿Y cómo se grita en Xochimilco?
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0: Prometo ya no cuidarte tanto, carnal. Pausa, regresamos con las 9 de la que buena 92.9.
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0: Soy Fernando López, soy arroba chinchefercho, chinchefercho contigo. Feliz martes.
9: La temperatura
0: 19 grados centígrados.
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9: 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De enero a agosto de 2026, 7 estados concentran el 49% del total de homicidios dolosos a nivel nacional. Guanajuato, Baja California, Chihuahua, Sinaloa, Estado de México, Guerrero y Morelos. Ante la presidenta Claudia Sheinbaum, la titular del Sistema Nacional de Seguridad Pública, Marcela Figueroa, indicó que en comparación con el año pasado, 30 estados disminuyeron su promedio diario de homicidios. Destacan San Luis Potosí, Nayarit, Quintana Roo y Zacatecas. El gobierno de la Ciudad de México buscará promover una red internacional de turismo deportivo y de naturaleza para visitantes nacionales y extranjeros. En el Cuarto Congreso Mundial de Turismo Deportivo, la jefa de gobierno, Clara Brugada, informó que 60% de la capital del país es suelo verde y esa riqueza natural permitiría desarrollar destinos vinculados con el deporte y la aventura, más allá de los estadios, autódromos y recintos utilizados para las grandes competencias. Y en más asuntos deportivos, tras su desempeño en el Mundial 2026 con la selección mexicana, el futbolista Julián Quiñones aparece en la lista de 30 nominados al Balón de Oro 2026 en la categoría de mejor jugador. En la pasada Copa del Mundo, Quiñones anotó 4 goles, igualando a Luis Hernández y Javier Chicharito Hernández.
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Esta canción va con mucho cariño y con mucho respeto hasta el cielo para nuestro aventurero, Jason Jiménez.

0: buenas tardes, noches. Son las 7:33 minutos, 7:33 en el Valle de México, a través de la que buena 92.9. El calendario marca 8 del 9 del 26. Terminamos 9 canciones continuas. Son las 9 de la que buena 92.9. Se llama Ya no vuelvo contigo, Lenin Ramírez, Luis Ángel el Flaco. Se llama El Aventurero, Crecer Germán, Me dediqué a perderte, Dana Paola.
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0: También te presentamos para toda la vida el recodo Jaguarú, Me desespero, Ya no vives en mí, la abandono, no, no, nona, de Max Peraceden Muñoz. Y Alfredo Oliva se llama Recuerdos en Común, Víctor Cibriane. ¿Por qué te vas? Oiga, ¡no! ¡No! ¿Cómo que hay más boletos preferentes para...? ¡No! ¿Otro? Pero sería el último, carnal, porque el concierto es hoy, entonces lo tenemos que entregar ya para que se...
2: Mañana.
0: ¡No, hoy! Bueno, mañana hay otro concierto. Pasado, son más de 10 conciertos en el Auditorio Nacional, así que de una vez nos vamos con Miau de la Qué Buena. El que gane el Miau se lo lleva. Invitación doble preferente para hoy. Bueno, hola, qué buena, hola.
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0: ¡Aplausos, chihuahuas! ¿Cómo te llamas, mi amor?
3: Paola Juárez.
0: Paola, ¿de dónde te reportas, Pao?
3: Desde Ecatepec.
0: ¿Hasta Ecatepec, corazón?
3: Sí, hasta Ecatepec.
0: ¿De qué colonia de Ecatepec, mi amor?
3: Jardines de Morelos.
0: Va, arráncate, querida Pao.
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0: ¿Qué número, mi amor?
3: El 5.
0: Yo me voy con el... El 1.
3: El 7.
0: Guau, andas peligrosa, pegrilosa. Yo me voy con el 3, mi amor. ¿Qué suena? Muy bien, me voy con el 2 y te plancho el traje con 1, 2 y 3. ¡Tamarindo! 1, 2 y 3. ¡Tamarindo! Pero un beso para ti, Pao. Sigues participando, vuelve a marcar. Saludos hasta Catepec de Morelos. Bueno, la que buena. ¡Hola!
4: ¡Dijeron la que buena!
0: ¡Ah, Scooby-Doo! ¿Alguien ha visto las Scooby-Galletas, Shaggy? Perdón, carnal. ¿Cómo te llamas?
4: Roberto.
0: Mi Robert, no te preocupes, también a los locutores les pasa eso, nada más apagamos el micrófono. Ya lo prendo, mira, lo prendo, lo apago, me limpio la garganta. Ya. Mi Rob, arráncate, carnal.
4: Vale, con el 1, vámonos.
0: Venga, vámonos con el 5, vámonos.
4: El 9.
0: Andas pegriloso, pegriloso. Entonces, a ver, déjame ver cómo está el 16% de IVA. Me voy con el 3, carnal.
4: Dame el 2.
0: Muy bien, me voy con el 7. Ya te planché el traje con 3, 5 y 7. Un abrazo, mi Rob. Al Rob hay que darle un abrazo así de... ¡Cuídate mucho, mi Rob! ¡Vamos con otra! ¡Órale, va! 55-51-66-8-92-9. Bueno, hola, qué buena. ¡Hola!
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0: Mira nomás, qué chulada. No estoy viendo aquí mi productor, ¿qué va pasando? Es que yo a mis productores les digo que vengan en tanga, mi amor. ¿Es mucho problema eso?
2: ¡Cerdo!
0: ¿Verdad que no? Es tan refrescante. ¿Sí o no que es refrescante, mija?
3: Sí, más en tiempos de...
0: ¿Más en tiempos de qué? ¿Cómo te llamas, Hilo?
3: Jacqueline González.
0: Mi Jackie, arráncate, mi Jackie.
3: 7.
0: Muy bien, me voy con el 8.
3: 3.
0: Muy bien, en ese caso, adivínala. Me voy con el 9. No, ya.
3: Ocho.
0: No, porque ya puse el 8, mi amor. Piensa muy bien la jugada, mi amor. Analiza bien la jugada. Tú pediste 7 y 3, yo pedí 8 y 9. Y te toca. ¡Sí! Tú eres la ganadora de este miau de la qué buena. Y eso porque me atonté, mi amor. ¿De dónde te reportas, mi vida?
3: Nicolás Romero, Estado de México.
0: No más, o sea, sí está del otro lado hasta el norte, mi amor, pero vale la pena, ¿eh? Porque son preferentes, cortesía de la qué buena y de juntos.
3: Siguiendo desde hace muchísimo y ahorita veníamos siguiéndote en el transcurso y bueno, somos tu fan número.
0: Muchas gracias. ¿Con quién vas, mi amor?
3: Con mi pareja, Juan González.
0: O sea, ¿son policías?
3: No.
0: Ok, pues un abrazo para Chuchín, un abrazo para ti allá sobre el periférico. ¿Cómo se grita bien fuerte?
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0: No, ¿cuál es, corazón? ¡Ay, corazón! Hasta Nicolás Romero, corazón. Oye, un saludo para Karen, que va escuchando la que buena. Son las 7.39.
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0: Muchas felicidades, vamos a tener más boletos para Juntos, carnal, en todo. Qué buena música, así que muy pendientes por hoy. Ha sido todo, amigos.
5: La temperatura
0: 18 grados centígrados.
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0: ¡7:44!
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0: Recta final, ya casi nos vamos. Son las 7:50. Ah, entonces sí, vamos. Un abrazo al gran George Medina y al gran Josi Cuen. Los amamos, los queremos bastante. Que tenga mucho éxito en su primer concierto, que se la pasen de lujo. Regalamos un par de invitaciones preferentes. Felicidades a las ganadoras. Creo que las dos fueron ganadoras, ¿verdad? Las dos. No sé por qué, casualmente siempre con boletos importantes, el chinche Fercho escoge... Ah, ya me acordé. ¡Vámonos! ¿Qué onda? ¡Basta de la que buena! ¡Vámonos! Trae 50 varos por cada respuesta correcta. Nombre, apellido, ciudad o país, cosa, flor o fruto, color, animal. No. No, carnal, no voltees, irra. Aguanta, ¿no? Animal, canción. Sale, son 100, 200, 300, 400 pesos si respondes las 8 respuestas correctas. Bueno, hola, qué buena, hola.
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0: ¡Eso! ¿Cómo te llamas, mi amor?
1: Mi nombre es Giselle.
0: ¿Y qué?
1: Giselle.
0: Ah, Giselle con G. ¿Sí? ¿Está bien?
1: S-L-L, así es.
0: Muy bien, mi amor. ¿De dónde eres, corazón?
1: Soy de la Ciudad de México, del sur.
0: Pues qué buena onda. Entonces, vamos a tener. ¿Me puedes poner, señor productor, un fondo fresqui, por favor? ¿De qué alcaldía del sur, Gis?
1: Coyoacán.
0: Ah, entonces olvídalo. Si no eres del Pedregal, no. Saludos a la gente del Pedregal. Mi amor, voy a decir la letra A y tú me detienes diciendo basta, ¿sale?
1: De acuerdo.
0: Órale, mi amor, digo A.
1: Basta.
2: La letra es I.
0: Nombre con I.
1: Imanol.
0: Me acuerdo de Imanol. Como canica. Oh. Apellido con I.
1: Barra.
0: Me acuerdo del chocolate. Ciudad o país con I, mi amor.
1: Italia.
0: Es que como es del sur, se conoce, güey. Y si no, mínimo, pues las pizzas y ya, ¿no? O sea. Kish, flor o fruto con I.
2: 3, 2, 1.
0: ¿Qué pasó? Hubieras dicho y tomate o algo así, mi amor. Hubieras dicho y cama. Oye, no hay flor o fruto con I, ¿o sí?
1: Hay una, pero está muy fea y no la quiero decir.
0: Órale, de la ardilla no va a estar hablando. No, flor o fruto con I.
1: Isa verga. es una especie de lechuga.
3: ¡Cerdo!
0: A ver, googleenme por favor eso porque ya está medio hambre. Bueno, hay otras frutas con I, mi amor. Podría ser, no sé, y... Iris es una flor, mi amor. Pero, a ver, ahorita eso sí me encanta. ¡Color con I!
2: 3.
1: Perdón, ¿qué?
2: 2.
0: ¡Color con I!
2: 1.
0: Regrésale el conteo porque ya me gustó.
2: 3.
0: ¡Color con I!
2: 2. 1.
0: ¡Mi amor, color con I!
1: Indigo.
0: No, pues ya se te acabó el tiempo, mi amor. ¡Animal con I!
2: 3.
1: Iguana.
0: Canción con I.
2: 3, 2,
0: igual 1. Y le robo. ¿Qué pasó? Mi amor, estaba la de inolvidable. Así me dicen mis 6 amores. Está la de igual. ¿Cómo va la de la riadora? O la de increíble lo que... De la banda MS. Pero bueno, vamos al conteo. Nombre Imanol. Apellido Ibarra. Ciudad Italia. Cosa... ¿cuál fue la cosa, cara?
1: No me dijiste cosa.
0: Entonces cosa con I, mi amor. Cosa con I.
1: Imán.
0: Te llevas 250 pesos. Muchas.
1: Yo quería boletos para Junto. Estaba a punto de ya entrar en camino.
0: Estábamos juntos para ya entrar en camino.
1: Sí, sí, sí.
0: Made in Coyoacán. No vayas a colgar, mi amor. Con esos 250 igual echamos unos caguamas ahí en tu calle. ¿Cómo se grita en Coyoacán, mi amor?
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0: Muchas gracias por este excelente martes. Mañana regresamos 4 de la tarde con las rolas que cuentan para tu cuenta en Puras Buenas.
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0: Ojalá la producción me haya puesto atención. Gracias, soy Fernando López, soy arroba chinchefercho y miren, o escuchen, en 4, las 8.
4: La temperatura.
0: 18 grados centígrados.
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5: El secretario de Hacienda, Edgar Amador Zamora, entregó a la Cámara de Diputados el paquete económico 2027. Entre otros puntos, contempla un presupuesto de más de 10 billones de pesos y un crecimiento económico para el país de hasta 2.5% en términos reales. Además, estima un tipo de cambio de 18 pesos por dólar. El promedio diario de homicidios dolosos en México disminuyó 53% en septiembre de 2024 y agosto de 2026, al pasar de 86 a 40 casos por día, es decir, 46 homicidios menos diarios. Así lo destacó la presidenta Claudia Sheinbaum, quien atribuyó la reducción de casos a la estrategia de atención a las causas, la ampliación de oportunidades educativas para jóvenes y el fortalecimiento de las labores de inteligencia e investigación en materia de seguridad pública. En temas de la Ciudad de México, la jefa de gobierno Clara Brugada entregó escrituras de inmuebles como parte de la estrategia Legado con Amor 2026. La mandataria explicó que la entrega de documentos es para dar certeza jurídica a los beneficiarios y hacer frente al delito de despojo.
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0: ¡Hola! ¿Cómo están? ¡Saludos! Hemos llegado, hemos aterrizado al consultorio más grande de México. Soy el Jaco, soy el Chapulín, arroba yo soy Jaco, así me encuentras, arroba yo soy Jaco. Y bueno, el número para que te comuniques es el 55-51-668-929. Sale, vale, así que bienvenidos, aquí suena La Qué Buena.
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19: ¡Opa, muy bueno!

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1: Hola, ¿cómo están? Saludos, banda. Soy el Jaco, soy el Chapulín de la Que Buena y tenemos en este momento personaje en el consultorio más grande de México. Aquí escuchamos y no juzgamos, así que vamos a ver quién anda por ahí en la línea al 55-5166-8929. Hola.
2: Hola, ¿qué tal? Soy Julio.
1: ¿Qué onda, Julio? ¿Qué edad tienes y de dónde eres, carnal?
2: Tengo 30 años y soy de la delegación Xochimilco.
1: Mi querido Yulay, bienvenido. Saludos a toda la banda de Xochimilco. Abrazo grandote. Pues, carnal, el micrófono es tuyo. Ponte cómodo. Escuchamos y no juzgamos. Adelante con tu historia, migajera.
2: ¿Qué crees que conocí una chava en el trabajo? Trabajaba... ¿Puedo decir el nombre?
1: Sí, puedes decir absolutamente todo, ¿eh?
2: En el Club Campestre.
1: Ok.
2: Su nombre con P.
1: Ok.
2: No voy a decir el nombre, se llama Pilar.
1: Pilar, órale, o sea, con nombre y todo. ¿Esto hace cuánto fue, mi Julio?
2: Esto fue hace como 6 años más o menos, aproximadamente de 5 a 6 años más o menos.
1: Ok, entonces hace 5 o 6 años conociste a la Pilar en el Club Campestre y luego, carnal.
2: Pues ella resulta que era enfermera del Club Campestre.
1: Ok. ¿Y tú qué chambeabas ahí o qué onda?
2: Sí, yo era bartender.
1: Ah, mira. Ajá. ¿Y luego?
2: Y nos conocimos, salimos juntos, se dio la relación, pero ¿qué crees?
1: ¿Qué?
2: Que justamente ahí en su consultorio pasaron cosas con el pretexto de que yo me sentía mal.
1: No, a ver. Fuertes declaraciones. A ver, tú te sentías mal como pretexto, o sea que tú ya venías buscando, tú ya tenías en mente ese sueño traviesillo, ¿verdad? De que en su consultorio pasara algo, o se fue dando la cosa como no queriendo.
2: Pues no, de hecho ya era plan con maña porque yo ya sabía que iban a pasar las cosas. Ella y yo nos pusimos de acuerdo, pero...
1: Ajá.
2: Pero yo iba aparte con supuestamente dolor de cabeza y ahí terminó pasando de todo.
1: No, y me imagino que te terminó doliendo la cabeza, pero machín, ¿verdad?
2: Sí, así es.
1: Ay, bueno, mira, aquí escuchamos y no juzgamos. Y entonces pasó de todo con la enfermera, con la enfermera ahí en el Club Campestre. Mira, hasta estoy haciendo, se me lengua la traba de todo lo que me acabas de confesar, carnal. A ver, tengo una pregunta. Para este momento, cuando pasa todo ahí en el consultorio, ¿ya ustedes eran pareja o solo eran amigobios, amigos con derecho? ¿Qué eran ustedes?
2: Nosotros ya éramos novios, nada más somos novios. Empezamos como amigos y después de una semana empezamos a salir como novios oficiales.
1: Y yo creo que hasta ahí todo bien, o sea, la aventura, el jiji, jajaja, traviesillos los dos. ¿Y cómo fue avanzando el asunto? ¿Qué más hicieron, mi querido Julio? Cuéntamelo.
2: Pues aparte de eso, nos dimos una escapada varias veces al 5 letras.
1: O sea, ¿dejaban la chamba y se iban al 5 letras?
2: Sí, nos escapábamos en la noche. O sea, teníamos el mismo horario, yo le esperaba por una hora de diferencia y ya nos íbamos al 5 letras. De hecho, está ahí muy cerca de Tlalpan.
1: Oye, pero eran bien ponedores, ¿no, carnal?
2: Sí, la neta, sí. Era cada 8 días.
1: Ay, cosa de Dios.
2: Sí, la neta, sí.
1: Y luego, o sea, pues hasta aquí todo en popa, ¿no? Todo miel sobre hojuelas, todo chido. Trabajaban juntos, se llevaban chido, le ponían a cada rato. Eran acá muy cómplices, muy traviesillos. Pues, ¿dónde está lo malo? ¿Dónde está lo migajero? ¿Qué sucedió en la relación?
2: Lo malo, lo migajero.
1: Ajá. Uh-huh.
2: Es que yo tenía esposa.
1: Ay, no, espérame. A ver, ¿por qué siempre me hacen lo mismo ustedes? ¿Por qué siempre me dicen esos pequeños grandes detalles hasta el final de la historia? O sea, ya estoy por cerrar este bloque. Hasta dije, no, pues esta historia no tuvo nada de migajera. Carnal, ¿por qué no me dijiste desde un principio, oye, carnal, yo conocí a alguien así, asado, pero soy casado? O sea, ya me lo dejas así como pequeño, gran detalle. A ver, vamos a hacer algo. Me acabas de dar un segundo bloque, mi rey. Quédate conmigo un segundo bloque y ahorita platicamos cómo fue que viviste toda esta relación tan, tan traviesilla, toda esta aventura tan intensa y a la par estar casado, ¿te parece? Mientras tanto, ¿qué canción le vamos a poner a esta historia migajera?
2: Yo creo que le ponemos la canción de... Tenía pensado una, pero creo que esa no.
1: A ver.
2: Vamos a escuchar una de Grupo Firme que se llama Calidad.
1: Órale, ya estás, me parece perfecto. ¿Esa dedicada para quién? ¿Para el enfermero o para tu esposa? Ya no sé.
2: Para mi esposa.
1: Hijo de Dios, eres un cínico. Oye, ¿cómo se dice por tus rumbos, carnal?
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1: Eso.

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0: El consultorio está abierto para ti. Márcanos 55 51 66 8929. República Mexicana, hacemos una pausa y regresamos. No tardamos. Hay más de las historias migajeras. Comunícate, déjame tu número. Aquí escuchamos y no juzgamos. Queremos escucharte desde donde sea que estés en el país. 55 51 66 8929.
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1: Estamos de vuelta en el consultorio más grande de México. Soy el Yaco, soy el Chapulín. Oigan, aquí las historias de repente me sacan unos sustos. Y es que ustedes me empiezan a contar su historia. Yo escucho, obviamente, porque aquí escuchamos y no juzgamos. Y luego hasta el final me dan un volterete en su historia donde digo, oye, me hubieras dicho eso antes, te estaba defendiendo y mira cómo me saliste. Es el caso de mi querido Julio, que aquí escuchamos y no juzgamos. Él me cuenta que era bartender en un club campestre y ahí pues se conoció con una enfermera del club campestre. Tuvieron buena química, se hicieron novios, eran muy traviesillos, eran muy ponedores, pero... Al final del bloque pasado, y por eso es que nos fuimos a una segunda parte, me dice Julio, ah, es que se me olvidó decirte que yo era casado. Carnal, ¿cómo le hiciste para tener esas dos relaciones al mismo tiempo? ¿Nunca te cacharon? ¿Sí te cacharon? ¿Quién te cachó primero? ¿A la enfermera le dijiste que eras casado o también te vendiste como soltero? ¿Cómo fue la onda?
2: No, fueron dando las cosas, como en la casa casi no me la pasaba más tiempo en el trabajo en el club campestre, uh-huh. Era mi trabajo de 8 horas, a veces hasta 10 horas, variaba dependiendo los días, si era muy pesado eran a veces hasta las 10 horas completas, entonces se dio la oportunidad, la conocí, empezamos a salir y se dieron después de 2 semanas las cosas y ella me dijo, ¿sabes qué? De hecho ella me lo propuso, no le iba a contar, pero ya lo estoy contando, pues hay que darnos una oportunidad. Y fue cuando yo le dije, va. Pero yo nunca le mencioné que yo era casado. De hecho, ella no lo sabía. Se enteró hasta después, ella misma.
1: ¿Y cómo se enteró, carnal? ¿Cómo se dio cuenta? ¿Cómo se te cayó el teatrito?
2: Porque una vez se me ocurrió dejar el teléfono, una de nuestras escapadas que nos dimos al 5 letras. Lo dejé el teléfono, pero no lo dejé con contraseña, lo dejé prendido, me fui al baño y ya cuando regresé ya estaba esperándome para platicar.
1: ¡Ay, chisme! Híjole, así el famoso tenemos que hablar, ¿verdad?
2: Así es.
1: Oye, a ver, la pregunta que tengo ahorita, ¿te cacharon? ¿Tu esposa también ya te cachó? ¿O tu esposa aún no sabe de todo esto?
2: De hecho, ya me cachó 2 veces.
1: Carnal, ¿y qué les has dicho? O sea, ¿aún sigues con las dos o ya se te acabaron las dos relaciones?
2: No, de hecho ya se me acabaron las 3 relaciones, ¿qué? Las 2 que me cachó y la de mi esposa.
1: ¿Cómo? A ver, aparte de la enfermera, ¿andabas con otra persona?
2: Sí.
1: ¿Con quién, carnal? A ver, te digo que tú cada vez eres un estuche de monerías, o más bien eres una fichita, cada vez me sales con más sorpresas. Ahora, ¿quién era la tercera en discordia, carnal? Ya tenías la esposa, la enfermera, ¿y quién más?
2: No, pues ella era nada más una amiga, pero también nos dábamos nuestros encerrones y escapones al hotel.
1: Hijo de Dios, es que tú también eres insaciable, Julio. Tú también, o sea, a ver, diría mi abuelita, te la tenemos que enmicar, carnal, no manches.
2: La verdad, la que no es de mí.
1: Hijo de Dios. A ver, entonces ya te quedaste sin el perro de las 3 tortas, ¿no? De las 2, de las 3, o sea, ya acabaste tus 3 relaciones, sí. Porque te cacharon de infiel.
2: Así es.
1: ¿Y cómo te sientes al respecto? Porque así como que dolido y sufrido no te siento, ¿eh?
2: Pues mira, la verdad la que sí me dolió mucho fue la de Pilar, más que la de mi esposa y la de mi amiga.
1: ¿Cómo crees, carnal? Sí. Qué fuerte, o sea, ¿te dolió más perder a tu amante que a tu esposa?
2: Sí, la verdad es que ella me trataba de una forma muy única, digámoslo así.
1: Wow. Qué fuerte, carnal. ¿Y le has rogado a tu amante? ¿Te has puesto migajero con Pilar para regresar con ella?
2: En una ocasión sí, de hecho nos vimos, según íbamos a arreglar las cosas, pero resulta ser que ella ya se casó.
1: No mames, hermano, pues es que ¿qué querías, brother? También te cacharon con esposa y aparte con una segunda amante, o sea, tampoco no iba... O sea, ¿qué pensabas? ¿Que te iban a decir? Ah, sí, no importa, vivamos ahora sí que felices los 4, como diría el Maluma, ¿verdad?
2: Sí, así es, eso pensaba, quería hacer un sándwich. Todo mal.
1: Pero aquí escuchamos y no juzgamos, mi querido Yulay. Y bueno, pues a ver, y ahorita, ¿cuál es tu estatus, carnal? ¿Cuál es tu postura? ¿Estás de azolapa o sigues ahí buscando un amor?
2: Pues mira, ahorita aparentemente ya estoy conociendo una chava más chica que yo, porque las otras 3 tenían la edad mía, la amiga, la amante y la esposa, pero ahorita ya estoy, aparentemente tengo 15 días que estoy empezando a conocer a una nueva persona.
1: Te digo algo, tú me recuerdas a un locutor de aquí de La Qué Buena, carnal.
2: ¿Cómo crees?
1: Te portas igualito que un locutor. ¿A quién crees que me recuerdes?
2: Es que tengo en mente a muchos, pero dime a quién.
1: Mira, solo te voy a decir que empieza con Chincha y termina con Fercho. Hasta ahí te la voy a dejar. Pero bueno,
2: ya.
1: Carnal, ya, es momento que le pares a tu tren, por favor. Yo sé lo que te digo, pero bueno, mientras que le pares a tu tren, tú disfruta, carnal. Gracias por compartir esta historia, migajera. Te mando un abrazo enorme. ¿Qué canción le vamos a poner?
2: Yo creo que a esta le ponemos La cama extendida de La Arrolladora.
1: Órale, ya estás, me parece perverso, pues te la ponemos con gusto. ¿Cómo se grita en CDMX, carnal?
2: Y en Xochimilco, para todos, Xochimilco, aquí suena La que buena.

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1: Las 8:54. 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

El consultorio está abierto para ti. Márcanos 55 51 66 8929. Hacemos una pausa y hay más historias migajeras de la gente para la gente. ¿Cómo la compartes? Al 55-5166-8929. También déjame mensaje en @yosoyyaco en el Instagram o sígueme en redes @yosoyyaco.

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1: Las migajeras de La Qué Buena están de regreso. Bienvenidos, esta es la segunda hora, la segunda parte de las historias migajeras. De aquí hasta las 10 de la noche con ustedes, soy el Yaco, arroba yo soy Yaco. Estás entrando al consultorio más grande de México. Saludos a las qué buenas que se están conectando. Bienvenidos y bienvenidas, momento de marcar 55-51-66-8929 a compartir tu historia. Esto se llama
0: 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Las 9:01, las migajeras de La Qué Buena.

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1: Qué gusto estar con ustedes en el consultorio más grande de México, las migajeras. A la que buena, abrazo a todo el país, ¿eh? Gracias por estar con nosotros, gracias por llamarnos, gracias por escribirnos, gracias por tirarnos el mensaje en el Instagram, en arroba yo soy Yaco, todo con Y, así me encuentras, arroba yo soy Yaco, ahí tópame. Y mientras tanto también el número te lo paso, 55-51-66-8929, momento de llamar. Vamos a ver quién está en la línea telefónica. Buenas noches, hola.
2: Hola, buenas noches.
1: Buenas, buenas. ¿Cómo se llama usted? ¿Tiene nombre o nos vamos como anónima?
2: Me voy como anónima.
1: Anónima. ¿Qué edad tienes, mi amor? ¿Y de dónde eres, guapísima?
2: Tengo 40 años y soy de Zumpango, Estado de México.
1: Mujer de las cuatro décadas, ¿eh? ¡Ulala, bebé! Me parece perverso. Bueno, pues mi querida anónima de 40 años de Zumpango, te cedo el micrófono. Adelante con tu historia, migajera.
2: Ok, esta historia ya tiene un tiempo.

0: aproximadamente 15 años.
1: Okay.
0: Resulta que yo tenía un novio. Uh-huh. Y bueno, en una ocasión salimos a bailar y ahí conocí a una persona. Entre el grupo de amigos, un amigo, ajá, llevó a otro amigo y conocí a una persona, ¿no?
1: ¿Esa persona también era hombre o era mujer?
0: Sí, hombre.
1: Ok, hombre. Ok, o sea, conociste a otro hombre, ajá, otro cuate.
0: Entonces, bueno, ya salimos del lugar, pasó el tiempo, yo seguía con mi novio, pero esta persona de la nada un día, no sé cómo, consiguió mi teléfono y me mandó un mensaje, ¿no? Pero pues yo no, ni idea, ni por aquí me pasaba. Ya me dijo que es fulanito y que así.
1: Pero ese día del antro, cuando lo conociste, ¿tuvieron más que una conversación? ¿Sentiste que conectaron? ¿O solamente te vio y nada más fue de hola y adiós, pero con eso bastó para que este canijo lo sintieras interesado? ¿Cómo fue ese momento de su primer encuentro en el antro?
0: No, o sea, nada que ver, ni siquiera fue, como dices, hola, adiós, platicamos nada. Porque incluso él iba con otra persona también. Entonces, okay, nada más así, cada quien en su rollo, pero sí nos saludamos. Pero
1: sí, no es como para que dijeras que le hubieras dado entrada a ese sí, güey. O sea, no es como que le diste alas o algo. No, nada. Ok, no, perfecto.
0: Nada.
1: ¿Y luego consigue, bueno, pues, tus datos?
0: ¿Perdón?
1: Ajá, consigue tus datos y luego.
0: Me manda un mensajito. Y pues ya me escribe que era fulanito de tal, que era amigo de tal persona. Y pues entonces ahí ya yo supe quién era, ¿no? Y bueno, ya. X no me pareció nada relevante. Y volvió a insistir y así hasta que pues yo también ya le empecé a seguir el jueguito. Y pues, pero yo estando con mi novio todavía.
1: Sí, claro, entonces, o sea, por eso dices que le seguiste el jueguito.
0: Sí, entonces pues ya un día me invitó a salir y pues ahí voy.
2: ¡Qué calor!
1: ¡No me digas eso, mi amor!
2: ¿Qué?
1: Bueno, o sea, escuchamos, y aquí ya sabes que el eslogan es escuchamos y no juzgamos en este consultorio. Saliste, y luego, ¿qué pasó en la salida?
0: Bueno, pues entonces ya te digo, me salí con él y pues ya él me empezó a decir que pues le había gustado y que no sé qué. Y bueno, me la pintó todo muy, muy bonito. Y pues la tonta de yo, porque ahora entiendo que soy una tonta, termino a mi novio.
2: Ya, no digas nada.
0: Y empiezo una relación con este fulano.
1: Así de plano, así sin aguabá, así sin un sin haber, pues por lo menos salgamos un poquito más de veces. O sea, tú con una bastó para creerle y dejaste al otro.
0: Sí, dejé al otro como mal. Pues en ese entonces yo era una persona inmadura. No estoy justificando lo que hice, pero bueno, era una persona inmadura. Y realmente me dejé llevar porque pues el chico tenía camioneta y bueno, era una persona pues bien posicionada, ¿no?
1: Claro, a ver, es normal. A ver, por eso me encanta aquí decir que escuchamos y no juzgamos, porque creo que todos en algún momento hemos pasado por algo parecido. O sea, uno cuando va creciendo y con la inmadurez, como bien dices, no se justifica, pero la neta es que pues vas aprendiendo y vas entendiendo qué sí y qué no ocupas en tu vida, y a veces la riega uno también, ¿verdad?
0: Sí, da unas regadas uno, pero feas, pero bueno, sirven para, como bien dices, para experimentar y para entender qué sí y qué no. Y bueno, ya total que yo empecé una relación con ese fulano. No duramos mucho, duramos como 6 meses, yo creo.
1: Ok.
0: Duramos 6 meses, ¿por qué? Porque aquí el galanazo, pues, me pintó el cuerno. Y entonces fue cuando yo me di de topes, porque dije, no inventes, o sea, por dejarme llevar por el que tenía la camioneta y que me llevaba aquí y allá, yo dije, ahora lo reconozco y dejé a una buena persona que era pues leal conmigo, que me quería, que me respetaba, por este fulano que no valía ni un peso.
1: Oye, bien dice la frase que no todo lo que brilla es oro, ¿eh?
0: Sí.
1: Oye, a ver, quiero preguntarte algo. ¿Hay una segunda parte de esta historia o al final cuando terminaste con este canijo, te quedaste sola, regresaste a buscar al otro, a tu antiguo novio, alguien te rogó? O sea, ¿hay una segunda parte? Por si sí, regálame un segundo bloque.
0: Sí, sí te regalo un segundo bloque.
1: Ok, va, que va, me parece perfecto. Me estás dejando en ascuas porque ni siquiera a mí me estás diciendo hacia dónde va esto, ¿eh? O sea, me tienes intrigado. Va, órale, vamos a hacer el segundo bloque. Mientras tanto, ¿qué canción le ponemos a lo que va de esta historia migajera?
0: Me vas a extrañar, de la banda MS.
1: Órale, me parece perfecto, te la pongo. Mientras tanto, ¿cómo se grita en Zumpango, mi amor?
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0: Las migajeras de la que buena en cadena. Esto que vas a escuchar es la pausa, pero regresamos y no tardamos. Hay más de las historias migajeras, viene segunda parte y esto se está poniendo intenso y candente. Yo que tú ni me despego, aquí suena. 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
0: Estamos de vuelta en el consultorio más grande de México. Las migajeras de la que buena. 9:32. 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

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Las 9:35. 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

0: Esta es la historia migajera. Tú estás escuchando La Qué Buena y este es el consultorio más grande de México, Las Migajeras de La Qué Buena. Soy el Yaco, arroba yo soy Yaco. Aquí escuchamos las historias de la gente para la gente, donde han rogado o les han rogado por amor. Así que comunícate, compártenos. 55-51-66-8929. Vamos con esta segunda parte de esta mujer de Zumpango, mujer anónima de 40 años, que nos comparte esta historia que vivió hace unos 15 años, donde ella hoy reconoce que dejó un buen amor por pues dejarse apantallar por alguien que le habló bonito y que también lo vio de buena posición. Hoy, con su madurez, pues ella ya sabe que no fue una decisión correcta, pero pues al final es también parte de la inmadurez de uno cuando es joven. Sin embargo, pues ella cuenta que hay una segunda parte, porque una vez que ella se deja sorprender y se deja resplandecer por este nuevo tipo, solo le dura la relación 6 meses, le ponen el cuerno, y entonces es ahí donde yo te pregunto, mi amor, ¿qué sucedió? ¿Te quedaste como el perro de las dos tortas? ¿Alguien te rogó? ¿Tú le rogaste a alguien? Pues, ¿qué sucedió? Cuéntamelo.
1: Bueno, pues obviamente yo fui la migajera con justa razón. Como te decía, ya este individuo pues me puso el cuerno. Intenté salvar la relación con mi anterior pareja, con el que había dejado, y pues fui de migajera a pedirle perdón, ¿no?
0: Ahora sí, como decía el Chavo del Ocho, como el perro arrepentido, ¿no? Con la cola entre las patas.
1: Así, justo así.
0: Hija de Dios.
1: Entonces, pues ya lo empiezo a buscar y le pedí perdón, pero pues obviamente también los hombres tienen dignidad, ¿no crees que no? También tienen dignidad, y pues me mandó muy lejos, o sea... Me encanta esa.
0: Aunque usted no lo crea, en exclusiva, los hombres también tenemos dignidad. ¿Cómo ve acá? Este comentario está ahorita para enmarcarlo. Sí, tienes razón, mi amor. Pues es que algunos nomás parece que no tienen, ¿verdad? Pero escuchamos y no juzgamos. Y luego este te batió, te dijo, mija, ya perdiste tu chance.
1: Sí, me mandó a la goma, porque aparte de todo, el individuo este le dijo a mi expareja que yo era la que lo había buscado, o sea, que yo era la que le empecé a coquetear, la que le mandaba mensajes. Entonces, pues mi ex pues se quedó con esa impresión de que yo fui la que estaba ahí de rogona con este tipo, cuando no fue así. O sea, eso es lo único cierto, que no fue así, porque él fue el que me empezó a buscar, claro. Y pues de mensa y caí.
0: Ahora sí, y que pues, no. el otro fue el sonsacador.
1: Exactamente, y yo la mensa.
0: Sí, sí, tú nada más caíste en la tentación.
1: Exactamente, como buena mujer débil caí en la tentación.
0: Entonces, porque también en exclusiva hay mujeres débiles, aunque usted no lo crea.
1: Exacto. Y entonces, ay, pues no, me batearon, ya como me dijeron que pues no, gracias. Y pues así justo me quedé como el perro de las dos tortas, sin una buena persona. Y bueno, el otro pues ni al caso, nada que ver. Del otro después supe que él era así, era un picaflor y andaba con una y con otra. Y pues así mi triste historia, que dejé a un buen amor por esta persona.
0: Mira, al final te voy a decir algo. Mandé, sí, no, y es que, a ver, se valía que fueras migajera ahí, porque pues obviamente sí. Ya al comparar y ver la realidad dices, no, pues este sí vale la pena rogarle un poquito, pero mira, te voy a decir algo, aunque te quedaste en ese momento como el perro de las dos tortas, lo que sí ganaste fue un aprendizaje, porque estoy seguro que a partir de ahí ya no le volviste a jugar al Canelas, ¿no?
1: No, ya no, obviamente, no, si aprendí la lección, sí, fue feo, porque pues... Como dicen, aprendes de los golpes, pero pues este chico no se merecía esto. Pues pero sí, pues lo hice y ya ni hablar.
0: Pero dirías tú, aunque usted no lo crea, hay gente que no aprende de los golpes, ¿eh? Hay gente que se da unos caporrazos o catorrazos y dices, no manches, la sigues cajeteando una y otra vez. Pero bueno, esa es otra historia, porque aquí escuchamos y no juzgamos. Mi amor, muchas gracias por compartir esta historia. ¿Qué canción le vamos a poner a esta historia migajera?
1: Quiero la de No Me Pidas Perdón, de la banda MS.
0: Híjole, no, pues esa fue básicamente la que te aplicó este hombre, ¿no? Así de, aquí no vengas a pedirme perdón, ya la regaste, ¿verdad?
1: Sí, adiós, migajera.
0: Ah, no manches. Bueno, oye, ¿cómo se grita en Zumpango, mi amor?
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1: 9:47. Momento de marcar a cabina. 55-5166-8929.

0: las migajeras de la que buena en cadena. Muchísimas gracias, gracias a todos por estar con nosotros, gracias por estar compartiendo, por estar mandando sus mensajes, por estar agregándome en redes sociales en arroba yo soy Yaco. Nos pasamos a retirar, cierro el consultorio, pero regreso el día de mañana. Muchísimas gracias, aquí suena. Qué buena.
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2: Hola, hola, ¿qué tal? ¿Cómo le va, familia? Buenas noches. Arrancamos, iniciamos la buena música. Soy el Jordi, soy el Pichón. Recuerda, las Virales ALB, así que a marcar 55-5166-8929, que aquí suenan
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1: Ahora sí, muchachos, a marcar para confesarse. 55-5166-8929. Marca ya porque tengo ganas de escuchar chisme y de que te confieses esta noche, porque aquí suenan
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0: vámonos de una, vámonos así sin más, vámonos con la primera confesión de esta noche, así que a marcar, gente, ya, 55-51-66-8929, y que pase la persona al confesionario. Hola.
1: Hola, aquí suena la qué buena.
0: 92.9. Amiga mía, ¿cómo estás? ¿Qué tal? ¿Cómo te va? Bonita noche. ¿Vas a revelar tu nombre o Nel, así, secreto?
1: No, va a ser anónimo.
0: Ay, eso me gusta. ¿Sabes por qué? A ver, siempre lo digo, pero cuando es anónimo, quiere decir que la confesión va a estar fuerte. Entonces, sin más, adelante con tu confesión.
1: Ay. Bueno, pues quiero decir que yo también ando de infiel.
0: Tracas. Ay. A ver, sí. Cuéntanos, ¿por qué de infiel? Más bien, ¿por qué dices que tú también? O sea, ¿quién más está de infiel?
1: Pues la persona con la que ando actualmente, ¿sí? Al principio me mintió.
0: Ok.
1: Me dijo que era soltero y que no tenía ningún compromiso. Y pues resulta que sí, encontré unas fotos en Facebook donde sale a comer con toda su familia.
0: Ah, mira, lo agarraste, lo cachaste ahí, gracias a una red social, lo cachaste donde, pues claramente sí tenía alguien, ¿no? Un casi algo, sí. Una pareja.
1: Sí, pues obviamente se lo hice saber, claro. Pero pues al final yo me voy a vengar.
0: Pero ahora que tú se lo dices, ¿el qué te dijo? O sea, ¿se defendió de buena manera? ¿Te dijo, no te preocupes, es una broma, es IA, ¿no? ¿Es inteligencia artificial o qué fue lo que te dijo?
1: Me dijo que pues ya son como amigos, que porque era una reunión, bueno, era una conocida de su mamá y que pues solo se quedaron de ver así por el cumpleaños de la mamá, pero pues no, nada que ver.
0: O sea, tú sí no le crees esa historia, tú de verdad crees que no es algo así, sino que sí es una relación.
1: Sí, obviamente anda con ella.
0: Oye, y a ver, ¿cómo crees que este carnal pudo ocultar algo así, no? O sea, ¿cómo ocultas que tienes una pareja, que tienes a alguien más?
1: Pues porque según tenía mucho trabajo, porque en sí lo conocí en el trabajo, y pues que tenía mucho trabajo y por eso andaba conmigo, pero pues no. Ahora entiendo esas llamadas sospechosas.
0: No, pues es que también tú sí ves que el carnal es bien sospechoso, ¿cómo no te das cuenta? Pero a ver, aquí lo importante es que tú ya te diste cuenta, ¿no? Que ya sabes que ya no te va a ver la cara, que ya no estás pintada de payaso, ¿no? Eso es clave. Ok. Pero ahora quiero que me cuentes cómo va a ser tu venganza. ¿Por qué crees que te vas a poder vengar sin que él se dé cuenta o sin que se termine esto antes?
1: No, pues no importa. Sí me voy a vengar aunque se dé cuenta.
0: ¿Y cómo planeas vengarte? ¿Tal vez con el amigo, con el papá, con el primo? ¿Con quién planeas vengarte?
1: Con el hermano.
0: ¡Tracas! Con el hermano. A ver, creo que es una buena venganza. Dolorosa.
1: Porque
0: puede
1: que tu hermano tiene mi edad.
0: ¿Ah, sí? ¿Cuántos años tiene el hermano?
1: 25.
0: O sea que tú también tienes 25.
1: Sí.
0: Ok, entonces, creo que... Ay, es que sí es una venganza fuerte. A ver, ¿cómo podrías meterte con el hermano? ¿Hay indicios? ¿Él te ha dado alguna señal de que podría pasar? ¿O es simplemente hipotético esto?
1: No, pues es hipotético, pero pues yo sé que lo que me propongo lo consigo.
0: Ah, o sea, tanto así. ¿Tú crees que si tú te propones andar con el hermano, lo vas a lograr? O no sé si andar, pero sí, pues unos besitos, ¿no? Una rimón aquí, algo, con tal de que él se entere y se vengue y le dé el patatús.
1: Sí, yo creo que sí. Al final pues ya me conoce y pues yo creo sí me echó el ojo.
0: O sea, tú sí consideras que estás guapa y que este carnal podrá hacerte caso, el hermano.
1: Ah, obvio.
0: Oye, ¿no crees que a él le importe? O sea, ¿no crees que él diga, no, es la pareja de mi hermano, ¿cómo le voy a hacer eso yo?
1: No lo creo, porque pues su hermano igual ya está grande, entonces ya.

0: O sea, ¿tú crees que no? Que eso de los valores no lo trae.
1: Sí, yo creo que no.
0: Eres mala, de verdad, eres mala. Traes ahí la maldad en tu corazón. Y es que, a ver, con justa razón, con justa razón este carnal se lo ganó. Creo que no está de más lo que estás haciendo, ¿no?
1: Sí.
0: Y una venganza, mira, como anillo al dedo. Pero ¿sabes qué es lo malo? La venganza es dulce. Y puede que, y puede que no te guste mucho el dulce.
1: No, sí, sí me gusta.
0: ¿Te encanta el dulce, entonces?
1: Sí.
0: Hombre, eres golosa con el dulce. Pero bueno, oye, entonces, amiga mía, te agradezco la confianza. Ya entendí por qué es anónimo, porque pues justamente no queremos, pues, complicarte la venganza. No queremos arruinártela. Ojalá te salga bien la venganza. Digo, se la merece. No somos quién, no somos quién para juzgar. Pero si tú dices que él se la merece, él se la merece. Yo te creo. Yo creo que sí se la merece.
1: Sí.
0: Pues bueno, ahí nos contarás cómo te fue, nos confesarás si sí te metiste con el hermano, si te metiste con el papá mejor, o si fue con su profesor, si, no sé, con alguien que le duela, alguien de su círculo.
1: Sí, ¿verdad? Sí, sí lo haré.
0: Conste, ya tenemos aquí pactada otra confesión, ¿eh?
1: Ok, sí.
0: Pues bueno, amiga mía, amiga de 25 años que trae ahí la venganza en su corazón, quiero que me digas por tus rumbos, ¿cómo se grita, cómo se dice fuerte y claro ahí con ese carnal que no sabe lo que le espera a este hombre infiel, infiel mentiroso?
1: Sí, aquí suena La Qué Buena, 92.9.
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0: 10-14.
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0: Oigan, recuerden que tenemos complacencias, así que marquen ya, escriban ya 55-5166-8929 y tenemos una más. Hola, hola.
1: Hola Jordi, ¿qué tal? Buenas noches.
0: ¿Qué trampa?
1: ¿Me podrías complacer con la canción de Mi Bello Ángel de Natanael Cano? Y un saludo para la Qué Buena y el 23 y el Loco.
0: Saludos al 23, al Loco, al 24, al 25 y al 26 también, como de que no, y al Loquillo, con mucho gusto, aquí está su rola romántica. No, no, no, no, no, te llega al corazón. Mi Bello Ángel, Natacán, a través de las virales, a la vez, soy el Jordi, soy el Pichón, en punto de las 10:20, aquí suena Ana.
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0: vamos a la pausa, familia. Regreso más buena música, más tumbado, más viral. Soy el Jordi, arroba Jordi, guión bajo Aragón. Así me encuentras, así me sigues, así que no le cambies. Súbele, que aquí suena
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0: 10:23.
2: La temperatura
0: 17 grados.
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3: Yo también me jalo a confesarme, así que tú también jálate a confesarte ya. 55-5166-8929, que aquí suenan
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0: Tan, tan, tan, tan. Tenemos una más, tenemos una confesión más, así que a marcar ya 55-51-66-8929 para, pues, para que totalmente confieses. Hola.
1: Hola, buenas noches.
0: Hola, hola, bonita noche. ¿Con quién tengo el gusto?
1: No, es anónimo.
0: No, Jordi, no voy a decir mi nombre esta vez, Jordi. Está bien, amiga mía, amiga anónima. Sin más, ansioso por tu confesión. Adelante, amiga mía.
1: Mira, quiero confesar que en mi trabajo hay una persona que se sienta literal al lado de mí. Ajá. Pero huele horrible y aparte bien morboso. Tiene de todo.
0: O sea, es un carnal que no vale la pena, pero en lo absoluto.
1: En lo absoluto. Se siente toda una diva.
0: Así.
1: Es un hombre, la verdad. Pero huele horrible. Horrible, horrible.
0: A ver, para dar contexto, hay que describir a la gente de qué trabajas. A ver, es una oficina, tal vez es un trabajo pesado. ¿De qué trabajas?
1: Es una oficina. Es okay, una oficina, pero obviamente nosotros salimos a la calle a trabajar en obras. Y pues regresa a una oficina y todo eso, pero pues por mucho, pues le lave tantita la boca o no sé, es muy feo el señor.
0: Oye, pero entonces es un tema de que no lava la ropa, no es un tema de que tal vez no se pone desodorante.
1: Pues, no
0: sé. O es un poco de los dos, la verdad, es como micha y micha.
1: Yo digo que de los dos, porque sí, hasta su aspecto, o sea, da mucha cosita.
0: Como que se deja lavar, mar, desarreglado, dices que también pues medio morboso aquel señor, ¿no?
1: Ay, sí, eso es horrible.
0: Porque, a ver, ¿qué ha hecho que dices este señor? ¿Cómo es bien morboso? ¡Qué asco, guácala!
1: Pues porque uno pasa y otra vez se te queda viendo, ¿no?
0: Ajá.
1: O sea, hasta se siente pesado. Y una vez yo dije, pues, ¿qué tanto ve, no? Pues sí. Y aparte, pues, el peor es muy, muy fuerte.
0: Ok. O sea, es una vibra pesada, entonces, también, ¿no? Una vibra donde, aparte de que huele mal, está descuidado, es morboso el señor. Tiene todo lo malo.
1: Exacto.
0: Oye, ¿y qué edad tiene
1: feo,
0: este
1: gordo.
0: Carnal? O sea, aparte, no está nada agraciado de la cara, entonces.
1: No, para nada.
0: Y pues está llenito, la neta, ¿no? Está llenito.
1: Llenote.
0: A ver, no me voy a meter en esos temas porque si me meto me van aquí a funar. Entonces, diríamos que yo digo llenito, tú dices llenotototototote.
1: Sí, horrible.
0: Oye, ¿y sabes si él tiene pareja o algo así?
1: Sí, o sea, sí tiene pareja y todo, pero no, como
0: oye,
1: que él no
0: han
1: de querer y ya lo sacan.
0: ¿Cómo crees que su pareja le haga, no, para aguantarlo, pues, a diario, no, tenerlo ahí en la casa?
1: Ay, no sé. Tal vez la persona es igual.
0: Imagínate, ¿cómo la imaginas a una persona como él, pero en mujer?
1: Ay, no. Pues mugrosa, literal. Nada limpia. No sé, toda fodonga.
0: Es que sí. Nada bien, nada bien. A ver, digo, me doy cuenta por cómo lo describes, ¿no? Por cómo te expresas de él, así que me doy cuenta que sí, es cero de tu agrado.
1: Ay, sí, y luego pues sienta al lado, pues peor, ¿no?
0: Es que sí. Ey, ¿por qué no le dices como al jefe de que, jefe, pues no se llama la onda? Quítelo, no sí. Sé, muévelo de aquí.
1: ¿Cómo crees que le vaya a decir eso? Yo
0: pues
1: voy
0: así,
1: a la como
0: cual,
1: que
0: oiga,
1: le echo...
0: Jefe, la neta huele bien mal mi compañero, véalo. Me da miedo, me acosa, por favor, mándelo para atrás.
1: No. Yo voy a la discre, le echo... sanitizante.
0: Ah, sí. Le echas ahí desodorante, ¿no? ¡Ay, se me cayó!
1: Sí, como que se me cayó,
0: rocías.
1: Un jabón. Báñese.
0: En su cumpleaños, ¿no? Dije, oiga, venga, este es un regalo para ustedes, una pasta de dientes, un cepillo Colgate, es aquí, por supuesto,
1: sí.
0: Un desodorante, un shampoo, un acondicionador.
1: Todo. Un kit.
0: Pero regálaselo, pues, regálaselo, ¿no? No quiero que nada más digas, ¿eh?
1: No, sí te lo voy a regalar. Antes de Navidad.
0: Mínimo, ¿no? De Reyes, si no, si se te olvida.
1: Ahora para el 15.
0: Ah, imagínate. No, mira, aquí está tu kit patrio, no te preocupes. Pero bueno, amiga mía, oye, pues ya reitero, yo creo que la solución está en que le digas a tu jefe: jefe, muévalo de aquí, no sea mala onda.
1: Sí, creo que sí lo voy a decir. Pero no, quizá anónimo también, porque si no...
0: Sí, no, también te van a funar. No, no, esta fulanita es bien especial, no aguanta nada.
1: Exacto.
0: Bueno, pues es que a ver, uno cómo quiere... El jefe cómo quiere que uno trabaje a gusto cuando pues sí... Pues no, no, así no se puede.
1: Sí, es muy desagradable, la verdad.
0: Me imagino que el dolor de cabeza está ahí siempre.
2: A veces, no siempre.
0: Ay, pues bueno, consejo del día, muchachos. Pónganse desodorante, un perfumito, la boca bien lavadita para que no venga tu compañera a quemarte al aire, ¿no? A quemarte aquí en el radio, en las virales, se le ve, no venga aquí a decir que pues su compañero nomás no da una para la higiene.
1: Mínimo que pongan antes de entrar, echarse desodorante o algo así, porque sí, está muy fuerte el olor.
0: Eres mala, Teresa. Pero bueno, amigo mío, te agradezco la confianza, te agradezco, vaya que sí, la confianza, la confesión. Y quiero que me digas por tus rumbos ahí con tu compañero, que cómo lo quieres, cómo lo aprecias, ¿no? A pesar de que pues, está feo, dices tú. ¿Cómo se dice?
1: Horrible. Fuerte y claro.
0: Horrible, no. ¿Cómo se
1: así
0: dice?
1: Así suena la que buena.
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0: Ya son las 10:42.

0: las complacencias, claro que yes, así que dice por acá, hola.
1: Hola, muy buenas noches, Jordi. ¿Me puedes poner la del amor soñado con Grupo Firme? Que tengas excelente noche. Te escucho desde la Gustavo Amadero. Mi nombre es Daniel Pérez Huerta.
0: Mi querido Dani, saludos hasta la Gustavo Amadero. ¿Cómo de que no? Y es que sí, ¿quién no busca el amor soñado? Pues creo que todo el mundo, así que disfrútala, gózala. ¿Y a quién suena, Ana?
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1: 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Familia, vamos a la pausa. Al regreso, buena música. Ya escuchaste, estás en la famosa
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1: Sí, sí, sí, no te confundas, no te confundas. Trépale, papi.
3: La temperatura
1: 17 grados.
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1: ¡Uy, qué rolón! Es la fuerza rígida. Seré fan de ellos para toda la vida, es lo que dice mi carnal. Así que, carnal, sin más, se llama Pero No Te Enamores en punto de las 11 en punto. Y aquí suenan
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2: 11.5.
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1: Y recuerda más buena música, WhatsApp 55 51 66 8 9 2 9, que en efecto aquí suenan
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0: Kira, manda buena música. Escuchamos esto que es, se hace la pizza. Es Natanael Cano con la fuerza Sasa Regida. También antes escuchamos Fracaso Rotundo, la arrolladora Bandermón, José Cuenco, Nuestro Secreto. Vio la poesía Alejandro Sanz con Eden Muñoz. Lenny Ramírez con Todo Lo Fue, por supuesto, pero no te enamores. No, no, no, no, no te enamores. No, aquí no hay que enamorarse. Quien mete el corazón pierde. Y es que, lamentablemente así es. Lamentablemente así es. Quien mete el corazón, no, pues termina perdiendo todo, todo. Porque luego quieren que el 50-50, que cuando se divorcian, que no, que yo me quedo con las casas, que con no sé qué, ya me quedo así. Pero bueno, oigan, qué alegría, ya me estaba aquí yo proyectando, pero, ay, estoy muy... ¿Cuál sería la palabra? Muy emocionado. ¿Por qué? Pues porque es martes. Y a mí el martes me sabe a miércoles, la verdad. Y el miércoles me sabe a jueves. Y el jueves me sabe a viernes.
1: Va a haber cerveza.
0: Pues técnicamente estamos... fin de semana. Exactamente. Va a haber frías. Entonces uno se emociona. Ay, la agüita.
1: Qué rico.
0: Que se me hace la boca. O la boca que se me hace agua. Ya ven, ya no sé ni qué digo. De que se me está haciendo aquí agua. Pues te confieses al 55-51-66-8929, 55-51-66-8929, repito una vez más, 55-51-66-8929, marca ya y dime, Jordi, yo tengo una confesión, yo quiero confesarte la vez, no sé, la vez que me metí con el vecino, me metí con la vecina, la vez que asalté una tienda, no, no, no es cierto, no, no, no, a ver, eso no me lo confiesen, por favor, no, porque no voy a saber qué decir, así que... Cualquier cosa que no sea delito, aquí, adelante, aquí escuchamos y sí juzgamos. Pero bueno, mientras vamos a la pausa, al regreso, más música viral, más música tumbada, chao, chao. Soy el Jordi, soy el Pichón, estoy contigo en esta noche, como siempre, de lunes a viernes, de 10 a 12, a través de las virales ALB de...
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0: 11.25.
3: La temperatura.
0: 16 grados.
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2: Más buena música, qué rolón. Escuchen nada más este intro para gozar, para disfrutar a través de los Virales ALB. Soy el Joris el Pichón. Ciudad de México, bonita noche. Aquí suenan
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0: Mañana.
1: Tú, esclavo especial, mira, así se llama, tú, a través de las virales del beso, el Jordi es el pichón, recuerda, marca ya y confiésate, 55-5166-8929, que aquí suenan.
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0: familia, ya nos vamos. Que pasen bonita noche, que descansen, a dormir, a vivir, a descansar o por supuesto mínimo a chambear, no a trabajar, no hay de otra. Y por supuesto siempre trabajando y escuchando La Que Buena, la famosa, ya te la sabes papi, la 92.9, no hay de otra porque ahorita quedas en manos de un señor que no, bueno, experiencia, buena música, no, es el señor Juan Carlos Vital, el hijito madre, el capibar de La Que Buena y las Que Buenas madrugadas, así que no le cambies, súbele porque tenemos buena música que si quieres... Temerarios, Bukis, Liberación, Rigo Tobar, Bronco. ¿Quieres aquí a los Yes Yes? Te lo ponemos. ¿Quieres a los Pulpos, a los Extraños? ¿Quieres a Grupo Intocable, al Grupo Pesado? A quien quieras te vamos a poner, te vamos a complacer, porque de efecto aquí suena
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0: Hasta mañana, ya son las 11:49.
2: La temperatura
0: 16 grados.
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8: Hola, hola, bienvenidos, bienvenidas, ¿cómo están? Estamos en un episodio más de Ya Oíste. Yo soy Génesis Sainez y hoy tenemos un tema muy peculiar, un tema que puede pasarle a cualquiera, nadie está exento. En la cocina, en el trabajo o incluso en tu casa, en la calle, que son las famosas quemaduras. Y vamos a hablar sobre qué hacer en un momento difícil que está, porque muchos entramos en pánico en ese momento, es como de ¡ay, se está quemando, está pasando algo! Pero no, a esto nos viene a acompañar nuestro querido doctor Oscar Reyes, jefe del servicio de urgencias. ¿Cómo está, doctor?
9: Hola, buenas tardes. Bien, gracias. Aquí. Gracias por la invitación.
8: Ay, muchas gracias a usted por acompañarnos. Esto se va a poner bueno, porque estamos en una temporada donde justo puede haber muchas, muchas quemaduras, pero vamos a empezar sobre qué son las quemaduras, doctor.
9: Bueno, las quemaduras prácticamente son lesiones causadas por agentes físicos externos, principalmente sea fuego directo, líquidos calientes. Existe también las quemaduras por corriente eléctrica y en menor medida, pero también existen las quemaduras químicas. Entonces, wow, básicamente son lesiones térmicas, básicamente.
8: ¿Cómo son los tipos de quemaduras, doctor, que le han llegado?
9: Bueno, las quemaduras se clasifican, puede ser por, como ya mencionamos, por el tipo de agente que la ocasiona. Que ya mencionamos que puede ser por fuego directo, le llamamos por escaldadura, quiere decir por líquidos calientes, quemadura química y quemadura eléctrica. Esa es una clasificación que es de acuerdo al agente físico que lo ocasiona. Y para nosotros como médicos es muy importante clasificarla de acuerdo a la profundidad o la gravedad de la lesión.
8: Okay.
9: Hay varias clasificaciones, conforme van pasando los años, se han creado varias clasificaciones. La más usada o la que está más en boga es la que le divide en primer grado, segundo grado y tercer grado.
8: Sí.
9: Eso es de acuerdo. A nosotros como personal de la salud nos funciona mucho para determinar la gravedad de la lesión. Y a la vez de saber la gravedad de la lesión, saber si el paciente requiere ser tratado en un hospital o puede ser tratado en su domicilio. La quemadura de primer grado es la que comúnmente cuando vamos a la playa y nos asoleamos.
8: Lo bronceadito acá.
9: Esa es una quemadura de primer grado. Obviamente, pues como la mayoría de la gente sabe, pues no es necesario ir al hospital para tratar ese tipo.
8: Incluso hay gente que se broncea por gusto, ¿no?
9: Exactamente. Y es algo irónico, pero las quemaduras de primer grado son dolorosas precisamente porque afectan las capas superficiales de la piel, que se llama epidermis, y es ahí donde están los receptores del dolor.
8: Ya tocamos el de grado 1.
9: Primer grado,
8: ya ven. Nos vamos con el de segundo grado.
9: Okay. Sí, el de segundo grado ya estamos hablando que ya la quemadura es más profunda. De hecho, la quemadura de segundo grado se divide en superficiales y profundas. Ajá. Okay. El segundo grado ya afecta a capas más profundas de la piel, en este caso la dermis. Y este tipo de quemada es muy importante porque la recomendación es que sí se tenga una atención médica, que ya son más profundas a diferencia de las de primer grado. Uh-huh. ¿Cómo los vamos a identificar? La piel se pone rosa y las famosas ampollas o flictenas. Ajá, ya es una característica de las de segundo grado que ya van a cursar con ampollas. Ajá, entonces este tipo de quemaduras, la sugerencia es que sí se vaya a alguna atención médica, a diferencia de las de primer grado.
8: Sí, sí me ha tocado ver, no me ha pasado, pero sí me ha tocado ver que el aceite creo que es lo más común que vemos que les cae en la piel e inmediatamente como que empieza a salir la ampollita, o sea, obviamente entre el movimiento y todo, de que te arde, me tocó ver que a mi mamá le salió una enorme, pero no entendía, o sea, yo en mi mente es como, ¿cómo es que sale o por qué salen las ampollitas? ¿Es como media de protección de la piel o por qué se da?
9: La mayoría de las quemaduras de segundo grado, como bien mencionas, está ocasionado por líquidos calientes, ya sea aceite, agua hirviendo, o también por objetos calientes como el clásico, la plancha, la secadora.
8: Yo con mi plancha del peine.
9: Entonces, la ámpula o ampolla, como se le conoce, flictena, no es otra cosa que se sale el líquido de la piel y se acumula ahí. De hecho, más adelante vamos a ver que cuando ya las quemaduras son más extensas, algo que daña mucho al paciente es la pérdida de líquido o de volumen, que le llamamos nosotros.
8: Okay.
9: Ajá. Aquí también es importante mencionar, ya cuando entramos a una quemadura de segundo grado, nosotros ya a nivel médico, es muy importante la extensión de la quemadura. ¿Estás de acuerdo que no es lo mismo que te, como bien mencionas, que te quemes una área pequeña de tu mano a que te quemes, por ejemplo, todo el tórax, ¿no? O todo el pecho. Sí.
8: Pero pasemos a la de la quemadura de tercer grado, que esa es la última de la escala, sí, por así decirlo.
9: Es la más grave, por lógica, pues la profundidad es mayor. Aquí es cuando el paciente inclusive ya tiene exposición de hueso, exposición ósea, cuando ya se queman tendones, ya se queman como músculo. Obviamente pues son pacientes que se exponen a corrientes térmicas o están mucho tiempo expuestos, sobre todo cuando hay fuego directo, ¿no?
8: Claro.
9: Y desafortunadamente la muchas de las veces el tratamiento es quirúrgico. Muchas veces inclusive si una extremidad está muy afectada, inclusive puede requerir amputación. Entonces ya es una quemadura pues ya más grave, ¿no?
8: Y hay una pregunta que me gustaría hacerle, porque creo que todos necesitamos saber esas acciones rápidas, que en dado caso, no sé, estoy en mi casa y veo, o sea, para poder ayudar y también para saber qué hacer yo, ¿no? ¿Qué hacer cuando estás en ese momento que no estás obviamente en el doctor o en lo que llegas? ¿Cómo tratarlo o hacerlo inmediatamente una quemadura?
9: La principal recomendación es no aplicar ninguna sustancia a la quemadura.
8: Ni la famosa clara de huevo.
9: No, ni hay veces que le ponen antibiótico en crema, tampoco se sugiere. Clara de huevo, algunas cremas como el tepezcohuite, el aloe. Entonces, la sugerencia es no aplicar nada de eso. Tampoco agua fría. Mucha gente, pues la lógica muchas veces llegaría a pensar, pues si se quema y está caliente,
8: claro,
9: pues échale agua fría, ¿no? Sin embargo, no. Sí se sugiere, obviamente, que se lave la herida con pura agua, pero que el agua sea tibia o templada.
8: Ok. Uh-huh.
9: Tampoco se recomienda poner hielo.
8: ¿Y, por ejemplo, el agua es en contacto directo o como suavecito?
9: No, directo.
8: Directo, uh-huh. Ok.
9: Ajá, entonces, y después taparla con un apósito antiadherente, o sea, evitar que no sea un apósito que se pegue en la piel y obviamente pues que esté limpio, ¿no?
8: Claro,
9: principalmente. O sugerencia que esté limpio. Y si la quemadura sí se ve que tenga ampollas o todo sugiere que sea el segundo grado, pues sí se sugiere que vaya a atención médica.
8: Y lo que hoy nos comparte, doctor, es muy, muy importante, porque hay cosas que ni siquiera sabemos. O sea, podemos decir que es muy como de, ay, no me va a pasar, o nada más me quemé tantito, pero lo dejamos a la desidia y son cosas que se pueden complicar. Nos ayudó a desmentir muchos mitos. Muchas gracias. Y pues, sí, más por el momento, yo le agradezco mucho que nos haya acompañado. Espero que se le haya pasado muy bien.
9: Sí, al contrario, gracias a ustedes.
8: Y pues nada, Estelovers, la verdad es que yo estoy muy, muy agradecida. Muchísimas gracias, doctor, por esta compañía, por compartir información tan valiosa. Yo soy Génesis Sainz, fue un gusto tenerlos aquí. Muchísimas gracias, nos vemos en el próximo episodio. Adiós.

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1: Las 12 con 3.

Ese es el ombligo de la semana, la cinturita de la misma. Damas, caballeros, tengan buena, bella y bendecida madrugada de miércoles. Hoy llegamos al 9 de septiembre, es lo que indica el calendario 2026. Todo listo, todo preparado, mi raza trabajadora de todo el país. Ya estamos listos y preparados, reunidos por acá. Sus animales nocturnos, el ganchito, el caimán y su servidor y amigo Juan Carlos Vital MX, el capibara de la que buena para llevar a su radio. Esta qué buena madrugada. Cate, acompáñanos, sé parte de este espacio y ponte en contacto a través del 5551-668-929 o a través de mis redes personales. Búscame, encuéntrame, escríbeme. Estoy como Juan Carlos Vital MX.

0: onda la banda? Saludos a toda la gente que nos acompaña en la alcaldía Cuauhtémoc, especialmente allá en la colonia Doctores, para mi carnalito el Rick Sea y a todos sus fans, ¿verdad? Bien chambeador el Richard. Oye, a la banda que me está preguntando por conciertos, que sí es cierto que el Flaco va a estar presente aquí en la Ciudad de México, sí, apúntele bien, ¿eh? 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
0: Yo sigo a tus órdenes en esta que buena madrugada. Estoy como Juan Carlos Vital MX en todas las redes sociales.
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0: La una con uno.

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1: La 1:28.
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para toda la gente que en este momento nos está sintonizando por allá, por lo que es Arriaga, Chiapas, a mis amigos de Comitán, a toda la gente que nos sintoniza en Oaxaca, a la gente que está allá en Punta Mitla, a mis amigos de Guerrero, ¿verdad? De Acapulco, de Chilpancingo, a la gente que nos sintoniza en cualquiera de esas, qué buenas, en la de Iguala, tiene razón, aquí en Cuernavaca, Morelos, saludo muy especial. Seguimos a sus órdenes, si quieren alguna canción, por favor, contáctenos en esta qué buena madrugada, le estamos acompañando sus animales nocturnos, el caimán, mi carnal el gancito y tu servidor y amigo Juan Carlos Vital MX, el capibara de la

de las paredes como tú los colocaste. Tus sandalias están en su lugar y hasta tu bata de baño está donde la pusiste tú. Lo único que ha cambiado es el espejo. Ahora, cada vez que lo veo, me refleja una figura con unas sombras profundas bajo mis ojos y unas arrugas que empiezan a amenazar mi rostro.

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0: Feliz madrugada, te sigo saludando y acompañando. Soy Juan Carlos Vital, MX.
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miércoles. 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
1: Esta canción va con mucho cariño y con mucho respeto hasta el cielo para nuestro aventurero, Jason Jiménez.
0: Las 2:42.

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1: Ay.

0: Diosito.
1: Yo le quiero mandar un abrazo a la banda que nos sintoniza acá al sur de la ciudad, ¿verdad? En Santa Úrsula, Cuapa, ahí en la Casa del América, en el Estadio Azteca, en todos aquellos alrededores, Santo Domingo, a la gente de Coyoacán en general. Muchas gracias que están con nosotros, a la banda que nos sintoniza en cadena, allá en Culiacán, Sinaloa, en el 91.9 FM. Nosotros tenemos la mejor de las programaciones y te invitamos para que a partir de las 9 de la mañana, perdóname, desde las 6 más bien, hasta las 11 de la mañana, no te pierdas el show que va para arriba, ¿verdad? Con el Gallo, con el Coco y mi carnalito el Mamuchín, ¿sale? Entre tanto, nosotros y para ti tenemos más de esta Qué Buena Madrugada de...
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1: Señoras y señores, si por ahí quieren por acá algún saludito, que le mandemos por allá una canción, solicítemela. Estoy en las redes sociales como Juan Carlos Vital, MX.
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3: Son las 3.
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0: 350

Le quiero mandar un abrazo bien especial, dice por acá, para Quique, para su hermano Alberto, para su papá, el señor Mariano. Gracias a toda la familia Terrazas que nos están acompañando allá en Cuautitlán Izcalli, a mis amigos de La Romana, en Tlanepantla, perdóname, para la señora Gloria, para toda la familia del señor Rufino. Bueno, toda la familia, nos dijeron Gastón Mal, ¿qué es? ¿Maracara? Gastón Maracara, ándale pues. Gracias, don Mariano, por su comunicación. Les mandamos abrazos acá en La Romana, suena la que buena. Y allá les agradecemos por estar con nosotros, ¿verdad? Saludos también a la banda allá en Fresnillo, Zacatecas, que nos están sintonizando en el 91.9 FM. Y me preguntan por la promoción de Grupo Firme. 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

0: señores. Todavía vamos a quedarnos por aquí otro ratito con ustedes. Nos vamos a ir con una hora de puras buenas, pero antes le voy a dejar un chistecito, ¿sale? Un saludo para doña Carmelita, para toda la familia Rincón Salas que nos están acompañando allá en Coacalco de Berriozábal, en Parque Residencial. Nos dejan chiste y un saludo bien especial para sus nietas, para Marianita y para Angélica. Doña Carmelita, gracias. De esas abuelitas lindas que se levantan para preparar el lunch de los niños que se van a ir al rato a la escuela, Bendiciones y saludos a la gente de Coacalco. Ella nos deja un chiste y dice: también ustedes, mi querido jitomate, póngale una sonrisa a la vida. Así debe de ser. Le sonreímos a la vida y la vida nos sonríe, ¿qué no, doña Carmelita? Ahí le va este chiste, ponga atención, mi querido. A ver, niño caimán, niño gancito. Está bonito este, dice. Es de un vato que llega así con el doctor. Dígame, tranquilo, tranquilo, ¿qué le pasa?
1: Fíjese que cada que me tomo un café me da un dolor terrible de ojo, doctor. ¿Qué será?
0: Mire, compadre, relájese. Yo lo que le recomendaría, jovencito, es que le saque la cuchara a la taza antes de tomárselo. Ese picaba el ojito en el café con la cuchara que le mueve el azúcar. Ok, no les gustó, ¿verdad? Par de amargados, están como café. ¡Ay! Los dos. No es cierto, mi caimán, no es cierto, mi gancito. Y yo siempre están por acá amenizando nuestra madrugada. ¡Buen humor! Así los queremos a todos, ¿sale? Con energía vibra positiva, energía nueva. ¿Nosotros qué le parece? Vamos, regresamos. Insisto, con ustedes, una hora de puras buenas de
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0: En esta Qué Buena madrugada yo sigo contigo. Soy Juan Carlos Vital MX.
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3: Las 5:01.
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0: Joaquí.
1: Muchas gracias.
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2: Son las 5:08. 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

0: 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Ya son las 5:23. 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
2: 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Son las 5:33. Pura.

Damas y caballeros, por hoy es todo. Ya nos vamos, diría el Porky, ¿verdad? Cuando se despedía aquí sus animales nocturnos. Caimán, gracias. Ganchito, hermanito, maestro, jefe, gracias. Yo soy Fuiseré, Juan Carlos Vital, su cuate el jitomate, el capibara de la que buena. A continuación, se van a quedar en el show que va para arriba con el mamut, con el gallo y con el coco, aquí en la famosísima 92.9.

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0: 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Ya es hora. 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Esto es Pa' Arriba. Buenos días.
2: Señoras y señores, bienvenidos a otra emisión más del único show que te da para arriba. Programa 1,999,744. Ya el Baby Mix hace de las suyas en la consola de controles. Yo soy Adrián, yo soy Padilla, yo soy García, mejor conocido como arroba Mamucho Padilla. Me dicen el mamut y junto con el cocodrilo y el gallito vamos a recorrer entretenimiento, diversión para toda la familia. Hoy que estamos a miércoles. Ya es miércoles, ombliguito de la semana, 9 de septiembre del 2026. Muchas gracias que nos estás acompañando. El programa Hoy No Circula aplica para los vehículos con engomado rojo, terminación de placas 3 y 4 y hologramas de verificación 1 y 2. Te repito, miércoles 9 de septiembre, programa Hoy No Circula aplica para los vehículos con engomado rojo, terminación de placas 3 y 4 y hologramas de verificación 1 y 2. Los híbridos y eléctricos no tienen por qué preocuparse por estas restricciones, y pues aquí estamos listos para llevarte las dedicadas al 5551-668-929. Y ya lo escucharon, es momento de presentarte desde la Agrícola Oriental a un muchacho inteligente, trabajador, tenaz, con un corazón de oro. Él es Luis Martínez, el gallo.
3: Muy buenos días, señoras y señores. Oigan, miércoles 9 de septiembre y estamos listos para empezar con todos ustedes y comenzar la mañana como se debe desde Tacubayita la Bella, enchurrado y con su café. Viene muy feliz, viene muy contento. Él es Alejandro, él es Guzmán, él es Cortés. Con ustedes, el cocodrilo.
4: Ya lo dijo todo el mamuchín, ya se dudó el gallo. Yo nada más digo 5551-668-929 para pedir la rola que te da para arriba y, por ejemplo, este botón.
3: Hola, hola, la qué buena. Buenos días, ¿quién habla?
5: Bueno. Buenos días, hijos de la mañana. Espero que estén bien. Saludos, mamuchín. Saludos, popkin. Saludos, gallito.
3: Hola, amor.
5: La rola que me da. Hola. Es el grupo Salas. Acaríciame. por favor, un saludo para el Blanco.
6: ¡Hola!
4: Orquesta Salas.
5: Qué buena. 92.9.
4: Aunque te cueste más trabajo, mijo.
3: A la gente.
2: Son las 6:08.
3: De Pantitlán dice: un abrazote a toda la banda de Pantitlán, a todos que están en el paradero. Un abrazo enorme por sintonizar la Qué Buena.
4: Menos a los tacos esos que no pagan las
2: apuestas. Pantitlán y Calzontitlán también.
3: No, o sea, es ahí como la agrícola Pantitlán, así como la zona de Iztacalco. Es
2: que como dije, Panti.
4: Ah, sí, claro, Panti.
3: Claro.
4: Ay, 1500. Sí me gustan las Panti.
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0: Bueno,
1: sobres, échala.
2: De la mañana, la rola que me da para arriba es la de Mi Segunda Vida. Saludos a todo mi hijo México lindo desde USA.
1: La Arrolladora.
3: Que me descubran mi segunda vida.
4: Estamos contestando llamadas telefónicas. ¿Quieres hacer una dedicada? Le marcamos, se la ponemos. ¿Qué horas son, mamuchín?
1: En este momento ya son las 6:13. 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
1: Esta frase me la dijo mi abuelito y tenía mucha razón. Si quieres conservar un amigo para toda la vida, nunca le prestes dinero. Regálale lo que quieras, pero nunca le prestes. Y te la repito. Mijo, si quieres conservar una amistad para toda la vida, nunca le prestes dinero. Regálale lo que quieras, pero nunca le prestes.
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2: Son las 6:17.
1: 6:17 para arriba.

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2: Vámonos con la primer dedicada de la mañana. ¿Quieres una? Comunícate con nosotros. 5551-668-929. Esa es la multilínea. Y ya tenemos de este lado de la línea telefónica. Claudia, ¿cómo estás?
3: Bien.
2: Bienvenida a La Qué Buena, Clau. Oye, mi amor.
4: Está diciendo algo ahí atrás,
2: Hermosura, sí, ¿quién sabe qué está hablando? ¿Quién está hablando allá atrás, Claudia? ¿Quién está hablando allá atrás, Claudia?
3: Ah, el señor Daniel.
4: No sé quién está hablando atrás, pero cállate, que estamos al aire y dices groserías.
5: Dile a don Dani que no diga malas palabras.
2: Siempre el señor Daniel del Épero. Siempre el señor Daniel con sus groserías.
5: No, pero es otro.
2: Pensé que era... Ok. Amor, la dedicada es para nosotros... Ay, mi vida. Pues entonces, pongamos atención. Mamut Padilla, Cocodrilo Guzmán, Gallito Martínez. Porque está dedicada.
4: Es para nosotros.
2: Adelante.
5: Para mí.
3: Yo estaba escuchando diario. No tenía tiempo de marcar. Escuchando la diario, había marcado.
4: Gracias,
2: claro. ¿Es reclamo?
4: Sí, pues sí, esta mujer nada más sabe reclamar.
3: Siempre los escucho. Es que la vez le marqué, pero me dejaron esperando. Ya no me contestaron.
2: ¿Cómo a qué hora marcaste, amor?
3: Como marqué igual, así como siempre ahorita, y ya no me colgaron. Me quedé esperando tantito y me quedé esperando, nunca me contestaron.
4: Se me hace que fue el Baby Mix porque ya lo conozco,
3: Yo
5: creo que ha sido él. Bueno, mi amor, va a ser dedicado, ya va a ser reclamo, mi amor, nomás dinos, para saber.
3: Nada más eso, está bien.
2: Ay, mi vida.
4: Bueno, ahora sí, continúa, mi amor, con tu dedicada de amor, sí, no de reclamo.
3: Sí, siempre los escucho, nada más quería eso, siempre los escucho, más en le levanto con el ánimo y me dan ánimo en hacer.
4: ¿Tú no tenías un tío que salía en la tele? Que salía con Eugenio Derbez, ¿no tenías un tío por ahí?
3: No.
4: Que ya no está con nosotros.
2: El Sammy.
4: Abrazo a él.
3: Ah, sí, va.
2: Oye, mi amor, Claudia, ¿a qué te dedicas tú?
3: Pues a la carpintería.
2: Que era la que se la pasaba clave y clave.
4: Ajá, la que se la pasaba clave y clave todo el día.
5: Y si hace sillas, si hace sillas, mesas, cocinas.
3: ¿O no? Comprar un mueble.
5: Órale, muebles. Muy bien.
4: ¿En dónde está la mueblería?
3: Por acá, por Rosal, por San Pedro Mártir.
2: Órale, allá en...
4: ¿Dónde es San Pedro Mártir?
2: San Pedro Mártir es por donde fuimos a... Ah, justo. Entonces yo estaba confundiendo con la Feria del Mole.
4: Antes de la salida de Cuernavaca. Ok, ya entendí. Como destruida por la Libre. Pero del lado izquierdo.
2: Ok. Oye, mi amor, pues te mandamos un besote. ¿Y qué canción nos quieres dedicar, bebé?
3: Necesito decirte de Conjunto Primavera.
2: Va, qué rolota. Aquí está. Para todos los carpinteros de México y carpinteras.
3: Cuídense mucho, que estén bien.
4: Igual de hermosa. Y una última pregunta.
5: Tú y nosotros vamos.
3: Para arriba.
4: Clau, me cae muy bien.
2: A los carpinteros, un abrazo enorme. A todas las madererías, carpinterías, muebleros.

0: pausita, regresamos. Se salió Galamontes, no manches, se fue de la casa de los famosos.
1: Nomás no entiendo nada, ¿para qué te metes si te vas a ir?
0: Pues trae problemitas. Vamos a la pausa, volvemos con más. Échale, primo.
2: Oye, tenía razón Poncho de Nigris entonces.
1: Ay, ¿qué razón va a tener Poncho de Nigris si tenía razón Poncho de Nigris?
0: Sí, un día antes tú diciendo que no y que era un menso y que cómo si él sabía. Y...
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1: ¿Qué le dije menso a Poncho de Nigris? Ah, el Padilla le dijo menso.
0: Estaba dice y dice.
3: 6:25.
0: ¿Y él es doctor para andar diagnosticando?
1: A ver, habla, panzón.
4: La temperatura.
1: En este momento, 14 grados.
0: Órale.
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0: Hola, hola, La Qué Buena, buenos días.
25: Jay, hello.
26: Hola, ¿qué tal? Buenos días. Aquí saludándolo desde el centro de Villahermosa, Tabasco, México.
0: ¡Eso!
26: La rola que me da pa' arriba hoy es Pelotero a la Bola.
0: ¿Va?
26: Les mando saludos y aquí suena La Qué Buena.
0: Las 6:32.
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1: Hola, buenos días. Estoy buscando al Arthur.
2: Ah, sí, es correcto.
1: ¿Qué tranza, mi Arthur? Buenos días. Oye, cuéntamelo todo, que la dedicada es para Yasmín, ¿verdad? O Jazmín, ¿cómo le dices?
2: Yasmín.
1: Aunque
2: se enoja y dice que es Jazmín.
1: Es que, mira, no lo sé. ¿Con J o con Y? ¿Cómo lo escribes?
2: Con J.
1: Entonces, es Jazmín, mi rey. ¿Con acento o sin acento?
2: Sin.
1: Entonces, es Jazmín. Abusado, ¿eh? Fíjate cómo lo escribes. Si es sin acento y es con J, entonces Jazmín. ¿Eh? Jazmín, ¿estás por aquí?
3: Sí.
1: Hola, Jazmín, ¿cómo estás?
3: Bien.
1: Jazmín, ¿qué, hoy es tu cumpleaños?
3: Sí.
1: ¿Y cuántos años cumple Jazmín?
3: Cumplo 14.
1: Pues de parte de todos que hacemos La Qué Buena y el show que va para arriba, te deseamos muchísimas, pero bien hartísimas.
4: ¡Felicidades!
1: ¡Ajá, ya!
4: De tu mero barrio en Tacubaya, ya.

0: va. Oye, mijo, pues también invento. Jasmine, oh, ya te diste, ahora ay, no, no dices gallito, chale, ya no juego, ya me voy.
1: Mira, gacho que te hubieran comparado con, no sé.
0: No, sí me veía yo enojado.
1: Por ejemplo.
0: O con el Alexis, ay no, que esas greñas no, ni Dios.
1: Mira, esa agarradera, ¿ok?
0: Ok, Arthur, prepárate. Jasmine, aguanta tus oídos, corazón, aquí está tu papi y está dedicada.
1: Es para ti.
0: Adelante.
2: Hola, hija, buenos días, mi platita hermosa.
3: Hola, papá, buenos días.
2: Pues solamente para desearte un feliz cumpleaños. Sabes que te queremos mucho tu mamá y yo, toda la familia. Pero realmente pues quiero que sigas así, quiero decirte que le sigas echando muchas ganas, que sigas con ese esencia y ese carisma que te ha caracterizado estos años. Eres una persona muy noble, muy linda, lo sabes. Sigue le echando ganas en la escuela, nos ha sorprendido demasiado.
1: Y ya no son así.
0: ¿Qué
1: nada
0: más? Tú, Jasmine, ¿qué le quieres decir a tu papi?
3: Hola, papá, muchas gracias, de verdad. Voy a esforzarme lo máximo para seguir con buenas calificaciones en la escuela.
0: Mi Jasmine.
3: Mejor es que puedo.
0: ¿Y qué más?
3: Te quiero mucho.
0: Ah, yo también. Pero a tu papá, ¿qué le quieres decir, Jasmine? O sea, tío Coco contento, pero papá Arthur dice que no sabe ni qué onda contigo. Arthur, ¿qué canción le vas a dedicar a esta belleza de mujer?
1: Ya
0: ¡Arturo,
1: se
0: hombre!
4: ¿Ya, merito?
1: Ya colgó Arturo.
0: Se desmayó Arturo. ¡Arturo! Arturo, bueno. Jasmine, tu papá.
5: ¡Artudito!
0: No ha pagado el celular. Ojalá que sea porque te compró un regalo grande. Pero mientras que ese momento llega, tu papá nos dejó una canción especialmente para ti. ¿Lista para escucharla?
3: Sí.
0: Va, escucha esta canción. Feliz cumpleaños de parte de tío Gallo, de tío Mamucho, de tío Coco y de toda la tía que buena, que te queremos muchísimo, ¿vale?
1: ¿Y la tía Rosa, dónde me la dejas?
0: Ay, pues la dejé con su rico sabor casero. Cuídate mucho, pórtate bien. Y una última pregunta.
5: Ustedes.
1: Y nosotros vamos.
0: Digamos que pa' arriba.
6: Hoy es 5 de septiembre.
1: 6:41.
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1: Son las 6:44.
0: Únicamente 16 minutos para que sean las 7.
1: Cuéntanos qué rola te da para arriba, nota de audio o llamada telefónica 5551-668-929.

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1: Son las 6:47, muchachos.
0: Efectivamente, 13 minutos y serán las 7.

0: ¡Sas! ¡Escándala, muchachas! ¡Escándala!
1: Oigan, pues efectivamente, la verdad es de que nadie lo esperaba, todos se quedaron chatos. Pues resulta y resalta que Gala Montes abandona la casa de los famosos. Y pues bueno, se rumora que no salió por voluntad propia. Vamos a ver, esta es
2: la información.
1: Pues resulta que la salida de Gala Montes de la casa de los famosos México está generando mucha polémica. De manera oficial, la cuenta del reality informó que Gala decidió voluntariamente terminar su participación y le deseó el éxito en sus próximos proyectos. Sin embargo, en redes sociales circula una versión distinta en la cual se asegura que pues prácticamente o presuntamente habría agredido a una persona de producción y a otra del staff, situación que habría provocado que pues llamaran a gente cercana a ella para que fueran por ella y le dijeran: ya vengan a recoger a su chamaca.
2: Anda media agresiva.
1: Además, esa publicación habla de una supuesta abstinencia de por consumo de ciertas sustancias, pero ojo, esta información aún no ha sido confirmada oficialmente, por lo que pues tal vez es de que no sabemos si es un hecho. Por ahora, tenemos prácticamente dos versiones: la oficial, en la que Gala se retira voluntariamente, mientras que pues la versión difundida en redes sociales señala que habría sido por un incidente detrás de cámaras. ¿Qué piensan ustedes?
0: Mira, ¿tú
1: qué
0: crees, Coquín? Te va una tercera versión. A ver. Porque también se ha rumorado mucho que qué curioso que Gala entra cuando es el mismo día que se estrena La Granja VIP en TV Azteca. Curiosamente, además de eso, es el día de que van todos los exhabitantes. Pero ahí no para la historia. Gala entró en personaje. Y todo el mundo se ha dado cuenta de eso, porque, por ejemplo, en este momento, Gala está a punto de estrenarse como estelar de la obra Malinche de Nacho Cano.
1: Okay.
0: Ella es quien queda en el papel principal. Y la verdad es que si alguien ha estado muy disciplinada en entrenamientos y ensayos por esa obra, ha sido Gala.
2: Entonces, ¿tú crees que es como un truco publicitario?
0: Totalmente. Y la actitud con la que entró Gala a la casa, literal, fue de alguien muy destruida por excesos y fiesta. La neta, podría yo entender que si fuera un truco publicitario, y la verdad es que al final de cuentas Televisa le ganó machín a TV Azteca en el rating, al menos en ese específico.
1: Pues mira, en el tema de la Malinche sacaron un comunicado. Dice: Malinche el musical, el espectáculo musical de gran formato.
3: Bien, hace gallito, traes revire pa' todos.
0: Claro, ay, pues ¿cuándo ha sido diferente?
1: Es que dice aquí que hace de su conocimiento Malinche el musical que se pospone de manera indefinida la participación de Gala Montes. O sea, que queda fuera del proyecto.
0: No,
1: agradecemos a Gala el tiempo, entusiasmo
2: publicitario
1: y profesionalismo pues mostrados durante la primera etapa. Las puertas de la Malinche permanecerán abiertas para explorar futuras colaboraciones, pero por mientras, Malinche el musical, bueno, agradece pues, la comprensión.
2: Ya después de leer pues, mensaje que dice Gallito,
0: ¿me permites?
2: Sí,
0: acabo de encontrar un comunicado oficial aquí en internet. Que viene de parte del Cocodrilo Guzmán, que dice: tos me callo.
2: Oye, yo viendo ya lo que acaba de leer el gallito, pues creo que sí es una versión más de
0: pues es que quién sabe, carnal.
2: Que la porque mandaron a lo mejor sacar pues,
0: es
2: sus
0: que
2: familiares.
0: Además estuvieron circulando videos de Gala antes de irse supuestamente a ingresar a la casa, y se supone que sale de un hotel y que sale bien borracha y como que sale de acá medio groggy, o sea, como que todo fue demasiado
2: obvio,
0: visible y demasiado obvio. Ahora, si esto le cuesta a Gala el papel para el que tanto estaba ensayando en la Malinche, bueno, faltan 3 semanas para que esto arranque. Me imagino que tal vez pueda haber una negociación. Pero lo cierto, lo real y lo único en lo que puedo concluir es que espero, Gala, que te hayan pagado lo suficiente como para que valga la pena perder un proyecto de ese tamaño.
2: ¿Y tú, pues, mi querido gallito, qué opinas?
1: Pues
2: versión
1: en efecto.
2: ¿Versión 1, versión 2?
0: Pues mira, hay un comunicado de que cuánto le pagaron a Gala.
1: Lo más seguro sea que los de la Malinche revisaron ahí como que su actitud, tal vez algunos comportamientos dentro de
0: ya
1: la casa.
0: Ya han de haber dicho, Nel, eso acá adentro, mejor no.
1: No se quisieron arriesgar a que les echara a perder el proyecto, porque pues sí, es un proyecto que
0: enorme.
1: Lleva mucha inversión.
0: Mucha.
1: Y pues digo, su paso por la casa de los famosos puede ser que ya le esté cobrando factura, así que bueno, pues esperemos que se resuelva toda esa situación, pero por mientras Gala ya no está en la casa, y en la Malinche tampoco, y todo esto sucedió
2: en un día como hoy.
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0: ¡Qué bárbaro!
1: Vamos a la pausita, regresamos. Oye, volvemos con la rola que te da para arriba. Nota de audio, ¿cuál te da para arriba? Te complacemos al volver y aquí suena
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0: señor. Oye, rápido, Mamochito, antes de la hora, y nada más para la gente de La Malinche, abrazo grande para Tiny Alaya, que es la actriz que hace al pequeño niño de ahí de La Malinche. Un abrazo gigantesco para ella. Ella
2: me conoce. Saludos, preciosas. 6:55.
5: La temperatura.
1: 14 grados centígrados, la máxima va a ser de 23. La probabilidad de lluvia el día de hoy, 65%. Se espera un día nublado.
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11: Muy buenas de familia, y estoy de regreso con ustedes. Yo soy el Capitán Peligro de la Policía de la Ciudad de México. ¡Feliz miércoles! Vámonos con toda la actitud positiva y la buena vibra. El día de hoy tendremos tres marchas, así que muy pendientes, a partir de las 8:30 de la mañana, que partirá exactamente de José María Vértiz, número 211, allá en la Colonia Doctores, con destino a la Fiscalía General de Justicia, ahí en Digna Ochoa, número 56, ahí en la Colonia Doctores. También te informo que tendremos otra concentración de manifestantes a partir de las 9 de la mañana, en José María Pino Suárez, número 2, allá en la Colonia Centro Histórico, en la Alcaldía de Cuauhtémoc, con destino a Digna Ochoa y Plácido, número 56, también en la Colonia Doctores. A las 18:55 de la tarde, tendremos otra concentración de manifestantes en Paseo de la Reforma en Florencia, con destino al Monumento a la Revolución. Sígueme en X, arroba el Capi Peligro, cualquier información vial, en arroba vial CDMX. El día de hoy, tendremos una temperatura máxima de 23 grados y una mínima de 13. Ya tenemos 13 grados de temperatura. El sistema de transporte colectivo Metro nos informa que se registra la afluencia moderada y la circulación constante de trenes desde las terminales en las líneas 1, 2, 4, 5, 6, 7, 9, 12 y la línea A. Y la información puede cambiar por eventualidades en el servicio. La estación Zócalo Tenochtitlán está dando el servicio normal. Que no se te haga tarde. Continuamos en La Qué Buena 92.9.
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0: En México, la 7-1, buenos días.
1: Hola, hola.
2: Bueno, buenos días.
14: Buenos días, hijos de la mañana. Saludos desde Guadalajara, Jalisco. Les habla Jared y la rola que me da para arriba es la de Malabares de Grupo Duelo.
1: Va, saludos, Jared.

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1: Oigan, las dedicadas se piden llamando al
2: 55-51-668-929.
3: Pide la tuya, ya son las 7:05.

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1: La siguiente frase me la dijo mi abuelito y dice más o menos así: el karma no existe, mijo, pero el que la hizo carcajeando la pagará llorando. El karma no existe, mijo, pero el que la hizo llorando la pagará carcajeando.
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2: Son las 7:09.
1: 7 de la mañana con 9 minutos.

0: Vámonos con la rola que te da para arriba, la que buena. ¿Quién habla? Hola, hola. Hola,
1: buenos días.
2: Hola, hola, buenos días.
0: Amor.
2: La que nos da para arriba es la de Hoy lo vi con él, de Rocío Dúrcal.
1: ¡Eso!
0: Va. Oye, preciosa, ¿de dónde te reportas?
2: De Zacapu, Michoacán.
0: Ándale, ¿qué andas haciendo en Zacapu?
2: Aquí trabajando.
1: ¿Y en qué trabajas?
2: Aquí en el comedor de Santa Ana.
0: Mira nomás.
1: Qué rico. Haciendo comidita, pero que no apeste, mija, cuídalo.
3: De allá son los felinos. Saludos hasta Zacapu, Michoacán.
0: Aquí está la canción, mi amor, y aquí suena.
2: La qué buena.
1: Años.
0: Son
3: las 7:16.
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1: Son las 7:20.
2: Efectivamente, 7:20 con 20 minutos. 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

0: regresamos con más. Viene la reflexión, el ganalana. Así que no te despegues, esto es Pa' Arriba.
1: Regresamos rapidísimo, no te lo puedes perder. Para jugar ganalana, marcas directo cabina 55-51-668-929 para participar.
2: ¡Qué buena!
1: ¡Sí, señor!
2: Las 7 de la mañana con 22 minutos, mi querido Gallo, mi querido Coquín.
0: ¡Me quedo Padilla!
3: La temperatura.
0: En México estamos a la mínima, 13 grados centígrados. Oigan, la máxima va a ser de 23. Hoy hay una probabilidad de lluvia del 65%.
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21: La Qué Buena, buenos días.
22: Oli, oli.
21: ¿Qué ha habido?
23: Pues de la mañana, la canción que me da pa' arriba es la de Ebrio de Amor. Saludos desde Florida para todos Zacatecas.
21: Abrazo Florida, abrazo Zacatecas, abrazos Ciudad
18: de México. Valentín.
21: 7:30.
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1: Son las 7:33.
0: Únicamente 27 minutos ya para que sean las 8 de la mañana. Ya viene la reflexión del día.

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1: Hoy presentamos El Genio de la Oficina. En una oficina burocrática donde se trabajaban 14 horas al día y solamente eran 3 empleados, el jefe y sus 2 colaboradores estaban una mañana común y corriente haciendo sus labores. De repente descubrieron un pasadizo secreto que los conducía a una pequeña puerta negra. El gerente y sus 2 colaboradores no pudieron aguantar la tentación y abrieron aquella puerta. Y descubrieron que adentro había una brillante y fulgurosa lámpara maravillosa. No sabían si frotarla o no, pero les ganó la curiosidad. Y de la lámpara salió un genio que les dijo: «Soy el genio de la lámpara maravillosa. Tengo 1000 años encerrado y por haberme liberado, les concederé un deseo a cada uno de ustedes». Uno de los colaboradores fue el primero en hablar y dijo: «Yo quiero irme a Hawái, estar en un lujoso yate rodeado de hermosas mujeres y disfrutar de cócteles playeros». Concedido, y desapareció. El segundo colaborador dijo: «Yo quiero estar en los Alpes suizos, en una cabaña, en una montaña, con el amor de mi vida y no tener que trabajar nunca más». Concedido, y desapareció. El gerente, que era un adicto al trabajo, fue el último en hablar y dijo: «Yo quiero que me regreses a ese par de holgazanes a la sala de juntas, porque tenemos una reunión de ventas a las 10. Acto seguido, los 2 viajeros regresaron a su oficina a las 10 de la mañana y todos realizaron su junta de trabajo. Esta historia suena divertida, como si fuera un chiste, pero tiene una moraleja muy importante. Siempre, pase lo que pase, primero deja que hable tu jefe y después hablas tú. Recuerda, pase lo que pase, que primero hable tu jefe y al último hablas tú.

0: Aquí comienza el patio del recreo de Pupi y Chumpollito.
1: ¡Pupi!
2: Hola, buenos días, Chumpollo. Ya estamos listos para poder jugar con los chavitos que se comuniquen al 5551668929.
1: Estamos muy contentos, ya estamos muy felices. ¡Vámonos!
2: Ya es fin de semana y nos vamos a divertir.
1: ¿Cuál es el número para que se reporten todos los chavitos?
2: Al 5551668929, Chumpollo.
1: Bueno, pues ya se la saben entonces, para que se vayan reportando todos y cada uno de ustedes. Y vámonos tendidos ahora sí. Oye, por cierto, también que nos digan qué rolita les gusta a los chavitos para que aquí participen y se puedan ganar un billete. ¿Hasta cuánto?
2: Como dice mi tía, las complazcamos.
1: ¿Hasta cuánto más o menos se han llevado?
2: ¿Cuánto va a pasar?
1: ¿Hasta cuánto va a pasar?
2: Se han llevado 300 pesos para su lunch, para que se compren lo que quieran.
1: ¿A poco sí?
2: Sí, se puede.
1: No manches.
2: Te lo prometo.
1: Bueno, pues ya se la saben entonces, para que se vayan reportando toda la banda y participen con nosotros aquí en La Qué Buena. Y mientras tanto, ¿te parece bien si nos vamos con una canción, mi querido
2: Pupi? Por favor, no me vayas a poner en ratón vaquero, esas cosas, ¿sí?
1: No, pues ya sabes que a mí no me gusta eso.
2: ¡Gracias! La 743, este es el patio de recreo de Pupi Chumpollito.
1: 743.

0: canción felicidad.
1: Estuvo buena, ¿eh? Vámonos tendidos entonces de una vez, mi querido Pupi.
0: Ok, buenos días. ¿Quién habla?
2: Tess.
0: ¿Cómo estás, Tess? ¿Cuántos años tienes?
2: 11.
0: Oye, Tess, ¿en qué año vas?
2: Sexto.
0: ¿Lista para jugar para la niña para lunch?
2: Sí.
0: Órale, pues, por tus primeros 50 pesos, el Chumbuyo te pregunta.
1: Por tus primeros 50 pesos, dime por favor.
0: Por favor.
2: Por favor.
1: Dime, ¿cuántos años tienes primero para saber sobre qué dificultad?
0: ¿Tiene 11?
1: ¿Cuántos años tiene 11? 11 años. Pregunta para niño de 11 años, a ver, aquí está la de 10. 9, 8. Aquí está. 11 años.
0: Ok.
1: Pregunta para niño de 8, de 11 años. Dime, por favor.
0: Por favor.
1: ¿En qué año se creó el mundo? Ah, no es cierto, ese no es para de 11 años. No es cierto, no es cierto.
0: Sí, ahí te va, ahí te va. Dije, ¿qué estás preguntando? Esto es de como de cálculo universitario.
1: Ahí te va, ahí te va, ahí te va. Todavía más facilita, ¿ok? Dime, por favor.
0: Por favor.
1: Dime, por favor. Ahí te va, ahí te va.
2: Por favor.
1: Dime, ¿quién aparece en el billete de 500 pesos?
3: 5.
1: Se peina de lado.
3: 3. 2.
2: Toñito Juárez.
1: ¿Cuál Toñito Juárez?
0: Ah, dijo Toñito Juárez.
1: Ah, ya.
0: Toñito.
1: ¡Ah!
0: Maestra, abre 50 pesos, vas por 100, ahí te quedas.
2: Voy por 100.
0: Por 100 pesos, tienes que responderme el cálculo mental, ¿lista?
2: Sí.
0: 5 más 5 más 5 más 7.
3: 5.
2: 17.
3: 4.
0: Sí, muy bien, felicidades.
1: Muy bien, alright, alright.
0: Ok, llevas 100, vas por 150, ahí te quedas.
2: Voy por 150.
0: ¿Qué pasa, Chumpollo?
1: Por 150, dime, por favor.
0: Por favor.
1: Ahí te va, ahí te lo voy a poner bien facilita nomás para que te des un quemón, ¿ok? Sí. Para pregunta de niña de... ¿Es niña o niño?
2: Es niña.
1: Niña de 11 años.
0: ¿Qué?
1: Se lo voy a poner bien facilita. Dime, por favor, ¿cuál es la fórmula para crear una chica superpoderosa?
3: 5.
1: No es cierto, no es cierto, ya.
0: Sí se la sabe, déjala.
1: Facilita, se lo voy a poner facilita para pregunta de niña de 11 años. A ver, dime por favor, ¿cuándo se celebra el Día de la Independencia de México?
3: 5. 4.
2: 27 de
3: septiembre. 3.
2: 27 de septiembre.
3: 2.
1: No.
3: 1.
1: ¿Cuándo?
2: 6.
1: ¡Ah, sí!
0: Poco y perdemos, te ponte abusada, ¿va?
1: Otro poco y nos lleva la que nos trajo, ¿eh?
0: Ok, ya lleva 150, vas por 200, ¿ahí te quedas?
2: Voy por 200.
0: Por 200, respóndeme una sencilla pregunta. ¿Cuántos son los tipos de triángulos que existen y cuáles son?
3: 5.
2: 4. Equilátero, isósceles.
3: 3. 2.
2: Galeno.
0: ¡Muy bien! ¡Estupendo! ¡200 pesos! ¡Atención! ¡Ya vas 200!
1: ¡Muy bien!
0: ¡Vas por 250! ¡Voy, te quedaste!
2: ¡Voy por 250!
0: ¡Venga, Chumpollo!
1: ¡Por 250! Este ya es más difícil, ¿verdad? Voy a por 250.
0: Ya es de lana, ya 250.
1: Va. Por 250, mira, aquí tengo la pregunta perfecta para ti, ¿ok?
0: Va.
1: Pon mucha atención de las facilitas. Ya sabes que yo te las pongo a ti bien facilitas, ¿ok? Ok. Dime, por favor.
0: Por favor.
2: Por favor.
1: Dime, ¿cuánto es la suma de 10 más 10 más 15?
3: 5.
2: 35.
3: 4.
1: A ver, estoy checando aquí 3, mis cuentas.
0: ¡Muy bien!
1: Más 5, más 25. ¡Que sea, así está!
3: ¡Felicidades!
0: ¡Lista, te llevas 250, vas por 300, que es nuestro premio máximo! ¡Ahí te quedas!
2: ¡Voy por 300!
0: ¡Va, Por 300 pesos, premio mayor, prepárate. Tienes que responder una pregunta de historia. ¿Lista?
2: Sí.
0: Sí. Cristóbal Colón descubrió América, pero ¿por quién? Sabemos el mapa y lleva su nombre el continente.
4: Estamos contentos.
3: 5.
2: ¿Qué?
3: 4.
0: Cristóbal Colón descubrió América. Pero ¿por quién conocemos el mapa y lleva su nombre el continente americano?
3: 5.
0: Es de 300, ¿América? ¿Eh? ¿Américo qué?
3: 3.
2: América.
3: 1.
2: Américo.
0: Ok, más o menos es correcto, papá. Casi, casi la soplaste bien. La respuesta correcta es con comodín. ¿Quieres más tiempo o te cambio la pregunta?
2: Otra pregunta.
0: Ay, es Américo Vespucio, pero bueno, estupendo, pon atención.
1: Pensé que era Américo, el de las cumbias.
0: ¿Qué club de fútbol lleva su nombre por el continente en el que vivimos?
1: Ya.
3: 5.
2: ¿Cómo?
0: ¿Qué club de fútbol lleva su nombre por el continente en el que vivimos?
3: 5.
2: América.
0: Ah, pues sí, papá, y si le fallabas te pegaron los dos, ¿eh? ¡Felicidades! ¡Te llevas 300 pesos para tu lunch!
1: Pues digamos que estuvo bueno, ¿no?
0: Digamos que papá sabía de fútbol, pero nada de historia.
1: Pues, digamos que sí.
0: Pero ya ganó.
1: Oye, morrilla, ¿qué canción quieres oír?
2: La de Zipi Zipi Chapa Chapa.
0: Es muy buena rola, te la ponemos. A las 7.52 se lleva 300 pesos. Este es el patio de recreo de...
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1: ¡En pa' arriba!

0: 9:55. ¡Ay, mira qué buena! Muy mexicana, te deseamos lo mejor. Que te vaya increíble en la escuela y regresamos contigo de parte de Chumpita y Pepe.
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0: ¡Sí, señor! Las 7:56, Chumpo.
2: La temperatura.
3: 14 grados.
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4: 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Anoche con gran éxito comenzó la residencia de Juntos en el Auditorio Nacional. Jorge Medina y José Cuen arrancaron su tour en el corazón de México, que abarca un total de 8 fechas sold out en este recinto. Su invitado especial fue Pedro Fernández, con quien interpretaron Yo no fui.

millones de pesos, ingresos por 9.2 billones con recaudación tributaria como eje central y estima entre 1.5 y 2.5 el crecimiento del país, entre otros indicadores. ¡Qué buena! Luego de que la prueba PISA 2025 reveló que 4 de cada 10 estudiantes mexicanos de 15 años quedaron por debajo del nivel básico en ciencias, lectura y matemáticas, la presidenta Claudia Sheinbaum

0: Argentina el próximo viernes en la última jornada del Grupo A para tener la oportunidad de clasificar a octavos de final. Soy Ivette Parga Ávila.
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2: Muy buenos días, familia. Ya estoy de regreso con ustedes. Yo soy el Capitán Peligro de la Policía de la Ciudad de México. ¡Feliz miércoles! Vámonos con la información. Ya tenemos una concentración de manifestantes desde las 7 de la mañana en Plaza de la Constitución número 1, ahí en el Centro Histórico. También te informo que ya tenemos una concentración de manifestantes ahí en el Congreso de la Unión número 66 en la Colonia del Parque, esto en la Alcaldía de Venustiano Carranza. También a partir de las 9 de la mañana tendremos una concentración de manifestantes en Emiliano Zapata número 854 en la Colonia del Parque. Esta es la Alcaldía de Venustiano Carranza. Sígueme en X, arroba el Capi Peligro. Cualquier información vial en arroba vial CDMX. El día de hoy tendremos una temperatura máxima de 23 grados y una mínima de 13. Ya tenemos 14 grados de temperatura. El sistema de transporte colectivo Metro nos informa que se registra la afluencia moderada y la circulación constante de trenes desde las terminales en las líneas 1, 2, 4, 5, 6, 7, 9, 12 y la línea A. Y la información puede cambiar por eventualidades en el servicio. La estación Zacatenochtitlán de la línea 2 brinda servicio en ambas direcciones. Que no se te haga tarde. Continuamos en la Qué Buena 92.9.
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1: ¡Échale, primo!
2: ¡La Qué Buena! ¡Buenos días!
3: Hola, buenos días. Aquí suena La Qué Buena 97.1. Mi cocodrilo, mi mamuchín.
4: Bebecito, un beso.
3: Mi Luis Martínez.
4: Hola, amor.
5: Gracias, bebé.
3: El gallito. Saludos y un fuerte abrazo. Ciudad de Guadalajara.
4: El pulga.
6: Fuerte pollito.
3: Qué buen pulga.
4: La canción que me da pa' arriba.
3: Me gusta vivir de noche.
2: Fierro Parintón, aquí te la dejamos. 8-4.

0: gana lana.
1: ¡Billete, papá, billete!
2: Y para ganar billete en la Qué Buena, se tiene que marcar al 5551-668929. Pero el billete no es de parte nuestra. El billete es cortesía de...
1: ¡Yaguarú!
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0: ¡Yaguarú!
2: Efectivamente, bandera de México, Yaguarú entrega, Yaguarú regala, Yaguarú hace gana lana en la Qué Buena. ¿Listos para jugar?
1: Chale.
2: Buenos días, ¿quién habla?
1: Buena.
4: ¿Qué tal? Buenos días.
2: ¡Ay!
0: ¡El Fer!
2: Mi queridísimo y nunca bien ponderado, constante perdedor de la que... Fernando, ponte abusado, ¿eh?
4: A ver, ¿qué
2: queremos que ganes esta vez? Por 100 pesotes, el Mamucho tiene tu primera pregunta.
1: Venga, maestro Padillín.
0: Hay que buscar a Nabor y hacemos un featuring con Fer y Nabor.
4: Está bien.
0: ¿Estás listo, mi querido Fer?
4: Listo.
0: Por 100 pesos, dime, ¿cuántos centímetros tiene un metro?
4: 1,000.
0: No.
4: No, 100, perdón.
0: ¡Es correcto! Se fue hasta 10 metros.
2: Ok, mi queridísimo Ferchin, lleva 100. Vas por 200 o ahí te quedas, papi.
4: Vamos por 200.
2: Por 200 pesos, deja Yufi Martín Ufi, tiene para ti algo especial.
1: Gordito, te doy una palabra, me cantas una canción donde venga esa palabra, ¿la vas a querer fácil o difícil?
4: Gallito, bebé, mi amor, póngala fácil.
1: Amor. Dímela cantando con la palabra. Adiós.
4: 5. Adiós, 4, amor, me voy 3, de ti y esta 2, vez.
0: Qué hermosa voz tienes y te lo digo de corazón, mi querido cocodrilo, cantas hermoso.
2: Gracias, papi.
0: Urbanquilla, me encanta.
2: Peyosita me la cuide mucho, gracias. ¿Vas por 200? ¿Ya tienes 200? ¿Vas por 300 o ahí te quedas, muñeco?
4: Vamos por 300.
2: Por 300 pesos. Tienes que decirme cómo se llama y quién la canta. ¡Adivina la canción!
3: Si no la tengo,
1: es que no sabe que...
2: Es un clásico, ¿eh?
0: 4,
4: que
0: la
4: quiero. 3, que no la tengo.
0: 2,
4: Ángeles Azules.
2: ¡No! Pues ya, Fernando, te moriste.
0: Iba bien, mi Ferchín.
1: Dice el doctor Moctezuma que te manda saludos.
0: Bueno, no. Ya perdió su comodín, ya perdió su comodín.
2: Qué bárbaro. Ok, ¿vas por más tiempo o vas por otra pregunta? Perdimos comodín.
4: Ah, otra pregunta.
2: Otra pregunta, de acuerdo. De nada más para el dato básico, son los diablos locos, mi rey. Ok, mi queridísimo.
0: Dice
2: José Luis Moctezuma que mala onda.
1: Sí, el doctor José Luis.
2: Ok, vámonos. Tienes que decirme cómo se llama y quién la canta, nene. Adivina la canción.
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4: terrenal, Julián Álvarez.
3: Terrenal.
2: Eso, ahora sí. Ya llevas 300. Vas por 400 o ahí te quedas, chiqui.

0: Ovíparos. Los que nacen de los huevos son adoloridos.
1: Gracias, mi Fer. Suerte para la próxima.
0: Oye, ¿y nacen de un jalón o nacen con forceps?
2: No sé. Eso son las 8 de la mañana con 14 minutos.
0: 8:14. Qué vergüenza.
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2: Ah, pero no le pongas frases porque esa está muy grosera y no sé qué.
0: Qué barra.
2: ¿Sabes cómo es?
4: Súbele. Voy a aplicar,
2: güey. Súbele ya.
0: Ay, no, mejor.

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1: Esta frase no me la dijo mi abuelito. Esta frase yo se las digo porque me consta y es un consejo que les voy a dar. Si quieren que la fogata siga prendida, hay que estarle echando palos todos los días. Si quieres que la fogata siga prendida, hay que echarle palos todos los días.
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2: Son las 8 de la mañana con 21 minutos. Estás escuchando para arriba. Oye, síguenos en redes sociales. Arroba Mamucho Padilla. Arroba Mamucho Padilla.
1: Ese soy yo.
2: Arroba Coco Alex Guzmán. Arroba Coco Alex Guzmán con cada kilo yo de oso. Y arroba Luis Martínez El Gallo. Arroba Luis Martínez El Gallo. Le subí una receta con Emi Blue. Quedó buenísima.

0: tiempo de hacer una pausita. Regresamos, quédate con nosotros. Hoy al volver te vamos a complacer. Cuéntanos en nota de audio o a través de una llamada telefónica, ¿qué rola te da para arriba? 55-51-668-929. Regresamos con más del Ganalana de...
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2: ¡Sí, señor! Saludos a todas las niñas que están en el centro de tratamiento Alma Libre. Los están escuchando esta mañana, son las 8:22.
3: La temperatura
0: en México, 15 grados centígrados.
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10: Hola, hola, buenos días. ¿Quién habla?
11: Aquí suena la 97.1. ¿Me puedes complacer con una música? Me queda 1%. Saludos de aquí de Zapopan Centro.
12: Saludos a la banda de Guadalajara y de Zapopan, mi coquín.
10: Las 8:32, mamuchón.

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1: ¡Billete, papá, billete!
2: Seguimos jugando por lana aquí en La Qué Buena. Recuerda que el billete es cortesía de...
1: Yaguarú.
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2: Armado y preparado. Buenos días, ¿quién habla?
4: Yosimar López.
2: Mi querido Yosimar, ¿de dónde nos llamas?
4: De aquí, de la Ciudad de México.
2: Yosimar y su Yambú. Bienvenido, carnalito. Pues vamos a jugar por tus primeros 100 pesos. Te paso el mamucho, Padilla.
5: Mi querido Yosimar, preguntas básicas de geometría para tus primeros 100 pesitos. ¿Estás listo?
4: Listo.
5: ¿Cuántos grados tiene una circunferencia completa?
4: 360 grados.
5: ¡Es correcto! ¡Muy bien, papacito, muy bien!
2: Va, estupendo. Ya llevas 100 pesotes. ¿Vas por 200 o ahí te quedas? Por 200 te comunico a Liga Yufi Martinufi.
1: Mi rey, facilito, ya sabes, te doy una palabra, me cantas una canción donde venga esa palabra. ¿La quieres fácil o difícil?
6: Gallito bebé.
4: Pónmela fácil, gallito bebé, por favor.
1: Amor. Ahí te va, gordito. Dímela cantando con la palabra no.
0: 5. 4. 3. 2.
2: Muy fácil, carnal.
1: No. ¿Quieres más tiempo? Te cambio la palabra.
6: Mi vida.
4: La palabra.
1: Ok, ay, mi
2: carnal,
1: rey.
2: Te digo que no, porque ya no extraño como antes tu ausencia.
1: No te voy a perdonar, no te voy a perdonar por lo que hiciste conmigo.
6: No, que no.
2: De la banda. Es más, de hecho, me atrevo a decir que todas las rolas dicen no en algún lado.
1: Sí, no, porque ya no extraño como
2: qué bárbaro,
1: antes.
2: Mijo, ¿eh?
5: No, porque seas tú.
2: Otra palabra.
1: Ok, amor, ahí te va. ¿Fácil o difícil?
4: Gallito bebé, ponme la super ultra mega fácil.
1: Más facilita. Dímela cantando con la palabra sí.
0: 5. 4.
4: Sí.
0: 3.
5: Sí.
0: 2.
4: Oh, rayos.
1: No es cierto. Sí, con volverte a mirar.
5: Si
1: sí,
5: tú tal vez pudieras comprender ser tu amigo.
2: Pero bueno, muñeco, ni modo. Para si casarte horriblemente.
1: Yo estoy contigo.
2: Toda la
6: si
2: vida.
6: Llorar, ay, dime que
2: bueno, bye, cuídate mucho, flaco.
1: Si volvieras a mí.
2: Si volvieras.
5: Las 8:41.
1: Para arriba.
2: Éxito, bebé.
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1: Son las 8:44.
2: 8:44 minutos, 16 minutos antes de las 9.

0: complaciendo a la banda toda la mañana con las rolas que les dan para arriba. La que buena, buenos días.
1: Sí, hello.
2: Buenos días, hijos de la mañana. Quería ver si me podían complacer con la canción de Los Cerros, La Escuela. Y aquí suena la que buena.
3: Claro que sí, Los Cerros, La Escuela.
0: Hola, oh, ¿qué hora son?
1: Las 8:47.
3: 8:47.
0: Es para arriba con
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1: Y vamos a la pausa, mi querido Mamuchín. Oye, gracias a la cadena que aquí se desconecta, Guadalajara.
2: ¡La qué buena!
1: Se queda con su contenido local. Y nosotros con las maduritas.
0: Las 8:51. 8:51.
3: La temperatura.
4: En México hace frío, mayormente nublado, son 15 grados.
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5: 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La Secretaría de Cultura Federal confirmó que Banda El Recodo, de Cruz Lizárraga y Majo Aguilar serán los artistas invitados a la gran final de México.

presidenta Claudia Sheinbaum, se trata de una iniciativa para modificar diferentes disposiciones de la ley aduanera y otras dos para expedir la Ley General para el Fortalecimiento y Armonización Catastral y Registral y la Ley de Economía Digital para Pagos Digitales y Electrónicos. ¡Qué buena! Armando la Hormiga González conquista a la afición griega después

0: Desde que inició su aventura europea, el mexicano ha disputado 4 encuentros con 3 tantos. ¡Qué buena! Comenzó la serie del Rey 2026 que definirá al nuevo campeón de la Liga Mexicana de Béisbol. Los Olmecas de Tabasco iniciaron con el pie derecho tras imponerse 7-1 ante los Toros de Tijuana en el primer partido que se disputó en esta ciudad. Soy Ivette Parga Ávila.
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7: Muy buenos días, familia. Continuamos con ustedes en este super miércoles. Vámonos con toda la actitud positiva y la buena vibra. Le quiero comentar que tendremos una concentración y marcha que partirá de José María Vértiz número 211 en la colonia Doctores en la alcaldía de Cuauhtémoc, con destino a Digna Ochoa y Plácido número 56 allá en la colonia Doctores. A las 9 de la mañana también otra concentración y marcha que partirá de José María Pino Suárez número 2 allá en el centro histórico, también con destino a la fiscalía allá en Digna Ochoa y Plácido número 56. Le informo que a las 18:45 tendremos otra concentración y marcha que partirá de Paseo de la Reforma en Florencia, ahí con dirección al Monumento a la Revolución. Sígueme en X, arroba el Capi Peligro, cualquier información vial en arroba vial CDMX. El día de hoy tendremos una temperatura máxima de 23 grados y una mínima de 13. Ya tenemos 15 grados de temperatura. El sistema de transporte colectivo Metro nos informa que en las líneas 1, 2, 5, 8, 9 y la línea 12 y la línea A se registra la afluencia moderada y la circulación constante de trenes. Recuerde que la información puede cambiar por eventualidades en el servicio. Las líneas 3, 7 y la línea B presentan afluencia alta y se envían unidades vacías a las estaciones con mayor demanda. Que no se te haga tarde. Continuamos en La Qué Buena 92.9.
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1: Son las 9 en punto. Arrancamos, madurita.
2: Hola, hola, la que buena.
3: Buenos días, hijos de la mañana. ¿Me pueden complacer con la canción del carrito? Mi padre es de Linares. Saludos desde la ciudad de Veracruz. Aquí genera. Qué buena, 99.3.
2: Se está demedando, cana.
1: Ya vi. Vas a ver, 9 en punto.
2: Las 9 en punto.
1: Las 9.

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1: Oye, si quieres manduras, se pide por teléfono 5551-668-929. Márcanos.
2: Son las 9:03.
1: Maduritas.

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1: En las maduritas son
2: las 9:07.
1: Y de la tuya, 5551-668-929.
2: ¡Estamos en vivo!

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1: Oigan, vamos a ahorita con esta canción y acabando esta rola,

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0: Oye, qué rolota. Hoy en cabina, señoras y señores, nos acompaña la hermosa, talentosa, pero sobre todo con una gran pluma y un gran papel, porque escribe padrísimo, Floribón Quesada. Y nos acompaña Homero Palomo.
1: Oye, qué tremendo crossover, ¿eh? Floribón, bienvenida. Grupo Palomo, representado por Homero. Bienvenido, hermano. Felicidades. No, y qué chulada el poder compartir con ustedes esta mañana. ¿A qué debemos el tremendo honor de esta visita?
2: Pues miren, les voy a platicar. Resulta que se me ocurrió hacer una empresa de espectáculos que se llama Bienvenida Música. Y yo me pregunto, ¿quién es la persona que más buena suerte me ha dado a mí en la vida?
0: ¿Quién?
2: Pues Homero Palomo. ¿Verdad? Entonces voy a hacer mi primer evento con el Grupo Palomo en La Maraca. Ay, ¿se puede decir eso?
1: Claro que sí. Sí. Ahí, en la mera esquina de Eugenia y Mitla.
2: Ahí en Eugenia y Mitla. Entonces, Palomo 11 de octubre. El 11 de octubre, Palomo es mi padrino como empresa.
0: Claro.
2: Tenemos de invitadas a... Bueno, que diga Homero.
3: Bueno, es un show muy especial, como dice Flor. Saludos a todos. Vamos a estar el 11 de octubre en La Maraca. Grupo Palomo con todos los éxitos que pues ya conocen. Aparte, un show especial, una puesta en escena de un teatro que se llama Belleza de Cantina, donde va a estar Floribón, Jair Infante, Samia y Toñita. Entonces ellas van a estar también tocando en parte de espectáculo con Palomo y también las vamos a acompañar a tocar su show, pues para toda la gente que le gusta mucho, pues todas las canciones que ha compuesto Flor, ¿verdad? En una forma diferente.
1: Oye, gran catálogo, Flor, cuéntanos alguno de tus éxitos para que la gente ubique, por favor.
2: Bueno, pues Belleza de Cantina de los Cardenales.
0: Claro. Ajá.
2: ¿Para qué me engaño del poder del norte? En la misma cama de liberación.
0: No me conoces aún.
2: No, bueno, por obviamente. Supuesto, lo iba a dejar para cerrar con broche de oro, ¿verdad?
0: Te metiste en mi cama,
2: que también la grabó La Arrolladora, pero pues a mí me gusta más el norteño, discúlpenme, chavos.
3: En el mismo hotel y en la misma cama.
2: En el mismo hotel y en la misma cama. En la que soñé como
1: Ay, ay.

0: bueno, y no me conoces aún, que pues es una canción con la que...
1: Un himno.
0: En este dueto que hicimos, ¿verdad? Pues rompimos todos los récords en Estados Unidos. Tiene un récord Guinness arriba de los Beatles por más de permanencia, más de un año.
2: Tenemos la canción
0: en primer lugar.
1: Arriba de los Beatles.
0: Arriba de los Beatles. Y sí, la canción de la década también.
1: ¡Guau! Wow.
3: Son 33 años.
2: 34 ya.
3: 34 años de celebrar, de ser y de existir como Grupo Palomo. Verdaderamente, vaya que sí vamos a tener una gran celebración. Vaya que va a estar muy padre. Entonces, esto va a ser 11 de octubre, ¿es
2: 11
3: correcto?
2: 11 de octubre.
0: 11 de octubre.
1: En la Maraca.
0: En la Maraca.
1: Qué gran lugar, ¿no?
0: Es un super lugar. Fíjate que yo sé que hay muchas personas aquí en la Ciudad de México que jamás irían a un baile, pero aman al Grupo Palomo. Entonces, en este lugar van a estar súper cómodos. Es un lugar muy,
1: muy íntimo,
0: nice,
1: muy íntimo.
0: Precioso, 2,400
1: personas caben ahí.
0: Pero así paradas.
1: Chulada.
0: Ahora vamos a estar todos en mesa.
3: Okay.
0: Vamos a estar nada más 1,300 personas.
1: Chulada.
0: Una chulada, van a estar atendidos como reyes, como les gusta, y disfrutando al super grupazo del Grupo Palomo. Y se va, ahí Homero va a ser el padrino del lanzamiento de la puesta en escena de Belleza de Cantina, el primer musical norteño. Que en eso estoy.
1: Pues felicidades, Flor Ivonne, la verdad, sí. Y Homero, para ti, la verdad también, felicidades. 34 años se dicen fácil, obviamente han sido mucha chamba, lo entendemos muy bien. Más nosotros que llevamos tanto tiempo tocando la música de Palomo y que nos enorgullece muchísimo el considerarlos eso, ¿no? Pues son un gran estandarte de la música mexicana.
2: No, muchas gracias a ustedes, a toda la gente que ha seguido la trayectoria. Bueno, tenemos un poquito más de 25 millones de seguidores en nuestras redes. Y bueno, pues siempre bien contentos. Estamos sacando muchas canciones nuevas. Acabamos de sacar otra canción nueva de Flor Ivonne que se llama Cantaré para ti,
3: okay,
2: que está en nuestras plataformas, pero pues ¿para qué les digo cuántas canciones nuevas hay? Pues que sacamos 80 canciones apenas en 3 meses.
1: ¡Ah, caray!
2: 80 canciones con 80 videos, entonces dense la vuelta a nuestros canales, Grupo Palomo Oficial. Acabamos de grabar también una canción que se llama El Acuerdo, que se colocó también 10 millones de reproducciones. Acabamos de hacer un tema que se llama Confieso, de Kenny García. Hicimos la convocatoria y en 2 días más de 1,500 fotografías de sus seres queridos para el videoclip que hicimos.
1: ¿Y a qué hora duermes, mijo?
0: Sí. Ese video,
2: no, tenemos mucho trabajo ahorita.
1: ¿A qué hora duerme este muñeco?
3: El de Confieso que me hace.
2: Ándale, hicimos
3: padrísima.
2: El video, sí, con ese tema y bueno, pues muchas canciones. Acabamos también de hacer un dueto con Cristian Castro el año pasado. Y vienen novedades. Viene por ahí un disco con Guardianes del Amor, con Máximo Grado, con Grupo Costumbre. Viene un dueto con la Sonora Dinamita. Y acabamos de hacer un dueto con una orquesta aquí en México, precisamente. Okay.
1: Qué padre que no le paren.
2: Entonces tenemos mucho trabajo y pues andamos de gira por todos lados y pues bien contentos también presentando este show nuevo en La Maraca, donde pues,
1: 11 verdad, de octubre en La Maraca.
2: Va a haber regalos, ¿eh?
0: Vamos a tener rifas, regalos. Vamos a tener muchas dinámicas muy bonitas.
2: Botellas de
3: todo.
1: De alcohol, ya ni más si me gane la pantalla, porque en la rifa de la empresa nunca me gano nada. Y
2: también hasta USBs con que te di.
1: Oye, una chulada, por cierto, nos entregó Homero una tarjeta con un USB que tiene ¿cuántas canciones?
2: 1,125
1: rolas aquí adentro.
2: Hay 46 discos, sí.
3: Oye, Homero, ¿y qué onda? ¿Nos podrán regalar alguna
1: un cachito
3: pequeña?
1: De una rolita,
2: un pedacito,
3: un pedacito.
1: No se andará la onda.
2: Que pongan la pista ahí.
0: Sí, pongan la pista.
2: El mariachi se quedó afuera.
0: Es la primera vez que la vamos a cantar juntos solos.
1: En exclusiva, okay. Un dueto impresionante, gallo.
3: Flor Ivonne Quesada y Palomo.
0: ¿Sí podían subir tantito la pista?
3: Ay, no.
1: Me conoces.
3: Igual nos pegamos un poquito para que.

0: Ay, esa es la pista original, así, así.
1: Ok.
0: Está sabrosa, la verdad sí. que sí.
1: ¿En qué estabas pensando, Flor, cuando escribiste esta canción para
2: pues
1: Palomo?
2: En un hombre, obviamente.
3: Absolutamente correcto.
1: Pues cada quien es libre de sus antojos, ¿no? En no, una de esas, no, pues, no, algo no, diferente, no, no, no.
3: Mira, yo como Donald Trump, nada más hay dos sexos, mujer y hombre.
0: No, está bien, está sí, bien.
2: Nada más hay dos sexos, en las 8 de la mañana y en las 10 de la noche.
3: Exactamente, exactamente. El mañanero y el día antes de dormirse.
0: Dos de harina.
1: No, pues
0: no, no, pues estamos bien contentos.
2: ¿Te subes a un Uber con Luis Miguel?
0: La verdad, Flor siempre nos ha sorprendido con sus canciones, con todas sus letras. Y aparte, pues, este, desde hace muchos años, con el tema de Francamente, fíjate, hemos andado de promoción y dicen, oye, regresa al pop, regresa al pop. Y pues está todavía ella ahí preparando, pues, todo su, pues, se puede decir. De camino, ¿no? Donde puede ser la música pop, la música norteña, que le ha dado mucho. Y pues este día en la maraca, pues esperen sorpresas, ¿no?
3: Sí, pues yo creo que sí, fíjate, con todos los fans. Ayer que fuimos al fonógrafo, decía un Bernardo.
0: Sí.
3: Dice, oye, tú eres Flor y Bon, la de Francamente. Si yo me acuerdo que en el Mundial de Italia yo presenté tu canción.
0: Órale.
3: Y... ay, lo tomé como una señal. A lo mejor voy a volver a hacer un disco pop.
2: Pues te comento que en La Qué Buena te va a ir mejor. Muchas gracias.
3: ¿Ah? Y luego también en La Qué Buena, pues vengo a ver si me invitan. Bueno, le meto
2: sí,
3: tantito.
2: Porque eso de lanzarse al sarcófago, música ligada al semen.
3: No soy ninguna momia, ¿eh?
0: No, es, no que, soy ninguna es que esas momia. Canciones a mí me encantan también, las canciones viejitas.
1: Pues mira, te soy honesto, aquí ahorita justamente en esta hora...
2: estamos en Maduritas.
1: Hay una sección Maduritas. Que se llama Las Maduritas. Ah, y es de 9 de la mañana, 10 de la mañana.
3: Ándale, ese es mi grupo.
2: Tantito Francamente, Baby Mix. Flor y Bon Quesada, Francamente, un cachito para escucharla.
1: Aquí habitan todas las canciones, catálogos que fueron un exitazo de Palomo, de La Arrolladora, de Pequeños Musicales.
2: Puro catálogo joya.
1: Todo.
3: Francamente, yo aquí estuve de gira, bueno, pues muchísimas veces.
0: Hace poquito.
3: A ver.
2: Like a UV. Pégale a la mesa para que venga.
1: A ver, avánzale poquito, mi rey.
3: ¿Saben quiénes fueron los músicos de ese disco?
2: ¿Quién?
3: Los músicos de Michael Jackson. Ya no sé quién soy. Tuve esa suerte.
4: Un ser humano o un robot.
2: Wow.
1: Okay.
2: ¿Qué año fue esto, Flavón?
3: 1990.
1: En el 90.
0: 90.
2: Ha pasado un ratito.
3: Y yo, wow, como las montañas.
0: Yo empecé en el 92.
2: Y reverdecida todo.
3: Exactamente.
1: ¿Qué también gana una persona como compositora? Eso es lo que nos deja.
3: ¿Qué también gana?
2: Queremos saber.
0: El problema no es económico.
3: El problema no es económico.
2: ¿Cuánto ha dejado en la cuenta de Floribón las canciones de Palomo? Queremos saber.
3: Pues mira, yo creo que lo suficiente como para aventarme de empresaria.
1: Eso.
3: Con un concierto así tan exclusivo para toda la gente que yo sé que quiere ver a Palomo tranquilo, bien atendido. Y luego poder aventarme a hacer un musical en teatro. Quiero llegar a Broadway, ¿eh?
2: ¿Ha dejado lo suficiente como para prestarle dinero a dos locutores de La Qué Buena?
1: Ay, cálmate.
2: Ah, pregunta.
0: Yo les puedo prestar, nomás que tienen que perder el asco.
2: Ah, caramba, no, yo sí paso.
3: ¿Tienen que qué?
2: Sí.
0: Perder el asco.
3: Sí. Ya, Dios mío, o sea.
1: Está impresionante.
2: No,
0: digo, allá los del fonógrafo no les...
2: No. Sí, es que ganan diferente.
0: No tengan miedo. No, ahorita le conté el chiste de Luis Miguel y luego dijo...
1: No,
2: peligroso.
1: No. Ya ahorita saliendo de aquí, pollo, me voy con Homero Palomo, ya,
2: voy a manejar un viaje. Sí.
0: Vamos a ir a con Bricondiera.
1: Sí. Voy a ir a hacer un chamoy por allá. Muchísimas gracias por habernos acompañado. No, pues entonces,
0: gracias a ustedes.
1: Domingo 11 de octubre.
2: La Maraca, Eugenia.
3: En La Maraca, super concierto del mega ícono de la música romántica norteña, el Grupo Palomo.
0: Ahí lo vamos a esperar a toda la gente. También recuerde que si se quieren casar, hay una canción que se llama De Uno y Todos los Modos.
2: Uy, cómo no.
0: Esa canción, para que pues quieran pedir el anillo a su novia.
1: Ay.
0: El anillo para
3: entregarle el anillo.
0: Declarar el amor.
2: No para pedirlo, para entregarlo.
3: Para entregarlo.
2: Ay, no salió peor la cosa.
1: Y de esa, ¿cómo va esa canción?
0: Te quiero pedir una cosa. Deseo que seas mi esposa. Porque te amo. Más allá de todo.
3: Oye, qué música.
0: De uno y de todos los modos. Ándale.
3: Oye, ¿sale un disco este muchacho?
1: Sí, debería.
2: Ahorita les enseño mi material a ver qué opinan.
3: Sí. De verdad cantas precioso.
0: Es que es albañil, dice. Sí. El material que usan las.
2: Ahorita les enseño la cara.
0: Mi compadre. Precioso, ¿eh? Estás invitado, están invitados los dos. Gracias, ahí a la maraca. Para
3: sí,
0: que
3: de
0: vayan
3: verdad, de verdad.
0: Y se avienten ahí, pues, la presentación oficial.
1: Ahí estará.
3: Estaría chido.
2: Súper, sí.
3: Pero sí me interesa mucho.
1: Sí, Flor, deberías de describirle algo a este señor, porque tiene muy buena voz y la neta hace algo increíble, igual que Palomo, que también nos vamos a ver este 11 de octubre ahí en la maraca. Cuídense mucho. Gracias, Flor. Gracias, Homero. Vamos a la pausa.
0: Dale puerta.
1: ¿Qué te parece si regresando de la pausa arrancamos con De Uno y De Todos los Modos?
2: Me parece más que perfecto.
1: Órale, juega.
2: Conmigo, como el mariachi dijo.
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2: Sí, señor. Las 9:31.
0: Todo por no estudiar.
1: Venga, venga. En México, 17 grados.
2: Vámonos.
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3: Ya son las 9:38.
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1: Hola, hola, La Qué Buena, buenos días.
2: Hello.
3: Buenos días, mis hijos de la mañana. Me podrían complacer con una canción, con la de Corazón Mágico de Julián Álvarez. Y aquí suena La Qué Buena 92.9. Muchas gracias, que tengan un bendecido día.
1: Muchas gracias, Corazón
4: 92, mi gaño 9.42.
1: Vamos para arriba con La Qué Buena.
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1: Hola, hola, qué buena, buenos días.
2: Sí, hello.
3: ¿Qué tal, hijos de la mañana? Muy buenos días, Coquito Gallito. A ver si pueden poner una madurita de Mariano Barba, aliado del tiempo. Y aquí suena La Qué Buena 92.9.
2: Complacemos con cariño.
3: Saludos.
2: 948, Dieguito Roldán, saludos.
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1: Hola, hola, La Qué Buena.
2: La Qué Buena, maduritas.
3: Buenos días, Gallo. Buenos días, Coco.
2: Oli.
3: ¿Me pueden poner la madurita de una vez más de Conjunto Primavera? Saluditos. Hay que echar cafecito.
1: Échale, primo.
2: 9:53.
0: La

0: Quédate una vez más. Hasta aquí las maduritas del día de hoy. Vamos a una pausa, regresamos. Viene la reflexión. Somos el Cocodrilo Guzmán, el Mamut Padilla, su compa el Gallo. Y volvemos con mucho más. No se despeguen, están escuchando pa' arriba con...
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2: ¡Sí, señor! Las 9:55.
3: La temperatura.
0: En México, right now, hay 17 grados centígrados.
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4: La presidenta Claudia Sheinbaum confirmó que Intocable será la agrupación que encabezará el espectáculo principal en el Zócalo la noche del 15 de septiembre con motivo del grito de independencia. Para hacer el anuncio, la mandataria publicó un video en el que con unos audífonos escucha el tema Y todo para qué en Palacio Nacional. ¡Qué buena! Por cierto, anoche la jefa de gobierno, Clara Brugada, encabezó el encendido de luces por el 216 aniversario del inicio de la independencia en los edificios del Zócalo y la Avenida 20 de Noviembre. Las luces de este año son un homenaje a la lucha de las mujeres en el movimiento de independencia. ¡Qué buena! Ashley Sinclair, expareja de Elon Musk y madre de uno de sus hijos, reveló que rechazó un supuesto acuerdo de confidencialidad por $40 millones. Su decisión le permitió

0: inició la Champions League con atractivos y emocionantes partidos como el Real Madrid, que se impuso 2-1 al Inter de Milán, y el del Manchester City, que venció 2-0 al Porto. Hoy destacan encuentros como el Barcelona contra el Feyenoord, Liverpool contra el Atlético de Madrid y el Napoli contra el Arsenal. Soy Ivette Parga Ávila.
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10: La ¡Qué Buena! ¡Buenos días!
11: Buenos días, hijos de la mañana. ¿Me pueden poner una rola que me da pa' arriba? La de mi bello ángel.
10: ¡Órale, va!
12: No nos dijo, pero se la ponemos con gusto.
10: Aquí te la dejamos. ¿Qué horas son?
12: Las 10:01.

0: arriba con la del coco, pa' arriba la del gallo o pa' arriba la del mamut. ¡Que se armen los trancazos! Esta es la rola que te da pa' arriba. En
1: esta esquina pelearán a tres votos inconclusos sin límite de tiempo.
2: Vámonos tendidos, ¿quién se arranca? Mi querido Baby Mix. ¡Oh, la, la! Oye, es
1: del sabor,
2: ¿eh? Una clásica.
1: ¿Con diablos?
2: Son los diablos locos.
1: ¡Locos!
2: La neta, sí, es una rolototota que a mí en lo particular me encanta. Son los diablos locos, suéltale.

0: pregunta para el doctor José Luis Moctezuma.
1: Oye, y el Rodrigo Lozano, que la neta...
0: Ah, gran compositor.
1: Qué rolota se ha rifado, que también la versión de La Típica está muy chida, pero esta versión a mí me gusta mucho. Se bota para arriba con la del gallo si quieres que gane Gotas de Lluvia.
0: Va, yo voy con salsa. Sabor rico. Es el amigo José Mari, su Jambú. Y la rola se llama Con la Misma Moneda.

0: sa, que si eres fan de la cumbia y de la salsa, seguramente sabes a qué me refiero. Para votar por ella y que gane, se dice pa' arriba con la del Coco.
1: Últimamente me estoy sumergiendo en el mundo de la salsa y estoy aprendiendo.
0: Qué
1: estoy
0: bueno, ya era hora.
1: Pero ¿sabes qué? Yo sigo prefiriendo la banda y más si se trata de Pequeños Musical.

0: América, la banda Pequeños Musicales. Si quieres escuchar esta rola completa, solamente tienes que decir para arriba con la del Mamú.
1: Ayer tuviste suerte, hoy sinceramente no lo creo.
2: Vamos a ver.
0: Que el público decida.
2: Para arriba con la del Mamut, para arriba con la del Coco, para arriba con la del Gallo al 5551-668-929.
1: Suéltala, dice. Bueno.
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1: Bienvenido, hermano. ¿Cómo te llamas?
3: Eduardo.
1: Lalo, ¿de dónde nos llamas, mijo?
3: De la Magdalena Contreras.
1: Bótele bien, muñeco, en su momento, ahora.
3: Pa' arriba con la del Gallo.
2: Gracias, amor.
1: De haber sabido que le botes mal, no puede
0: ser. El
1: Gallo
0: no trabaja aquí.
2: Dijo el Gallo.
0: Aquí trabaja el Gallo, no el Galli.
1: Oh, a ver, cancélaselo.
0: Validaría ese voto, pero...
2: Él dijo el Gallo.
1: Échalo.
2: Bueno.
4: 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Pa' arriba con la del Mamut.
1: Empata, vámonos. Entiendo. Chale, ¿dónde están la gente que llama a la salsa y la cumbia, hombre? Bueno, bueno, buenos días, hola.
5: Bueno.
1: Sí.
5: Buenos días.
1: Buenos días, ¿quién habla?
5: Laura.
1: Hola, Laura, bótale bien mi corazón, bienvenida. Adelante, es tu momento.
5: Arriba con la del Coco.
1: Vaya,
2: uno,
1: gracias,
2: uno,
1: amor.
2: Uno.
1: Se empata la contienda.
0: Uno.
1: Suéltalo.
6: Bueno, bueno, hola, ¿qué tal, hijos de la mañana? Yo voto con la del Mamut.
2: Padre. Así no se vota.
1: Cuenta.
0: Arriba con la del Mamut.
1: Es decir, no, estabas muy peligroso, ¿no? Que querías que fuera como va. No cuenta. No cuenta. No cuenta.
2: Padilla, tú ya quieres ser más sacar a ver de cuál. Échele bueno.
7: Hola, buenos días.
1: Buenos días. ¿Cómo te llamas, mijo?
7: Marco.
1: Pues Marco, bótale ahora mismo.
7: Para arriba con la del Gallo.
2: Vámonos, Pendo.
1: 2-1-1.
0: Bueno, buenos días, ¿quién
4: arriba
0: habla?
4: Con la del Mamut.
0: ¡Eso!
2: ¡2-2-1!
1: ¡Chale, voten por mí! ¡Bueno!
0: ¡Venga, Mamuchín! ¡Venga, Mamuchín!
1: Hola, ¿quién habla?
8: Suena lo que buena.
1: Hola, bienvenido, ¿cómo te llamas?
8: Ángel.
1: Ángel, si votas por mí, se empata. Si votas por alguien más, das gane. Adelante.
8: Para arriba con la del Mamut.
2: ¡Tómala!
0: La banda Pequeños Musical con Yo Que Te Amo. 2 días consecutivos ganando el Mamuchín. Síguelo como arroba Mamucho Padilla.
1: Chale.
2: No manches, Padilla.
1: Yo quería que ganara.
0: Ya gano muy poco. Cuando gano, déjenme festejarlo.
1: ¿Cómo que ganas muy poco? ¿Te hacemos cuentas?
0: Las 10:12.
2: Ahí sí tiene razón, Cocodrilo Padilla.

0: del día.
1: Señoras y señores, la presidenta Claudia Sheinbaum ya compartió en sus cuentas oficiales de redes sociales quién estará presente el 15 de septiembre en el Zócalo capitalino, y esta
2: es la información.
1: Ahí va el
3: qué bonito coro, qué bonito coro.
4: Ahí pasamos a la música de...
3: Qué bonito soy.
1: Ok, la presidenta Claudia Sheinbaum sorprendió en redes sociales al anunciar que Intocable se presentará en el Zócalo de la Ciudad de México.
2: ¿Qué?
1: Próximo 15 de septiembre.
2: ¿Intocable?
1: Como
2: Intocable.
1: Parte de los festejos patrios y de grandes éxitos como Fuerte No Soy y Todo Para Qué y Enséñame a Olvidar, la agrupación llegará al corazón de la Ciudad de México para poner y cantar con miles de personas durante esta noche del grito de independencia. La mandataria compartió el anuncio acompañada precisamente de música de Intocable, en el cual se le mira hablando por teléfono con unas manos libres y de fondo una rola de Intocable, en el cual está caminando por los pasillos de ahí de la presidencia, y de repente se sienta en su escritorio y dice: ya se acerca el 15 de septiembre, ¿ya están listos? Y pone 15 de septiembre, Intocable.
3: Qué chido. Qué bonito momento, porque aparte hay que recordar que Ricky Muñoz y los chavos de Intocable acaban de develar su estrella de la fama en Hollywood. Es un buen momento para conmemorar con ellos, que son unos triunfadores indiscutibles de la música mexicana, muchachos.
2: Increíble, porque va a estar Intocable, el mariachi de la Guardia Nacional, el mariachi de la Secretaría de Defensa, un grupo de la Secretaría de Marina. O sea, realmente el único artista fuerte es Intocable. De ahí para el real, todo es música y músicos de las Fuerzas Armadas, que la neta también tocan bien chulo, ¿eh?
1: Pues sí, la neta va a estar muy bueno. Digo claramente que también la Qué Buena y los Mexiconciertos estaremos presentes ahí en Ciudad Neza.
2: Más chido.
1: La neta va a estar chido ahí en la explanada de Ciudad Neza, en la Exbola. Ahí vamos a estar los Animales de la Qué Buena con un elenco espectacular que va a estar de rechupete. Y bueno, pues ya se la saben, ahorita que la presidenta ya compartió ahí quién va a estar, ya es oficial, Intocable se presenta este 15 de septiembre en la explanada del Zócalo para gritar juntos ¡Viva México!
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1: Son
2: las 7:20, aquí está Intocable, triunfadores del Zócalo.
3: Gordo, las 10:20.
2: Dije 10:20.
1: Dijiste 8:20, creo.
2: ¿Dije 8:20?
1: Sí.
2: Dije 10:20, ¿no?
3: No, dijiste 7:20.
2: Dije 9:20.
1: Dijiste 6:20, creo.
2: Dije 10:20, ¿no?
1: 4:20, creo.
2: Dije 9:20.

0: abajo.
1: Oye, no manches, se arrancaron los juntos en el Auditorio Nacional.
2: La residencia en el auditorio.
1: Pues está muy chido, la neta, fíjate que los pocos videos que yo logré ver a través de redes sociales, la neta, me sorprendieron demasiado, porque pues sí, o sea, traen un show padrísimo, además, pues jalaron a toda la banda, o sea, la neta, creo que la energía que irradian Jorge y Josi es algo padrísimo, pero no, ¿qué crees?
2: Lo que es, superproducción, la neta, ¿qué?
1: Ya viene el antro móvil en 92.9.
2: Y te vamos a llevar al concierto de ¡Juntos!
1: Digo que te sueltas el pelo. Ah, no.
2: Cuéntanos, Mamuchi.
1: Sí, pues sí la cantan también.
2: O sea, pero
1: yo pensé que la iba a poner.
2: Suéltala, mi queridísimo Mamuchín, ¿qué hay que pasar?
3: Pues mira, estamos invitándote al concierto de Juntos con Josi Cuen y Jorge Medina, obviamente. 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Pero, Gallito, ¿qué es el Antro Móvil?
1: Oye, pues imagínate nada más, un lugar donde la vas a pasar bien a gusto, que vas a poder convivir, saludar, estrechar la mano, tomarte la foto y poder convivir con Josi Cuen y con Jorge Medina, o sea, se... Juntos.
2: 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Mira,
1: guarden la pancita. ¿Qué pasó?
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2: Menos súmenle apoyo. Ay, no.
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2: Sí, señor, las 10:27.
5: La temperatura.
1: En México, 18 grados centígrados.
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1: Oigan, tenemos un punto de souvenirs en Naucalpan. Oye, todas las personas que lleguen gritando bien fuerte, aquí suena La Que Buena 92.9, se van a llevar sus souvenirs. Cocodrilo Guzmán, ¿en dónde mero?
2: Atención, estamos en Paseo de las Haciendas de Echegaray, esquina con Avenida Jardines de San Mateo. Es Paseo de la Hacienda de Echegaray, esquina con Avenida Jardines de San Mateo, en la colonia Bosques de Echegaray, en Naucalpan. Como referencia, estamos frente a la farmacia para que se lancen a ganar en La Que Buena.
1: Cáigale entonces, Paseo de la Hacienda de Echegaray, esquina con Avenida Jardines de San Mateo, en Bosques de Echegaray, en Naucalpan. Alpan. Cáigale como referencia frente a la farmacia. Ahí mero se encuentran para que le caigas con los correcaminos. ¡Vámonos!
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2: Hola, hola, La Qué Buena.
3: Hola, buenos días.
4: Buenos días, hijos de la mañana. ¿Me podrían poner la rola que me da pa' arriba?
3: Sí,
4: Pedro y Pablo, ¿cuál? Por favor.
3: Pedro y Pablo eran hermanos.
4: Los Tigres del Norte. 92.9.
2: ¿Qué están, panzón?
3: Las 10:34, ¿ves?
2: Escuchas
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0: ahora la famosa reflexión del Mamut Padilla.
1: Hoy presentamos el vaso con agua. Un vaso con agua lleno aproximadamente pesa 300 gramos. Sí, es un poquito pesado, pero nadie lo nota. Solamente lo tomamos, bebemos el agua y lo soltamos. Pero, ¿qué pasaría si no tomáramos el agua y mantuviéramos el brazo estirado sosteniendo el vaso durante una hora? Empieza a cansar, ¿verdad? Imagínate 5 horas sosteniendo el vaso lleno de agua. Empieza a dolerte el brazo, ¿verdad? Imagínate un día completo sosteniendo el vaso. Seguramente terminarás adolorido, completamente molido y con el brazo deshecho, solo por cargar un vasito durante 24 horas. Ahora imagínate que ese vaso es un problema. Si piensas en él por un rato, puede que te moleste. Pero si constantemente, durante todo el día, no dejas de pensar en él, ese problema te va a agobiar, te va a destruir, no te va a permitir resolverlo. Así es el estrés en la vida cotidiana. Está bien preocuparse por tus problemas, pero solo un ratito. Y después busca una solución, pero solo por un momento, no todo el día. ¿De qué te sirve perder todo un día estando preocupándote por algo que tal vez no tenga solución? O tal vez sí. Mejor enfócate en la manera de resolverlo sin que te haga el estrés que estás acostumbrado. Suelta el vaso, suelta tus preocupaciones, suelta las problemáticas y recuerda este consejo. Si tu problema tiene solución, no te preocupes. Si tu problema no tiene solución, tampoco te preocupes.

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2: Son las 10:45.
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0: nomás.
1: 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Porque llega el antro móvil 92.9 que te va a llevar hasta el Auditorio Nacional. La cita será aquí en Tlalpan 3000, a las afueras de Sistema Radiópolis.
2: ¿Con quién?
1: Juntos. Ay, ay, ay. Padilla, ¿el registro cómo es?
3: El registro es a través de nuestro WhatsApp de La Que Buena, con tus tres rolas favoritas y tu nombre completo al 5551-668-929. 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
1: Sol.
4: Va.
1: Ok, Padilla.
3: ¿Qué pasó?
1: No, pues nada más aquí le acabo de ganar al cocodrilo un volado. Pues sí, ya se la saben, ha llegado el momento de sacar ganador o ganadora right now, ahorita. 5551-668-9.
4: ¿Pero no quedamos dos de tres?
1: No,
4: quedamos. ¿Yo te entendí eso?
1: En uno. ¡Bueno!
5: ¿2.9?
4: Sí, ¿quién habla?
5: Habla Sergio.
4: Muñeco Sergio, dame tu nombre completo, por favor. Queremos encontrarte en base de datos para proceder a lo siguiente, si es que estás.
1: Sergio.
5: Claro. Sergio Isaac Jiménez Aguilar.
4: Sergio Isaac Jiménez Aguilar.
1: Estamos checando en los Jiménez.
4: Sí están. Ok, pues llega el momento de la tremenda pregunta.
1: Padilla, por favor, facilita.
3: Dime, por favor.
1: Padilla fácil, no del mundial.
3: ¿En qué estado de la República Mexicana, costeño, donde está Mazatlán, nació Jorge Medina?
4: Sas.
5: ¿Mazatlán, Sinaloa?
4: Primero que se le dice.
3: El estado nomás. El estado nomás.
4: El estado de ebriedad es en el que estás para preguntar esas cosas.
3: ¡Ya dijo Sinaloa! ¡Sí!
4: ¿Cómo le explico al mamut que esto nomás es de chistecito?
3: Sinaloa no es complicado. ¿O sí?
4: Ay, puta, dudó mucho, no, mi Juan, nomás te para eso.
1: Te mandamos un abrazo, Sergio. ¿Con quién te vas a lanzar a ver a Juntos?
5: Me voy a ir con mi esposa.
4: Papachito, y déjate de eso. Vas a tener la foto con ellos y toda la cosa.
1: ¿Cómo se llama ella?
5: Muchas gracias.
1: ¿Cómo se llama tu esposa?
4: No, no lo comprometas, déjalo
1: Fanny.
4: Que...
1: Fanny, le mandamos un abrazote, Fanny.
4: Déjalo
1: Fanny,
4: que llegue con quien quiera.
1: Te vas a ir al antro móvil, el 92.9. Te vas a echar unos tepegües para que llegues ya...
3: ¿Qué es un tepegüe?
5: Ya tocadón.
1: Sí. O sea, mira, el 7 en Dio Padilla.
4: Tepegüe, tlapegüe, chinchulines...
1: Chupirules.
4: Llegues.
1: Chupetes.
4: Unas entrodas.
1: Chupes.
4: Unos precopeos.
1: Piquete.
4: La cosa es que es alcohol.
1: Ok, Padilla, okay. Sí la hacemos. Bye. Se van a quedar en muy buenas manos. Llega Wendy Salgado, Magda Chiprés,
4: Wendy Salgado,
3: My People.
1: Y después a las 2, llamando y ganando.
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4: Chicheñol.
3: Yo soy de rancho. Las 10:54, 10:54.
4: Adiós, belleza.
7: La temperatura.
4: ¿Ahorita?
1: Ahorita, right now, 18 grados.
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10: Saludos a gran amiga George Domínguez de Los Correcaminos de La Que Buena. Y es que el día de hoy me encuentro ya con todos los ganadores, aquí con mi carnal el Betuco, el Gigi. Y mi carnal el buen Gigi les va a estar dando a los ganadores de estos grandes souvenirs. Carnal, cuéntamelo todo, preséntame a los ganadores.
11: Así es, mi buen Jordi, ya nos ubicamos aquí en Naucalpan para consentir a toda la banda escandalosa. Pero vamos a conocerlos, carnal, ¿cómo te llamas?
12: José Corona.
11: Un saludito para quién, carnal.
12: Para mi esposa, María del Carmen.
11: ¿Qué le quieres decir? Algo rocachotón, dile.
12: Te amo.
11: Ah, no, algo más cachondo.
12: Que ella ya sabe. Que sabe.
11: Así se quedó, carnal, ¿cómo te llamas?
13: Yo me llamo Jesús Cortés. Le quiero mandar una esposa.
11: ¡Ah, no! Le quiero mandar un saludo a mi esposa.
0: Igual, ¿qué le quieres decir?
11: Que la amo mucho y que es la mujer más bella.
0: Ay, qué románticos, andan por acá en Naucalpan. Ay, ay, ay, como diría el Kevin, ¿cómo se llama, carnal?
13: Yo me quedé en el Alba y aquí estoy con la banda de Checaray, de Paseo de Checaray. Le mando un saludo a toda la banda de aquí y a todos los comerciales que están con nosotros.
0: Venga, qué chulo. A ver por acá, carnal, ¿tú cómo te llamas?
14: Yo soy Hugo Márquez. Un saludo aquí para la banda de Chagaray, especial para el Tortas y Tacos, el Cuñado, el Botas, el Jorobado y el Huguito. Y el Huicho de la esquina de los tamales.
0: Venga, para toda la bandera de aquí en Naucalpan, ¿cómo lo ves, mi Betuco? ¿Qué?
15: No, a todo dar, yo creo que aquí nos van a invitar a desayunar, carnal. Pero recuerden que más adelante traemos boletos para ver a Ramón Ayala, que se presentará este sábado 10 de octubre en la México. Pero eso no es todo, carnal, porque hoy se va aquí en Naucalpan el primer ticket dorado para Juntos. Que los esperamos hoy a la 1 de la tarde en San Bartolo. Ahí vamos a estar ahí en San Bartolo, porque los Correcaminos darán el primer ticket dorado. Y nosotros nos despedimos con el grito de guerra. Y aquí suena 92.9.
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4: Bienvenidos, people. Es miércoles locochón, miércoles de escuchar a tus mijas favoritas, Magda Chiprés, Wendy Salgado. Magda, ¿cómo estás en esta mitad de semana?
5: Oye, pues qué rapidísimo está pasando esta semanita. Ya es miércoles, miércoles de salud aquí en las mijas. Tenemos una rolita que vamos a dar dinerito, así que más adelante les vamos a decir de qué rola se trata. Ajá. Y también tenemos las ligaditas, mi Wendy.
4: Así es, people. Además, invitado especial el día de hoy.
5: Sí, señor.
4: Ahí se los vamos a dejar. ¿De quién se trata? Bueno, más adelante lo van a descubrir. Mientras tanto, pide tus ligaditas. 5551-668929. ¿Comenzamos?
5: ¡Comenzamos! ¡Súbele, baby!
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0: Hora de recibir ligadita en este miércoles, locochón. Hola, hola, la que buena.
1: Hola, hola, mijas chulas. Excelente ombligo de semana.
0: Hola, chula. Igualmente.
1: De calibre 50. Saluditos, aquí suena la que buena 92.9.
0: Eso. Muy románticos. Amanecimos acelerados en este miércoles. Como que el clima y la lluvia nos ponen medio locos.
2: La gente ya quiere que sea fin de semana.
0: Ya, oye. Claro que sí, mija chula. Aquí te vamos a complacer con las ligaditas de calibre 50.
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1: Familia de La Qué Buena, pidieron deseos a las 11 con 11 minutos.
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2: Esta noche no

0: Buena.
1: Vamos mejorando.
2: Eso.
1: Allá la gente está entendiendo un poco el asunto.
2: Ya se está acelerando como las mijas.
1: Aquí te van tus ligaditas, mi amor. ¡Feliz miércoles!
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0: ¡Eso! 11:25, people. Bienvenidos, bienvenidas a las mijas. Quédate en esta programación porque hoy tenemos programazo, sí, programazo especial. Vamos a tener Feria del Boleto, sí, es señor. Miércoles de salud. Va a estar Juan Carlos Flores Raya para hablarnos de los esguinces de tobillo. Así que te vas a quedar con nosotras para que te la pases cool, chido, espectacular,
1: fenomenal.
0: Chévere.
1: Además, la residencia del momento en el Auditorio Nacional Los Juntos. Nosotros tenemos ticket dorado. Y váyanse a las redes sociales de La Qué Buena porque también hay una dinámica. Les vamos a dar boletos para que se vayan a ver al Auditorio Nacional juntos.
0: Además, ¿qué está pasando en la casa de los famosos?
1: Yo ya no
0: México
1: sé nada.
0: Eso es un solo despelote, despapalle. Ya que se acabe, ¿no?
1: Ya, oye. Que se la den a Yair y, y la casa también.
0: Ya.
1: Porque es el único que está jugando muy bien. La neta, que hueva a todos.
0: Sí. Ya que gane Yair y ya calabaza, cada uno para su propia casa.
2: Hay muchas cosas.
0: Oigan, llegó el momento de consentirlos. La Feria del Boleto está aquí.
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1: Familia de La Qué Buena, arrancamos con Natanael Cano. El sábado 19 de septiembre será la cita en el Estadio GNP. ¡Vámonos todos a cantar corridos tumbados!
0: Tenemos boletos para Conjunto Primavera. Se presentarán el viernes 9 de octubre en la Arena Ciudad de México. ¿Quieres boletos? Llama ya mismo para que te los lleves.
1: También tenemos boletos para Amor con Humor Paga. ¿Qué tal, eh? Un show de Lalo España, este gran comediante y actor, que llega el viernes 18 de septiembre a la Marisquería Mazatlancito en Texcoco. Marca ya.
0: ¡Ay, qué padre! ¡Quiero ir!
1: ¡Vamos!
0: Oigan, boletos para Duelo. Se presentarán el sábado 10 de octubre en la Arena Ciudad de México y yo creo que tú no te lo quieres perder. Tenemos boletos para ti, llama ya mismo a cabina.
1: Llega el rey por siempre, Ramón Ayala. Siempre que se presentará el sábado 10 de octubre en la Plaza de Toros, La México. La primera llamada en entrar se gana un pase doble.
0: Boletos para la arrolladora banda El Limón.
4: ¿Dónde estabas?
0: Uy. Llega con su ¿Dónde estabas tú tour 2026? Sí, viernes 23 de octubre en la Arena Ciudad de México. ¿Quieres ir? Hay boletos.
1: ¡Vámonos! También para cerrar la Feria del Boleto con banda Cuisillos. Sábado 31 de octubre es la cita para ver a Cuisillos en la Arena Ciudad de México. El número en cabina, 5551-668-929.
0: Está sonando la línea, Chiprés. Vamos a ver quién anda por ahí. Hola, hola, la que buena.
5: Bueno.
1: Ay, el grito de guerra, ¿cuál
0: miau,
1: es?
0: Miau, miau, miau. Será para la próxima, hermano. Feliz miércoles, locochón. Mientras tanto, nos vamos rápidamente a una pausa.
1: Así es, familia. Recuerden que tienen que contestar con el grito de guerra. Aquí suena La Qué Buena 92.9 y así de fácil participan en todas nuestras dinámicas. Ya volvemos.
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0: Son las 11:28.
6: La temperatura.
1: Aquí en la Ciudad de México, 20 grados centígrados.
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0: Atención, people, porque tenemos punto de boletos para Conjunto Primavera.
8: No he podido.
0: Las primeras personas que lleguen gritando bien fuerte, aquí suena La Qué Buena, se van a llevar pase doble para Conjunto Primavera, que se presentarán este próximo 9 de octubre en la Arena Ciudad de México.
1: Sí, señor. Se encuentran ubicados los correcaminos en Avenida de los Maestros, esquina con Diagonal Centenario. Esto en la colonia San José de los Leones. es primera sección en el municipio de Naucalpan.
0: ¡Córranle! Los esperan los correcaminos.
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0: Sí, sí, sí, familia, tenemos punto de boletos y souvenirs en Naucalpan a todas las personas que lleguen gritando bien fuerte. Aquí suena la que buena 92.9. Participan por boletos para Ramón Ayala. ¡Ay, ay, ay! La cita será este sábado 10 de octubre en la Plaza de Toros La México y los demás se llevarán souvenirs.
21: Los correcaminos se encuentran en calle B, esquina con calle Ayuntamiento, esto en la colonia Ampliación San Mateo en Naucalpan. Como referencia, se encuentran frente a la pollería, así que córranle, los esperan los correcaminos.
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21: 11:35 minutos, people. sigues conectado con las mijas, pide tus ligaditas al 5551-668929.
0: Siento que a esa Alexa le hace falta flow.
21: Sí, totalmente.
0: Ponle las mijas. No, ponle las mijas, mami Ricky, preciosa.
21: Las mijas tienen flow.
0: ¡Obvio! ¡A todos nuestros chacales! No, Alexa, mañana. Pon los chacales con las mijas de la que buena. ¡Súbele, mi baby mix!
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0: Vámonos con otra ligadita. Hola, hola, ¿quién anda por ahí?
1: Hola, mijas, muy buenas. Buenos días, buenos días.
0: Sí, todavía son días.
1: Si me pueden complacer
0: días, días.
1: Con una ligaditas de Grupo Niche.
0: No. Ah, mira, ya. No me digas eso.
1: Ay. Les quiero dedicar un poema.
0: Ay, a ver.
1: A las
2: me da
1: dos.
2: Miedo, okay. Me da miedo.
1: ¿Qué culpa tienen las rosas de haber nacido en el campo? ¿Qué culpa tengo yo de que me gusten tanto? Besitos.
0: Qué hombre tan educado.
2: Qué lindo. Yo pensé que iba a salir con una guarrada.
0: Si se juntaron las estrellas y los ríos, ¿por qué no juntar tus besos y los míos? Ya sentía yo que nos iba a decir eso.
2: Me encanta que hayas pedido Grupo Niche, mi amor. Estoy lista para azotar baldosas. Súbele, baby.

0: miércoles. ¿Quién está en la línea? Hola, hola, hola, qué buena.
1: Hola, buenos días, mijas de la, qué buena.
0: Buenos días. Saludos.
1: ¿Me podrían complacer con las ligaditas del coyote? Un besote en su Chicoloapan.
0: ¡Ay, bendito! También te mandamos un besote en tu Chicoloapan, mi amor, donde tú quieras.
2: Él se delató, él dijo chico y luego Loapan.
0: Solito.
2: Él solito.
0: Solito.
2: ¿Cada quien? A veces sí, a veces no. ¿Qué te decimos?
0: Mientras tanto, estamos para complacerte. Aquí te van tus ligaditas.

0: Gracias.
1: Hasta acá las ligaditas de este miércoles, mitad de semana, people. Mañana regresamos de 11 a 12 con todas sus complacencias.
2: Sí, señor, mientras tanto, vámonos mi Baby Mix. Vámonos una pausa. Al volver viene Rosy Arango para platicar de lo que estará haciendo en este mes patrio. Y también tenemos dinerito. Ya volvemos.
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1: Son las 11 con 54 minutos.
4: La temperatura.
2: 20 grados centígrados.
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0: excelente miércoles, ya es ombligo de semana y los correcaminos nos encontramos en el municipio de Naucalpan, porque estamos entregando boletos, porque este próximo viernes 9 de octubre, el Arena CDMX se presenta Conjunto Primavera. Necesito decirte. Y ya tenemos aquí a las ganadoras, chaparrita, ¿cómo te llamas?
1: Erika Montesoca.
0: Oye, Erika, ¿qué te ganaste?
1: Un pase doble para ver a Conjunto Primavera.
0: Oye, ¿con quién te vas a lanzar?
1: Con un amigo.
0: ¿Un casi algo?
1: Sí.
0: Por acá, chaparrita, ¿cómo te llamas?
2: María del Carmen.
0: Oye, María, ¿tú con quién vas a lanzarte al concierto?
2: Con mi esposo.
0: ¿Cuántos boletos te ganaste?
2: Dos.
0: Eso es todo. Bueno, muchachos, esténse pendientes porque los Correcaminos seguimos recorriendo alcaldías y municipios entregando boletos, porque recuerden que se viene la terapia este próximo 9 de octubre con Conjunto Primavera en la Arena CDMX. Somos los Correcaminos y estamos invadiendo el Valle de México. Oigan, ¿y cómo se grita bien fuerte aquí en la colonia San José de los Leones? ¡Aquí suena!
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0: 92.9. ¡Vámonos!
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0: ¿Qué onda, familia? Los saludos del gran amigo Jordi Domínguez de los Correcaminos de la Qué Buena. Y es que por acá se encuentra mi buen Gigi, el buen Betuco. Y hoy ya tenemos a los ganadores de este excelente pase para ir a ver a Ramón Ayala. Este 10 de octubre en la Plaza de Toros y vamos a conocer a los ganadores. Carnal, ¿cómo te llamas?
16: Ricardo.
0: Oye, ¿y el saludo para quién?
16: Para mi mamá.
0: ¿Para tu mamá? Sí. Vientos, ¿para quién más?
16: Para mi hermana.
0: ¿Y a quién te vas a llevar?
16: A mi hermana.
0: A mi hermana, vientos, ¿para
17: qué,
0: carnal?
17: Bueno, ¿qué tal? Para el saludo para mi esposa, hermano. Bien. Y me voy a ir con ella, al Ramón Ayala, hermano.
0: Pues no, que al amante.
17: No, también, las dos.
0: Las dos, pues nada más son dos. ¿Para qué, corazón? ¿Cómo te llamas?
18: Vero. Bien, entonces, ¿y el saludo para quién?
19: Para toda mi familia.
18: Eso, ¿y a quién te vas a llevar?
19: A mi hermana.
18: ¿Y al esposo qué?
19: No, se queda.
18: Que se quede lavando los trastes.
19: Sí.
18: Pero bueno, carnal, Gigi, tenemos más y más regalos. Cuéntamelo todo, tenemos más cosas. A ver, cuéntamelo todo, hermano.
20: Así es, mi buen Jordi, no terminan las sorpresas porque hoy se revela la primera locación de este ticket dorado para ¡Juntos! Bien, será en la avenida 16 de septiembre, esquina con calle Allende, en la colonia Naucalpan Centro, esto en el Parque Revolución, carnal. Así que para que le caigan todos, se den cita con los Correcaminos, y ya saben, si se llevan este ticket dorado, carnal, se van a ir al auditorio a ver ni más ni menos que a Juntos.
18: Así es.
20: Pero nosotros nos despedimos con el grito de guerra. ¡Aquí suena!
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23: Ya son las 12:02. Quédate conectado con las mijas de La Qué Buena.
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2: Son las 12 con 8 minutos.
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1: Ya son las 12 con 12 minutos. Estás escuchando a Cristian Nodal de los besos que te di.
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0: miércoles, mitad de semana. Antes, Marta, qué sencilla.
1: Ay, qué sencilla.
0: Sencilla y carismática.
1: Ándale, los horóscopos de Durango que hicieron, revivieron este éxito de una niñita. Imagínate la niñita que debió haber sentido que estas mujeres la hicieron.
0: Cállate.
1: En esta versión
0: duranguense.
1: Qué hermoso.
0: Ellas son las mijas de Durango y nosotras las mijas de la
1: qué
0: buena.
1: Sí, señor. Mientras tanto, vámonos a lo que les gusta y comuníquense a cabina 5551-668-929 porque aquí hay boletos.
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0: Tenemos boletos para Natanael Cano. El concierto será el sábado 19 de septiembre en el Estadio GNP. Quiere decir, llama ya mismo a cabina.
1: Boletos para Conjunto Primavera. Que se presentará este viernes 9 de octubre en la Arena Ciudad de México. Marca ya cabina.
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0: de octubre en la Plaza de Toros, La México. ¿Quieres ir? Te regalamos tus accesos.
1: Tenemos boletitos para la arrolladora Pan de Limón.
2: ¿Dónde estabas?
1: Llega con su ¿Dónde estabas tú? El Tour 2026 en la Arena, Ciudad de México, viernes 23 de octubre, marca ya cabina.
0: Cerramos esta feria del boleto con banda Cuisillos. Será el sábado 31 de octubre en la Arena, Ciudad de México, marca cabina 5551668929 para que te lleves tus accesos.
1: ¡Sí, señor! ¡Vámonos, vámonos, familia! ¡Más música! Al volver, tenemos chismecito de la Casa de los Famosos.
0: Además, invitada especial, Rosy Arango, con nosotras. Ya venimos.
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0: ¡Eso, people! ¡Es miércoles, locochón! Miércoles de hablar de la Casa de los Famosos México. ¿Qué está pasando? ¿Se está poniendo de cabeza la casa? Ya la producción efectivamente no sabe qué más hacer para ganar rating. Híjole. Para que el televidente se quede pegado. Ya hicieron de todo, mana, y nada.
1: Hicieron de todo, pero sí estamos hablando de la Casa de los Famosos, justamente porque tras la salida repentina de Gala Montes, bueno, las redes sociales se volvieron locas. Comentarios de que era justo y necesario que saliera Gala. Otros comentarios de que efectivamente la producción necesitaba hacer otras cosas para subir el rating, pero pues sí dio gran contenido Gala Montes en
0: menos
1: estas
0: de
1: 24 horas que estuvo ahí presente. Dijo que ella se iba a ir a una tienda de conveniencia, que ahorita venía, que si encargaban algo, y se quedó con el agua de mi licenciada Karina Torres, porque ya no regresó.
0: Y cuando entró, puso a todos los habitantes con los pelos de punta. La gente sabe que Gala tiene un carácter bastante fuerte, y ya yo veía la cara de Karina angustiada, pero bueno, era necesario que saliera Gala, porque honestamente no se le veía muy bien. Se le veía bastante ansiosa. No sé si el encierro de pronto le causa este tipo de cosas, pero a simple vista no estaba bien Gala.
1: O sea, no sé si era necesario que saliera, más bien no sé si era necesario que entrara. Porque también la exposición que tuvo para proyectos que ella tenía fuera de la Casa de los Famosos se vinieron abajo. Ella iba a estar en esta presentación, en esta obra musical de Malinche. Uh-huh. Y tras su salida de la Casa de los Famosos y su corta participación, la producción dijo que de manera indefinida se cancelaba la presentación de Gala en este musical. Entonces, quiere decir que una cosa llevó a otra. Otra, uh-huh. Efectivamente era más que obvio y no podemos ocultar que la situación de salud mental y física de Gala no era la ideal para
0: totalmente
1: estar en este encierro.
0: La pregunta es, ¿ahora qué va a hacer la casa? Porque tiene un habitante menos. Uh-huh. Ya que se acabe, ya que se termine, ¿no?
1: Sí, no sé,
0: siento que ya la producción se le acabaron las ideas para generar contenido. En definitiva, fueron unos habitantes y una temporada bastante pasiva.
1: Rara, sí.
0: Porque es que está, claro, la gente quiere ver de este tipo de formatos peleas y discusiones y enfrentamientos, pero resulta que son personas que entraron a una casa con buena conciencia. Uh-huh. No es gente que está mal de la cabeza y por eso actúa así, y por eso los de afuera pensamos en que son unos aburridos, pero realmente es que están en su centro todos ahí.
1: Claro, ellos están enfocados por allí. Veía un comentario, no recuerdo de qué habitante, que decía que la entrada de Gala los iba a desunir porque justo su personalidad, etcétera, pero que al contrario los unió más porque se hicieron todos como un equipo de que qué está pasando, qué va a pasar, si va a competir Gala, no va a competir. Pero bueno, la sorpresas no paran. Ayer también hubo una cena muy especial entre Massad y Brianda, con una tercera en discordia que fue la Wendy.
0: Este es el verdadero shipeo. Este shipeo sí fue natural.
1: A mí sí me gusta.
0: Se dieron las cosas.
1: Está bonito.
0: Massad se enamoró de Brianda.
1: Y Brianda le dijo que solo amigos, que ella considera que es un gran amigo, pero no sé si eso va a rendir frutos. Ya saben que hay dinámicas de cine.
0: Sí. Ayer fue martes de cine.
1: Exacto. Que hay hoy nominación. Se va a poner muy interesante esta placa. Y también hay una sorpresita, mi Wendy.
0: Así es, people, porque en exclusiva les tiramos el dato, las mijas de la que buena, porque este viernes en la fiesta de la Casa de los Famosos México, adivina quién va a estar.
1: ¿Quién va a estar? A ver, cuéntamelo todo y exagera.
0: La arrolladora Banda El Limón.
1: Wow.
0: Van a estar de festejos con los habitantes, van a poner a cantar, a bailar, a vivir el despecho también, ¿por qué no? Así que esta casa, pues bueno, se va a poner buena el viernes.
1: Presente el regional mexicano y los primeros invitados musicales de estas dinámicas que tienen en la Casa de los Famosos. Qué bueno que les levanten el ánimo.
0: Sí.
1: Escuchaba también un comentario que pobres de los habitantes que nada más entran y los cagotean todo el tiempo de que
0: no han contenido.
1: Y son unos aburridos. Y qué hueva. Oye, pues también la presión debe ser muchísima. Estar encerrado y luego que te estén metiendo a gente cada semana diciéndote que no sirves para nada, está cañón.
0: Pues ya se van a desinhibir este viernes con la arrolladora, que por cierto el próximo mes van a empezar su gira aquí. Bueno, van a tener conciertos en la Arena Ciudad de México. Se va a poner bueno el ¿Dónde Estabas Tú Tour 2026. People. Hasta acá la información de la Casa de los Famosos. Nos vamos rápido a una pausa.
1: Sí, señor, nos vamos a una pausa. Al volver viene nuestra invitada Rosy Arango. Vamos a platicar de todo lo que estará haciendo en este mes.
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0: Son las 12 con 29 minutos.
3: La temperatura.
1: Aquí en la Ciudad de México, 22 grados centígrados.
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1: Estás escuchando a las mijas de La Qué Buena, 12:33.
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1: Somos Wendy Salgado y Magda Chiprés, 1236.
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0: People se engalanó la cabina de las mijas con una visita espectacular. Una mujer supremamente guapa, pero también supremamente talentosa. Yo digo que su nombre es México, pero la conocemos como Rosy Arango. ¡Bienvenido!
1: ¡Bravo!
0: ¡Qué bonita, qué buena!
2: Muchas gracias, criaturas guapísimas, como siempre verlas.
0: Es un gusto.
2: Encontrarme hoy con ustedes, para mí hoy es un agasajo.
0: Oye, mi Rosy, sí, estamos en el mes de septiembre, en las fiestas patrias, en el folclor mexicano.
2: En mi mero momento.
0: Es el momento de Rosy Arango, porque justo cuando hablamos de México, de su cultura y de su tradición, algo que nos representa en el mundo entero es la música. Y tú has llevado el regional, pero con estas canciones tradicionales a todas partes del mundo.
2: Fíjate que ha sido una labor muy bonita y justo en este mes de septiembre yo siempre hago la broma de que me pasa lo que a los chiles en nogada.
0: ¡Ay, se descongelan!
2: Muy solicitada en todas las mesas. Claro. Pero lo bonito es aprovechar este tiempo para llamar al corazón de todos los que están por ahí perdidos y que no se han reencontrado con ese sentimiento, porque ser mexicano es un superpoder.
0: ¡Ay, qué lindo!
2: Porque la música mexicana es nuestra esencia y porque es un paquete completo, el mejor destino turístico por donde lo quieran ver, los mejores.
0: Y tiene todo México.
2: Comida, pero textiles, pero además ambiente. Tenemos todo.
0: Y ustedes ahorita van a verlo en las redes sociales, pero trae una blusón.
2: Es un pupil
0: espectacular.
2: Precioso.
0: Mira. Platícanos qué artesanos hicieron esta belleza.
2: Esto me lo hizo traer para acá, a la Ciudad de México, Huipilito de mi corazón, que son de allá de Oaxaca, y pues me mandaron esta pieza que yo le comentaba, tiene la maravilla de que es muy fresca, es muy cómoda y tiene una cosmovisión muy especial, y a mí se me hizo, yo creo que los huipiles y los textiles de México expresan cosas, y para mí
0: total, es arte,
2: es una conexión con lo divino. Entonces saber que este estuvo en casa de alguien,
0: qué hermoso,
2: que lo estuvieron bordando, que tomó tiempo de hacer, es algo muy especial para a mí, que me engrandece, que hace cuenta que fuera mi capa de superpoderes.
0: Qué hermoso. Oye, Rosy, ahora que estuvo el mundial, pues mucha gente de otros países vino a México y disfrutó de la cultura y de la música, pero si alguien que nos esté escuchando que no tiene idea de lo que es la música mexicana, ¿cómo la describiría Rosy Arango?
2: Es la auténtica conexión con el corazón. No importa que no comprenda sus letras, traspasa la piel, 100%. Traspasa tus sentidos. La música mexicana es pura fiesta, puro color, puro sentimiento. Es intensa como las mujeres mexicanas.
0: ¡Eso!
2: Es dulce como las mujeres también. Uh-huh. Y yo creo que tiene todo ese bagaje de sentimientos y emociones que sí puede tocar los corazones.
0: ¡Qué wow. bonito! Lo dijiste tan hermoso. Que lo hace uno, porque lo hace uno enamorarse más de México.
2: Claro.
0: Creo que los artistas que hacen este tipo de cosas, más allá de llevar su música, también llevan cátedra.
2: Es un poquito de compartir
0: de la historia y de hacer que a través de la música y de tu arte otras personas se enamoren de lo lindo que es México, ¿no?
2: Mira, cada que yo me subo a un concierto, a dar un concierto, es justo esa labor. Que digan, esto es México, esto, desde su vestuario, desde la energía, desde las letras. Yo me he dedicado a cantar música tradicional de compositores como don José Alfredo, Tomás Méndez, Cuco Sánchez y todos nuestros compositores, Joan Sebastián, Juan Gabriel. Pero yo creo que es la misión. Que te vean y que tú representes a todo tu legado cultural. Y eso es lo más bonito.
0: Wow. Qué bello. Oye, Rosy, una mujer que viene de un estado tan bonito como tú, platícame, ¿con qué canción te enamoraste de esta música tradicional mexicana?
2: Es que fíjate que fue algo muy natural, fue como, no te puedo decir bien a bien en qué momento yo me enamoré, pero desde muy chica, cuando viajaba con mi mamá, íbamos cantando temas de música tradicional mexicana. Mi mamá, fíjate, yo nací en Sonora, pero mi abuela y mi mamá son oaxaqueñas.
0: Okay.
2: Mi mamá es cocinera tradicional oaxaqueña.
0: Ay,
2: el mole más rico
0: comida.
2: Que ustedes, mole negro, delicioso, qué rico. De mi reina. Y entonces yo crecí entre los boleros de Álvaro Carrillo y lo que me enseñaba mi mamá y mi abuela, el vivir entre flores y el honrar a las manos de mi madre, que pues siempre con comida nos dio educación, alimento y nos dijo, ustedes pueden lograr todo. Entonces traigo del norte y del sur, pero aún así yo te puedo decir que en mi casa no se oían boleros, se oía música tradicional, se oía Chayito Valdés, que ustedes ni las han de conocer lo que les
0: no,
2: estoy platicando,
0: claro que sí.
2: Pero es toda una generación musical. Yo cuando me di cuenta, yo ya estaba cantando Tres Veces Te Engañé, y tenía 7 años, ¿no? O 6 años.
0: Y lo sentía.
2: Y lo sentía. Claro. Es más, en los 15 años de mi hermana canté, tres veces te engañé, tres veces te engañé. Y La silla vacía y todas estas canciones con las que yo crecí, además de las de Lola y las de Amalia y las de Lucha Villa, ¿no?
0: Wow.
2: Entonces sí, es maravilloso. No te puedo decir, pero yo me acuerdo que tres veces te engañé y La silla vacía.
0: Wow. Oye, rolas muy fuertes para justo, pues, ¿verdad? Alguien tan pequeña, alguien que quizás ni tenía idea de lo que significaban esas rolas, pero como tú dices, las canciones se sienten, se viven. Y en este momento, familia de La Qué Buena 92.9, pongan mucha atención porque vamos a escuchar una rola que lo particular a mí me encanta en tu voz, mi Rosy, pero además tenemos sorpresitas, Wendy.
1: Sí, señores, ustedes van a escuchar la rola mexicana de La Qué Buena durante este mes patrio y van a escuchar este sonidito. Cuando usted escuche ese sonido, márquenos enseguida al 5551668929 porque las mijas te van a regalar dinero con solo responder aquí suena La Qué Buena 92.9.
0: Así es, familia. Mi Rosy, es momento de escucharte a través de la antena y después seguir platicando contigo. Esto es El Pastor y aquí suena La Qué Buena.
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0: 11:47, people. Seguimos con esta invitada de lujo, Rosy Arango, que definitivamente en tu voz hay arte definitivo. Septiembre es el mes justo para poner a cantar estas rolas, estas canciones, estos legados musicales que nos han dejado también otros artistas, que por cierto, tú fuiste apadrinada por Armando Manzanero.
1: ¿Tú crees?
0: Ese cuéntanos eso, por favor.
1: Pues la vida y la música me puso en sus manos, llegó a sus manos a través de mi manager, mi disco, y entonces él un día me habló por teléfono. Yo la verdad ni lo podía creer. Así contesté y dije, bueno, soy Armando Manzanero. Y yo dije, ay, es yo broma. Soy Batichica.
0: No, soy Batichica.
2: Yo soy la mujer maravilla.
1: No, te juro. Y entonces cuando empezó a hablar más, dije, ah, sí, es Manzanero. Oiga, quiero conocerla. Me llegó su disco y quiero ver si lo que está ahí es verdadero.
0: Wow.
1: Y entonces fue cuando tuve la oportunidad de verlo, conocerlo, y a partir de ahí, pues él fue un ángel en mi camino. Y aunque no representa él la música tradicional, sí el bolero, y sí es una institución musical que me enseñó muchos valores, la constancia, y él siempre me decía, mija, ahí está su lugar, pero tiene que chambear para alcanzarlo. No pare. Y con él, hasta que se nos escapó, se nos fue, estuvimos trabajando en una gira con él y con el maestro Pancho Céspedes. Anduvimos girando y fue una experiencia maravillosa y fue un compromiso muy claro. La música mexicana nunca va a morir.
0: Nunca.
1: Porque decía él, cuando las andan enamorando, no les ponen perreo ni esas cosas.
0: Nos llevan mariachi.
1: Vienen y les piden una por debajo de la mesa.
0: Sí, claro.
1: Ya sabes, pero cuando les rompen el corazón,
0: también.
1: Ahí van con usted a buscarle una de José Alfredo Jiménez.
0: Así es.
1: Entonces es la labor. Y ahorita que es septiembre es cuando tengo que agarrarlos a todos y sacar ese mariachero de closet que tienen.
0: ¡Eso! ¡Escuchen, mijos! ¡Es hora de dedicar canciones de
1: claro,
0: México!
1: De llevar serenata.
0: Sí, que no muera.
1: ¿Te han llevado serenata, Wendy?
0: Nunca me han traído serenata, pero yo sí he llevado
1: serenata.
0: Aprendan.
1: ¿A ti te
3: han traído? A mí sí me han traído serenata.
1: Hijo, pues yo creo que eso es una costumbre que debiéramos de insistir y persistir. Es maravilloso que te despierten con música, que te canten, que te lleven mariachi, una guitarra. Bueno, ya pues en el coche con las bocinas.
0: Ya no les des
2: ideas. Ya, Rosy, pero a mí me llevan mariachi y a mí me gustan las de dolidos. O sea, a mí no me gusta que me lleven las
0: de amor.
2: A mí échame nube viajera. Y échame, no.
1: Pero es válido.
2: Mujeres divinas.
1: Es válido.
2: Todas esas me encantan.
1: Oye, pues sí te sabes varios títulos.
2: Es que me gusta mucho el mariachi y yo soy de Michoacán.
1: Arriba,
2: entonces,
1: Michoacán.
2: Arriba, Michoacán.
0: Arriba.
2: Esa música, Vicente Fernández, Juan Gabriel, Lucha Villa,
1: Cariñito,
2: todos
1: donde
2: ellos.
1: Donde te hallas.
2: ¿Por qué te andarás paseando?
0: Oigan, mijas. Están sonando las líneas de la Qué Buena. Vamos a recibir. Hola, hola. ¿Quién anda por ahí?
4: Aquí está la Qué Buena 92.9.
2: ¡Perfecto! ¡Mi amor! ¿Cómo te llamas?
4: Eric Ramírez.
2: Eric, ¿desde dónde nos marcas?
4: De la Miguel Hidalgo.
0: Muy bien.
2: Ay,
0: Eric, solo por responder el grito de guerra, ya tienes dinerito asegurado, pero tienes aquí a esta preciosísima y talentosa voz, Rosy Arango. ¿Le quieres preguntar algo? Hola, Eric.
4: Hola.
0: No soportó.
1: No, ya
0: no soportó.
4: Muy buena canción.
0: Ah, mira.
1: Eric, muchas gracias. Y ahora sí, como dicen en mi pueblo, que tengas buena mano.
0: Eso.
1: Y que todo se multiplique 3x3 para ti.
4: Igual para ti, muchas gracias.
1: Y ahí te encargo que pidas mi canción, que la compartas con la gente, porque la música es así como tiene que ir de boca en boca, de recomendación. Uh-huh. Ya eres mi padrino, Eric.
0: Eric, dejaste la vara bien alta para las otras llamadas, ¿eh?
2: Oye, sí. Te mandamos un besote, mi amor. Muchas gracias por comunicarte a la Qué Buena. Mi Rosy, el borracho, la chalupa, la rosa. ¿Qué significa esto? La lotería. Veo que traes aquí una lotería en tus manos, pero también en la publicidad que has hecho a través de las redes sociales, vemos a todas estas imágenes icónicas de uno de los juegos más representativos de México.
1: Pues fíjate que traigo entre manos y las vengo a sonsacar.
0: ¡Ay! ¡No nos digas mucho!
1: ¿Qué plan tienen para el próximo viernes 11 de septiembre?
2: No hay plan todavía.
0: Todavía
1: pues vámonos a mariachear.
0: Me encanta.
1: En el Teatro Metropolitan. Uh-huh. Están todos invitados, quedan muy pocos boletos y ya vamos a pasar a todo dar porque es un concierto que gira en torno a la Lotería Mexicana. Como dices tú, es un juego muy mexicano, pero curiosamente llegó de Italia.
2: Wow.
1: Y entonces durante el concierto les voy a ir contando toda la historia, hasta qué tiene que ver ahí don el señor de las salsas de tomate, don Clemente. Les voy a contar qué tiene que ver con la Lotería Mexicana, pero además, ¿se acuerdan que se juega? Lo han jugado.
2: Sí, claro.
1: ¿Se acuerdan que la tablita tiene 16 canciones? Ajá. Entonces vamos a sacar 16 cartas y yo les voy a cantar una canción de acuerdo a la carta.
0: O sea, el concierto va a ser interactivo, dinámico. Así me encanta.
1: Se trata, porque además de todo, la música mexicana está fresca y viva. O sea, no tiene que ser, con todo respeto, un charro cartonado, ¿no? Tiene que ser un charro vivo, un charro que laza, un charro que canta, que se sube al caballo.
2: Total.
1: Una china que trae rebozo, que trae flores. Y pues a mí me toca ponerle las flores, ¿no?
0: Pero además,
1: de eso trata.
0: Me encanta, estamos listas, tenemos ese plan ya para este viernes. Además, me encanta porque
1: traje mis cartas.
2: A ver, Rosy, ¿nos vas a dejar sacar una a las mijas de la buena?
0: A ver.
2: A ver, yo voy a elegir al azar porque no quiero influenciarme por nada.
0: ¡Qué miedo!
2: Mira.
1: ¿Cuál es
2: la familia de la que buena? La suerte, Rosy Arango, y las cartas saben que yo soy el diablo.
0: Sí, sí es, ¿eh?
2: Me salió al azar el diablito. ¿Qué podríamos representar con el diablito, mi Rosy?
1: Cantinas, muchas cantinas, recorro de arriba abajo, estoy hasta el mero fondo, no puedo caer más bajo, ahorita no sé quién soy. Mesero, tráeme otro trago, mariachis, cántenme ya. Y el estribillo dice, y a mí que me lleve el diablo.
0: ¡Eso! ¿Cuál me sale?
1: A ver, Wendy.
2: Échale al azar, Wendy.
1: Yo me siento como que estoy leyéndoles el futuro.
2: Me gusta. Aparte, si nos identificamos.
0: No, señor.
1: Ay.
0: La luna.
1: Qué bonita. Ah, bueno, toda esta está más bonita. Deja que salga la luna. Deja que se meta el sol. Deja que caiga la noche. Pa' que empiece nuestro amor.
0: ¡Qué bonito! Ay. Oye, no me habían traído serenata, pero ya Rosy Arango me serenateó.
2: ¿Y qué serenata, güey?
0: Que en vivo.
1: Después
0: en vivo y en
1: deberíamos
0: directo.
1: Hacer eso, ir a llevarle serenata a su público cuando.
0: Ay, me encanta.
2: Sí.
0: Estamos listas. Oye, mi Rosy, además, este concierto que vas a tener el 11, vas a grabarlo, va a ser el México Inmortal volumen 7. Platícanos, por favor.
1: Así es, lo vamos a grabar. Ha sido una colección, si ustedes quieren verlo en YouTube, ponen México Inmortal. Está desde el volumen 1 hasta el 6. Los tres primeros fueron con el Mariachi Vargas de Tecalitlán, luego fue con el Juvenil Tecalitlán, luego fue con el Mariachi Gama Mil, y ahora estamos presentándonos con el Mariachi Águila de México y con un ensamble maravilloso a cargo de grandes músicos. Uno de los saxofonistas de Juan Gabriel, el maestro Juan Duarte, Rodrigo Duarte, presento Salterio. Y entonces todo se graba para el canal 22, el canal de las culturas, y se transmiten días patrios para que la gente pueda verlo desde su casa y también en plataformas musicales lo puedan escuchar.
0: ¡Qué belleza!
2: Wow. Oye, qué Rosy, lindo. Es un deleite tenerte aquí, escuchar El Pastor y todas tus canciones que son parte de la cultura mexicana. Muchas gracias por ser parte de la
1: gracias
2: Qué Buena 92.9. También por ahí estarán boletitos para el Teatro Metropolitan, para que todos se lancen este viernes a ya empezar a respirar el ambiente del Viva México.
1: Ay, qué ya chévere. A calentar motores y de aquí al 15 de septiembre y a celebrar. Este 15 de septiembre va a ser muy distinto a muchos,
2: sí.
1: Porque yo creo que después de lo que vimos y de lo que nos demostramos en estos días del mundial, todos los mexicanos nos refrendamos amor,
2: sí.
1: Y yo creo que este 15 de septiembre tiene que ser distinto para nosotros y ojalá que nos conectemos más con lo nuestro y
2: qué
1: que nos
2: bonito.
1: Demos cuenta que ser mexicano es bien fregón.
2: Eso.
0: Es tu casa, Rosy.
1: Muchas
0: muchísimas gracias. Y
1: nos
0: no se pierdan este 11 de septiembre en el Metropolitan. Y ustedes, people, recuerden pedir la rola mexicana de la que buena, El Pastor en la voz de Rosy Arango, porque va a haber dinerito.
2: Sí, señor, nosotros vamos a una pausa, pero al volver continuamos con más música. Tenemos miércoles de salud, no se despeguen, somos las mijas de la que buena.
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1: Ah, bueno, pues jugamos muy bonito.
2: Muy
0: jugamos
2: bien.
0: Precioso. Son las 12:57 minutos. Gracias, Rosy.
1: Gracias a los dos.
6: La temperatura.
2: Aquí en la Ciudad de México, 22 grados centígrados.
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2: Eso, familia de La Qué Buena, estamos de vuelta. Es la 1:01.
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1: Somos Matachi Press, Wendy Salgado, las mijas de La Qué Buena.
2: Sí, señor, están escuchando El Dueño de Tu Amor. Llamar o una con cuatro minutos.

0: people, porque las mijas andan bien consentidoras, bien regaladoras. Y si tú quieres vivir una noche llena de risas, música y mucho humor, prepárate, porque este viernes 18 de septiembre nos vamos a Texcoco a disfrutar del show de Lalo España, Amor con Humor Paga, con banda en vivo, una cenita deliciosa y mucha, pero mucha diversión.
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0: Mientras tanto, nos vamos a más música, people. Es la 1:11.

0: afortunado o la afortunada ganadora o ganadora de este super combo. Sí, este viernes 18 de septiembre, recuerda que nos vamos a Texcoco a disfrutar del show de Lalo España, Amor con Humor Paga, donde habrá música y banda en vivo, cenita deliciosa y mucha diversión. Si tú ya te registraste, puedes participar para ganar este super combo. Y por cierto, ya me indican que sí, está entrando llamada. Hola, hola, la que buena.
1: Aquí suena la que buena, 92.9.
0: ¡Eso, mija! Ese es el grito ganador. ¿Cómo te llamas?
1: Paola.
0: Paola, ¿ya te registraste? ¿Seguiste todos los pasos?
1: Claro que sí.
0: ¿Cuántos años tienes, Pao?
1: 34.
0: Muy bien. Oye, pero te escuchas súper niña. Tienes una voz súper angelical, Paola. ¿Por dónde nos marcas? ¿Desde dónde nos estás marcando?
1: De Catepec.
0: De Catepec para el mundo, Paola. ¿Te gusta la comedia? ¿Te gusta Lalo España?
1: Sí, claro que sí. Siempre lo seguimos. Vecinos, Márgara Francisca.
0: Eso, muy bien. O sea, que eres fan de Hueso Colorado, mija.
1: Sí.
0: Perfecto, mi amor. ¿Con quién te irías a este super combo?
1: Con mi marido, con Noé.
0: Eso, mi amor. Pues los accesos son todos tuyos. ¡Felicidades! Gracias. Disfrútalo mucho, mi amor. Y grítame fuerte, ¿cómo se dicen en Catepec?
1: Aquí suena la que buena, 92.9.
0: ¡Eso! Nos vamos a una pausa, people. Es miércoles de salud. Va a estar con nosotros el doctor Juan Carlos Flores Raya. No le cambies. Ya venimos.
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0: Es la 1:28.
3: La temperatura
0: en la Ciudad de México, 22 grados centígrados.
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11: Chulas, qué rollo, familia de la que buena 92.9. Yo soy el correcaminos de la que buena. Y hoy ya nos ubicamos aquí en la primera locación porque tenemos ticket dorado para punto. Ambiente ya tenemos por acá, gracias a toda la gente que está dando cita con los correcaminos, ¿no, mi buen Betuco?
12: Así es, carnal, y aquí ya están todos preparados para buscar este primer ticket dorado que será de ¡Olala! Así es que mucha suerte para todos ustedes y nosotros nos despedimos con el grito de guerra y aquí suena 92.9.
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0: buenas tardes. Nosotros ya nos encontramos aquí en Naucalpan, en la primera locación para este ticket dorado. Por aquí ya tenemos a la ganadora y aquí tenemos a todos los participantes que se dieron cita aquí en el Parque Revolución. Amiga, ¿con dónde vas?
1: Rivera.
0: ¿Y qué tal? ¿Estuvo fácil o difícil?
1: Pues sí, estuvo un poquito complicado, pero pues creo que no fue imposible. Y pues la verdad es que sí se me lo merecía ganar.
0: ¡Eso es todo! Amiga.
2: Hola, me llamo Valecita y sí estuvo un poquito difícil, pero me da gusto que haya ganado alguien de aquí de Naucalpan.
0: ¡Eso es todo! Pero carnal, Gigi, tú preséntame a la ganadora.
3: Vámonos de este lado, carnal, porque aquí me encuentro con la guapísima que se lleva este ticket dorado para Juntos. Hermosa, cuéntame, ¿cómo te sientes de haberte llevado este ticket dorado?
4: Bien contenta, feliz, bien emocionada.
3: ¿A quién te vas a llevar?
4: A mi hija, porque es su cumpleaños mañana.
3: Eso, unas palabras que le quieres decir a tu niña hermosa.
4: Que es el amor de mi vida, mi primer amor, y que pues este va a ser su regalo, porque yo fui fan de Arrolladora desde hace más de 15 años. Y cuando estaba embarazada, ella me la llevaba hacia los bailes, entonces ella es fan también.
0: Venga, qué bonito, por favor, todos un aplauso aquí para esta preciosa que se lleva estas cortesías para Juntos. Pero qué chulo ambiente, muchas gracias a toda la gente que se dio cita aquí con los Correcaminos en el Parque La Revolución. Pero nosotros decimos bien fuerte, aquí suena.
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3: Seguimos con más. Es la 1:35.
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1: Familia de la que buena, estamos en el miércoles de salud con el fisioterapeuta Daniel Rincón, que es consentido de la casa. Dani, ya nos tenías abandonadas a las mijas.
2: Oye,
1: ¿cómo estás?
3: Hola, ¿cómo están? No, ya saben que las quiero mucho y a toda la audiencia.
1: Eso, muy bien.
2: Hoy vamos a hablar, Doc, Dani, del túnel del carpiano.
3: Uf.
2: Queremos partir, obviamente, preguntándote qué es.
3: Bueno, mira, vamos a explicar de forma sencilla para todos,
2: sí,
3: en casa.
2: Sí, por favor.
1: Sí, para entender.
2: Hasta
1: porque
2: para nosotros.
1: El túnel del carpo siento que es como alguna avenida. Entonces,
2: ¿La avenida o avenida?
1: Avenida, con
2: el túnel. Adelante,
3: un túnel, justo. Es como un túnelcito, como una avenida. Es que mira, en la parte de nuestras manos, en ambas, tenemos una cinta. Una cinta natural, es de nuestro cuerpo. Cuando esta se inflama, comprime todo lo que hay abajo. Y abajo de esta pasan nervios, pasa arteria, parte venas. Entonces, la compresión de esto genera adormecimiento, dolor, es muy molesto. ¿Y a quién le afecta? Primero que nada, a las personas que trabajan mucho tiempo con sus manos, a las que usan el celular, usan computadora, eso es sobre todo, pero trabajos de las manos en general que requieran mucha precisión terminan sufriendo mucho de esto. Las personas que se dedican a trabajo en oficina, que tienen que estar apretando botones, que tienen que estar haciendo fuerza con sus manos, después de un tiempo esto genera mucha molestia. A mí me toca mucho verlo en consulta con los contadores, por ejemplo, que están tanto tiempo en la computadora, lo sufren bastante. Y si no se atiende a tiempo, cuando empiezan las molestias, sí termina siendo quirúrgico, porque ya no se baja esa inflamación.
1: ¡Qué fuerte! Oye, Dani, ¿cómo podemos diferenciar de que sea el túnel del carpo? ¿Es correcto decir así también?
3: Sí, sí.
1: Túnel del carpo a que se me duerma la mano, que sienta como hormigueo. ¿Cuál es la diferencia?
3: Ok, ahí hay una parte muy importante. Si se te duerme toda la mano, seguramente es túnel del carpo. Si se te duerme nada más a un dedo, dos dedos, tres, puede ser más la parte cervical, que haya algo en tu cuello. Eso es. Por eso hay que ir para que te lo diferencien. Usualmente el túnel del carpo es toda la mano porque comprime todo por general.
2: Okay.
3: Y cuando es en el cuello, comprime nada más alguna raíz nerviosa en específico y entonces ahí nos ayuda a nosotros a ver dónde me tengo que enfocar para atender. Y ayuda mucho el saber también a qué se dedica nuestro paciente. Entonces, si nos dice el paciente que está mucho tiempo sentado, usa mucho las manos, bueno, ya te puedes ir dando una idea de qué
1: hacia
3: es lo
1: dónde
3: que
1: va.
3: Que atender.
2: Oiga, Doc, ¿y físicamente se puede notar, o sea, visiblemente se puede notar cuando alguien tiene afectado el túnel del carpiano?
3: Más que físicamente, de que tú te veas la mano y veas algo raro,
2: ¿sí?
3: Puede ser que veas a tu compañero y veas que le duele al momento de tratar de agarrar algo, que ya no tiene fuerza incluso. Luego pierden la fuerza para hacer las cosas. Les duele la mano para cualquier cosa sencillita. O sea, luego te quieres pasar la mano por el cabello y te duele, sujetar un lápiz, abrir un refresco, cosas que son sencillas, fáciles de hacer en el día a día, ya no las puedes hacer porque justo ya molesta, ya pasó mucho, ya evolucionó y ya te está dificultando la vida. No hay que permitir que llegue a eso, hay que frenarlo. Desde que está iniciando, vamos a detenerlo.
2: No hay que acostumbrarnos al dolor.
1: Claro.
3: Nunca.
1: Oye, Dani, y si ya estamos detectando que tenemos este dolor, si tú ya nos dijiste sí, pues sabes que si es esto en específico, ¿cómo podemos evitar la cirugía? ¿Qué tratamientos hay? ¿Qué se hace en tu rama, por ejemplo?
3: Mira, el abordaje inicial es en rehabilitación. Ahí es cuando podemos hacer algo para evitar la cirugía. Lo que vamos a hacer es bajar la inflamación, primero que nada, quitar el dolor. Y después de eso ya tenemos que fortalecer. ¿Qué se fortalece? No es esa cinta, esa no se fortalece. Eso ya, eso es, es
1: ya
3: un tejido que no se fortalece. No. Lo que vas a fortalecer es todos los músculos de tu mano, todo lo que se encarga de moverla, de que puedas cerrar, de que puedas abrir, sujetar cosas. Eso tiene que estar muy fuerte para que esa cintilla que les digo no se esté tensando de más y no se esté inflamando, porque ya hay otra cosa que hace el trabajo que le estamos cargando.
2: Oiga, Doc, tronarse los dedos, hacer esto
1: y yo,
2: ¿afecta el túnel carpiano?
3: No, para nada. El tronarse los dedos es una cosa totalmente diferente. Dentro de las articulaciones, sobre todo en las de los dedos, tenemos ahí unas burbujas. Se forman estas burbujitas y cuando nosotros tronamos, es eso. Eso es lo que suena, esa burbuja reventándose.
2: Pero no pasa nada si no se me van a torcer los dedos, no me va a afectar nada, el hueso no se va a perjudicar. Todo bien si me trueno el dedo, si tengo esa mala manía o buena manía o manía nada más.
3: Ah, esa es una creencia que ya quedó muy atrás, ya se demostró que no, okay. No va por allá. O sea, te puedes tronar los dedos, no te va a pasar absolutamente nada.
2: A mí que me truenen todo.
3: Y tampoco te va a pasar nada malo.
1: Ahí te va a pasar pura cosa buena. Seguro risas no van a faltar. Oye, Dani, para la gente que nos esté escuchando y que necesita identificar en dónde empieza el dolor del túnel del carpo, si tiene sus manos, ¿cómo se las ve y cómo empieza? Para que ellos empiecen a detectar dónde está este dolor.
3: Fíjate que es muy común que dicen, ay, es que como que ya no puedo apretar cosas, es que uh-huh. me duele la mano cuando trato de agarrar algo.
2: Ojo que ya no puedas apretar cosas.
3: Sí, por ejemplo, estás en la cocina y quieres agarrar un sartén y, oye, ¿por qué me pesa si no tiene nada? O ya, ¿por qué me duele? Cuando está comenzando eso, ya es la señal de alerta. Uh-huh. Nunca hay que normalizarlo, porque luego te pasa que llegan a la consulta y te dicen, no, pues es que tiene un año que no puedo abrir un refresco, pero es normal, ¿no?
2: No. Oiga, Doc, ¿y qué actividades o qué malas actividades o acciones tenemos que nos puedan causar o afectar el túnel carpiano?
3: Justo, estar haciendo muchas cargas de peso, el estar dándole mucho trabajo a nuestras manos, eso no es bueno.
2: Tener mucho el celular en la mano también.
3: Usar demasiado el celular, los teclados, el mouse de la computadora, eso nos lo satura.
2: ¿Los músicos se les afecta por ejemplo, los tecladistas, los pianistas, los ¿sufren de eso?
3: Muchísimo. ¿Sí? Ellos sufren muchísimo de túnel del carpo y de lesiones de hombro, pero ahorita lesiones del túnel del carpo es comunsísimo. Guitarristas, violinistas, pianistas. Chale. Tengo muchos pianistas en el consultorio por este problema.
1: Oh my God. Oye, doctor, y ya para finalizar, si ya llegaste a la etapa de la cirugía, para la gente que pues obviamente no tuvo esta prevención, ni con la terapia se pudo recuperar, ¿cuánto tarda una persona en volver a trabajar normalmente después de una cirugía?
3: Bueno, ahí depende de la terapia. Si es buena, así conmigo.
2: Eso, con el mejor, Daniel.
3: Nada, son cosas de un par de semanas, estás como nuevo. No,
2: sí, si eres el mejor, Doc.
3: Es una cirugía bastante sencilla, no es tanto mi área. Yo lo tengo que conocer porque, pues, a fin de cuentas tengo que atenderte después de que te hicieron eso. Si yo no sé qué te hicieron en quirófano, ¿cómo te voy a ayudar?
2: Claro.
3: Entonces, básicamente, en términos muy sencillos, hacen un pequeño corte, entran y cortan esa pequeña banda.
2: Muy bien.
3: Esa es la cirugía.
2: Eso, mi Doc. Pues muchísimas gracias. Sus redes sociales para que lo sigan, sus direcciones, para que estén pendientes del mejor fisioterapeuta en México, Daniel Rincón.
3: Claro que sí. Pueden encontrarme en redes como fisiodanielrincón.com.
1: Eso, muy bien. Así en las redes sociales también. Veo que tienes canal de YouTube donde subes información muy valiosa, Dani.
3: Sí, miren, en Instagram, en TikTok pueden encontrar los videos en la semana y los lunes, todos los lunes a las 5 de la tarde en el canal de YouTube. Igual, Fisio Daniel Rincón, pueden encontrar el video largo explicando a detalle pues padecimientos, qué hacer, señales de alerta y algunos consejos para que te puedas ir tratando en casa, y si no funcionan, ya es señal de que tienes que ir con alguien que te guíe y que te oriente y te ayude.
2: Perfecto. Ahí pueden encontrar, Magda, el largo y el corto. ¡Todo! Para que estén bien informados.
1: ¡Todo! Así es, familia. Miércoles de Salud con las Mijas. Nosotros continuamos con más música. Es la 1:48.
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1: Familia, ¿cómo estamos? Buena tarde, bienvenidos y bienvenidas. Ya llegó el pollo, ya llegó la chitarra y todo el equipazo. Vamos a ganarnos mucha lana en esto que es...
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1: Buenas, buenas. Bienvenidos a Llamando y Ganando. Ya a mitad de semana, no sé si sea miércoles, miércolitros. ¿Qué aplica? Cuéntanos tú. Tenemos mucho dinero. Cuando digo mucho dinero, es mucho dinero. Regístrate por WhatsApp al 55. Me estaban dejando abajo. 5551-668-929. Soy Karina Angulo, Chitara, y estamos preparados en esto que se llama
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0: iniciar este miércolitos con mucha lana para ustedes. Ya escucharon a la chitara, ya está Robert en la parte de producción y operación técnica junto con todo el equipazo. Ya nada más estamos esperando al Pollo que llegue. ¿Y qué creen? Pollo trae todos los billetes y todos los regalos, así es que bien pendientes porque ya saben que el registro es por WhatsApp. 2:10 de la tarde, así que vámonos a lo que nos truje, chencha. Yo soy Luco y en este miércolitos comenzamos, chitara.
1: Comenzamos, Luco. Muchísimas gracias. Bien lo dices. Sabias palabras, miércolitos. Y lo que queremos es dinero. Entonces, regístrese por WhatsApp porque pues hay que repartir la lana el día de hoy. Mitad de semana estamos en vivo. Obi, la cadena de la que buena está enlazada y todos estamos bien pilas. Es más, vamos arrancando con harto dinero en este momento.
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1: ¿Quién andará por ahí? Buenas tardes, la que buena. Oli.
3: Bueno. Oli.
1: ¿Cómo se... ¿Cómo se contesta? ¿Cómo se contesta?
3: Así suena la que buena.
1: Ajá, ¿qué más? ¿La frecuencia?
3: 102.5.
1: ¿De dónde es?
3: Zacatecas.
1: De Zacatecas, ¿cuál es tu nombre?
3: Lupita.
1: Lupita, ¿todo bien en casa, Lupita?
3: Claro.
1: ¿Cuántos años tienes, Lupita?
3: 28.
1: Ah, Lupita, Lupita. Ok, pícale. 102.5. O sea, 1025. Pícale, pícale. Vas, a tu teléfono, pícale. Ándale, ándale, ándale. Otro.
2: Palabra.
1: Palabra, presta atención, Lupita, porque te voy a dar una palabra y tú vas a cantar una canción famosa, conocida, que hemos escuchado, bailado y cantado aquí en La Que Buena, ¿ok?
3: Ok.
1: Ok, Lupita, ¿todo bien? ¿De veras todo bien? ¿Me preocupas? ¿Todo bien?
3: Sí, claro.
1: ¿Sí? Pues es que esa voz, pues hácelo saber a tu voz, por favor, me tienes bien preocupada. Oh, te escuchas más apachurrada. Ok, escucha, tu palabra por tus primeros 500 es... Gusta.
2: 5.
3: A mí me
2: cuatro,
3: gusta.
2: 3. ¿Eh? 2.
1: ¿Esa, ¿qué es
3: que
1: eso?
3: Que me avienten en la cama, que me den besitos cuando estén en la cama. Sí, a mí nomás... me gusta que me digan...
1: ¿Qué hacemos, producción?
3: Toda la noche mientras...
1: Yo te voy a decir algo, Lupita. Oye, Lupita, nomás... ¡Lupita!
3: Me gusta un caballero.
1: ¡Lupita! ¡Lupita! Oye, oye, Lupita. Primero, ¿esa canción la has escuchado en La Que Buena?
3: Sí.
1: No seas mentirosa. Número dos. Es Gusta, ¿no? ¿Cuál es? ¿Cómo se llama esa canción que estás cantando?
3: Me gustan los mayores.
1: No, todo mal, Lupita. No. Todo mal, Lupita. Todo mal, Lupita. Aparte empezaste fuera de tiempo. Otro día con más calmita. Te mando un abrazo. Tómate un café. No importa que sean las 2 de la tarde, ¿vale? Besos.
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1: Pues lo que les digo es que así no se puede. Ya son las 2:13.
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1: Esto es el Pac-Man y te lo jurito que deseo que te gire y no te chille. ¿Quién anda por ahí? Buenas tardes, la que buena.
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1: Bien, ¿quién habla?
2: Carla.
1: ¿De dónde nos marcas, Carla?
2: De la Ciudad de México.
1: ¿Específicamente?
2: Álvaro Obregón.
1: Ok, mi querida Carla, te tengo mucha fe, ¿eh? Te tengo fe.
2: Yo también.
1: Ay, respira profundo. Eso es todo con eso. Tienes 30 segundos, Carla, para que nos digas todas estas canciones que no pueden faltar el 15 de septiembre. ¡Corre tiempo!
2: El Son de la Negra,
1: claro.
2: El Lindo.
1: Dos.
2: La Bikina.
1: Tres.
2: México Lindo y Querido.
1: Cuatro.
2: El Mariachi Loco.
1: Cinco.
0: Cinco. Cuatro.
2: ¿Qué otras?
1: Dos. Pues tú dime.
0: Uno.
2: ¿En el Cielo Rojo?
1: No sé, ¿ya le dijiste que no? Ah, ok, cierto. Esa, dijiste Cielito Lindo, ¿verdad?
2: Ajá.
1: Siete. Ok, entonces fueron siete. Siete, ¿verdad, Procho? Sí. Siete o seis. Ok, sí, ahí. Y Carla. Siete. Te llevas 350 pesos.
2: Ah, buenos, muy buenos.
1: Muy buenos. A ver, ¿cuál faltó? ¿El Rey podría ser? Si nos dejan. El himno, el listón de tu pelo, el hermoso cariño, pues no sé, ya sabes, todas esas que no pueden. México en la piel, esa se nos fue. Pero bueno, tú te llevas una lana, mi querida Carla, muchas felicidades, 350 pesotes. Ahora dinos, Carla. Gracias a ti por escucharnos. ¿Cómo gritan el Álvaro Obregón?
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1: No, escuchamos esas canciones y hasta sed de la peligrosa nos da. Son ya las 2:20.

0: patriotas, y por eso, como el concurso hace ratito, ya se llevaron su primera lanita, pero ahorita regresamos, vamos a un corte y regresamos en Llamando y Ganando.
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0: Estamos en vivo con la Chitara y todo el equipazo. Muy buena tarde, miércolitos 2:26.
2: La temperatura.
0: Tenemos ya 22 grados.
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19: Ya estamos de regreso, son las 2:31.
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0: dices? ¿Quién anda por ahí? ¡Oli!
1: Aquí suena la que buena 92.3.
0: ¡Esa es la actitud que me gusta! ¿Quién habla?
1: Citlali.
0: ¿Cómo estás, Citlali?
1: Muy bien, gracias.
0: Oye, Citlali, qué gusto escucharte. ¿De dónde nos marcas?
1: Del Olivar del Conde.
0: Ok, eso es en... O sea, aquí en la Ciudad de México. Ah, es que, pues acuérdate que soy turista. ¡Ahora! Mi estimadísima. Híjole, no perdono ni una. ¡Pícale 929, Citlali! ¡Vas! Échale.
1: Listo.
0: Sí, ok.
2: ¡Karaoke!
0: ¡Vas a cantar, Citlali! Dime que eres una mujer talentosa y lista. No le tienes miedo al éxito, ¿verdad?
1: Sí, claro.
0: ¿Sí qué? ¿Sí, sí eres talentosa o sí le tienes miedo?
1: Pues un poquito.
0: Ok, vamos por 500 pesos. No hagan eso. Ay, Dios santo, ya cuando me agarra el tonto. Citlali, vamos a arrancar con 50. Y la otra, por 500 pesos, ¿sí? Sí. Y vas a cantar, no le inventes, no le cambies a la letra, ¿sale? Tú sí, sigues cantando donde nosotros paramos la música, ¿ok?
1: Sí.
0: Va, por tus primeros 500. Aquí suena tu rola.
3: Quiero disfrutarte de pies a cabeza. Quiero saborearte todita
0: completa.
4: Comprar todo el tiempo que sea necesario. Y que ese momento se quede grabado en ti para siempre.
1: Hermosa experiencia.
0: ¿Quién ok, Citlali, ¿cómo te cambió la voz? Pero está bien, válida, está bien. ¿Quién te está ayudando?
1: Mi papá.
0: ¿Tu papá? Ok. No, está bien, en familia, nos encanta que escuchen la que buena en familia. Mira, para empezar, ya le debes 500 pesos a tu señor padre, porque el que se la supo fue él. Entonces,
1: no,
0: lo que es, yo digo que se vayan por 1,000 para que se dividan 500 y 500. ¿Qué dices?
1: Va.
0: ¿Cómo sí. se llama tu papi?
1: César.
0: César, ok, don César, sí. Échale talento porque no es por nada, usted la ama más que su hija. Ok, por 1,000 pesos, aquí suena tu rola.
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0: ¡Échale! Esa de Alfredo Olivas, no me digan que no. Pues sí, ¿y luego? ¿Y luego? Híjole, ¿qué vamos a hacer en una? ¿Qué vamos a hacer con este resultado? Sí, Citlali.
4: Mandar un saludo.
0: Sí, claro, dile a tu papi que por supuesto. Pero pégale a ver que la bocina que tu papi diga, manda el saludo.
4: Un saludo para la familia Hernández Castillo, de aquí del Álvaro Obregón.
0: Perfecto.
4: Y aquí suena la que buena 92.9.
0: ¡Eso! ¡Gracias, Citlali! Pues no se logró. Son las 2:44.
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0: ¿sabes quién anda por ahí listo o lista? ¡Oli!
1: Así bueno. Suena la que buena 92.9.
0: ¿Eso? ¿Quién habla?
1: Paola.
0: ¿Paola?
1: Sí.
0: ¿De dónde nos marcas, Paola?
1: De Acolman.
0: Ok. ¿Y estás lista para llevarte dinero?
1: Sí.
0: Sí, a ver, pues pícale 929. Vamos a ver si eso es verdad. Pícale. Púchale. Apachúrale. Tú. Paola.
1: Sí, ya le apreté.
0: Ah, ok.
2: Canción.
0: Ok, presta atención que vamos por 500 pesos, Paola. Fíjate, vas a escuchar un pedacito de una canción. Nos tienes que decir rapidísimo cómo se llama la rola y quién la canta. ¿Estás lista?
1: Ok.
0: Ok, Paola, por tus primeros 500, aquí suena tu rola.
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2: 5.
0: ¿Quién la canta?
2: 3.
0: No, chale. Ay. Chale. No, chale. Chale. Chale contigo, Paola. Chale, del Muñoz, Paola. Chale con. No puede ser. No puede ser una canción tan famosa. No. Mira, oportunidades mil. Pero en este mismísimo momento, no. Me te vuelves a registrar. Me vuelves a marcar. Sali, ¿vale?
1: Ok.
0: Besos.
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0: Ya son las 2:52.
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0: gracias por acompañarnos a los de cadena, pero aquí en CDMX continuamos otra horita más aquí en Chamando y Ganando con la Chitara y todo el equipazo. Buenas tardes, no se desconecten.
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0: Estamos completamente en vivo en este miércolitos y el reloj marca ya las 2:55.
2: La temperatura.
0: ¡Tan sopera, taste pa' allá, mano! De 23 grados.
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1: Ya estamos de regreso, son las 3 en punto.
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0: ¿Y qué tanto te gira la ardilla? Esto es el Pac-Man.
1: Esto es el Pac-Man y vamos a ver si andan pilas. Buenas tardes, la que buena.
2: Aquí suena la que buena 92.9.
1: Muy bien, ¿quién habla? ¿Quién?
2: Reyes.
1: ¿Cómo te llamas?
2: Oscar.
1: Oscar, ok. Oscar, ¿de dónde nos marcas?
2: Antes estoy aquí por Coyoacán.
1: Ok, por Coyoacán, perfecto. Entonces, presta atención, Oscar, porque tienes 30 segundos para decirnos todos los artículos, todo lo que lleves a la playa. ¡Corre tiempo!
2: Cerveza, refresco,
1: oye, el otro.
2: Toalla,
1: tres,
2: sombrero, gorra, bloqueador,
1: 4, 5,
2: traje de baño,
1: 6, sandalia, 7, 8,
2: cubetita para la arena.
1: Ok. ¡9!
2: La bolsa, sombrilla, silla.
1: 10, 11,
2: cadera, hielo,
1: 12,
0: 5,
1: 13,
0: 4,
1: te pasé la lanza.
2: 3, 2, chacla.
1: No, ya dijiste, ya dijiste. Ya, ya habías dicho. Eres un borrachote, Oscar. Lo primero que se te viene a la mente son las cervezas.
2: No puedes faltar.
1: No, te pasaste, pero mira, te llevas 650 pesos, Oscar, 650. Bien ahí, bien ahí. Oye, dinos cómo gritan en Coyoacán.
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1: Vámonos con más música, son las 3 de la tarde con 11 minutos.

0: Síganme, arroba guión bajo Karina Angulo. Síganme, chacales, andan bien desaparecidos. Ok, buenas tardes, la que buena, Oli.
1: Aquí se llama la que buena 92.9.
0: ¿Quién habla?
1: Poderosísimo Cristian, chitarita.
0: Cristian, ¿cómo estás, Cristian?
1: Al cien y al millón.
0: ¿Dónde nos marcas, Cristian?
1: Acá, desde los reinos de Chimalhuacán.
0: Ok, entonces, pícale 929, Cristian. Vas, tú puedes. ¡Ándale!
2: ¡Karaoke!
0: O sea, vas a cantar. ¿Estás listo?
1: ¡Listo!
0: ¡Perfecto! Por tus primeros 500 pesos, Cristian. Aquí suena tu rola.
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0: ¡Ay, ella atrapada! ¡Ay, babosa, me asustas!
1: ¡Ay, ay, ay!
0: ¡Cristian! ¡Ya tienes 500! ¡Muy bien! ¡Muy bien! ¿Ya te han cantado esa canción?
1: ¿Sabes qué pasa, Chitarita?
0: ¿Qué pasó?
1: La última vez que participé, perdí porque no le atiné a esa canción.
0: ¿Cómo crees?
1: Me la grabé y la tengo tatuada.
0: Bien ahí. ¿Nos vamos por 1,000, Cristian?
1: No, yo creo que ya no.
0: ¿Por qué, Cristian? ¿Por qué? ¿Qué pasa?
1: Es que siempre pierdo la segunda.
0: Pero si están bien fáciles.
1: Es que no manches.
0: Chihuahua. ¿Seguro?
1: Sí, segurísimo. Mejor para la otra ya me animo por más.
0: A ver si es cierto. Puro sacatito para el conejo. Ok, te llevas 500 pesos. Bandido. Ay, te escuchabas bien, princesa. Ay, Cristian. Oye, ¿cómo gritan en Chimalhuacán?
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0: Ya son las 3:21.

0: Vámonos a un pequeño corte comercial, pero al regreso te tendremos media horita más para que se lleven mucha lana y muchos premios. Estamos en Llamando y Ganando con La Chitara y todo el equipo de La Qué Buena.
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0: Oigan, un saludito también para la estancia 157, un abrazote. Vamos y regresamos, son las 3:24.
2: La temperatura.
0: Tenemos ya 22 grados, 22.

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28: Ya son las 3:29.
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28: ¡Opa, muy bobadito!

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1: Esta canción va con
2: 334
1: y con mucho respeto hasta el cielo para nuestro aventurero Jason Jiménez.

0: litros. ¡Oli! ¿La qué buena?
1: Hola, ¿qué tal? Buen día.
0: Buenas tardes, suena ¿cómo se contesta?
1: Aquí suena la que buena 92.9.
0: Ok, ¿quién habla?
1: Elizabeth.
0: ¿Elizabeth?
1: Sí.
0: Ay, qué voz tan sexy, sensual. ¿Cómo estás, Elizabeth? ¿De dónde nos marcas?
1: De Tlanepantla. Estoy muy bien, ¿y tú qué tal?
0: Todo bien, todo perfecto. Aquí regale y regale dinero. ¿Te quieres sumar a la lista de los millonarios de esta tarde?
1: Ay, sí, por favor.
0: A ver, pícale 929, mi querida Elizabeth. Vas.
2: Adivina y gana.
0: Ay, Dios mío, Dios mío. Te toca una adivinanza. ¿Estás preparada para llevarte mucho dinero?
1: Sí.
0: ¿La quieres fácil de Facilandia?
1: Fácil, por favor.
0: Perfecto, pues entonces vamos a arrancar con 500 pesos, mi querida Elizabeth. Dinos, ¿qué animal tiene las patas en la cabeza?
2: 5, 4, 3,
0: ¡sí! ¡Sí! ¡Ay, tú muy bien, eh! ¡Tú muy bien! ¿Nos vamos por 1,000 pesos?
1: Va.
0: ¿Sí? ¡Ay, así me gusta! ¡Sin miedo al éxito! Ok, por 1,000 pesos. Vamos a ver. ¿Qué siempre viene, pero nunca llega?
2: 5.
1: ¿Cómo? ¿Otra vez?
0: ¿Qué siempre viene, pero nunca llega?
2: 5. 4.
1: Siempre viene, pero nunca llega.
2: 2.
1: Ay, no.
2: 1.
0: El mañana siempre viene, pero pues ya mañana ya es hoy, entonces nunca llega.
1: Ay,
0: Elizabeth, siempre pongo esa. Chihuahua. Ya ves, por atascada. Te hubieras quedado con 500.
1: No sé.
0: Es bromis. Luego marcas y vas a ver que te llevas 2,000 o hasta 2,000. ¿Sale, vale?
1: Perfecto. Muchas gracias.
0: Te mando un abrazote.
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0: Ya son las 3:42.
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0: ganando.
1: Diamante ganando. Vamos a sacarle provecho a los últimos minutos del día de hoy, así que pónganse pilas. ¿Quién anda por ahí? Buenas tardes, la que buena.
2: Aquí suena la que buena 92.9.
1: Hola, ¿a quién habla?
2: Nancy.
1: ¿De dónde nos marcas, Nancy?
2: De Tlanepantla.
1: Ok, mi querida Nancy, pícale, púchale, pero ¿cómo vas? 929, a ver cómo nos va con la ruleta. Vas. Ándale, ándale, ándale, así merito.
2: Ya.
0: ¡Desquite!
1: ¡Ay, Dios mío! ¡Ay, estoy sudando! ¡Tengo mucho miedo! ¡No me dejes abajo, producción! ¡No me vayan a dejar abajo! Mi querida Nancy. Nancy.
2: Aquí sigo.
1: Tienes una gran oportunidad. Tú me pones la palabra y yo canto. Y si yo canto, tú pierdes. Y si no canto, tú ganas. ¿Ok?
2: Ok.
1: Ok, ¿cuál es la palabra? Acuérdate, no te vayas a pasar de lanza, Nancy. Somos amigas de toda la vida. Las canciones tienen que ser famosas. Las hemos escuchado, bailado y cantado y dedicado en la que buena. ¿Estamos?
2: Perdida.
1: ¿Qué onda, perdida? Ay, no puede ser. ¿No se te ocurrió ponerme una más difícil, Nancy?
2: ¿Fue la que se me ocurrió?
1: De mi queridísimo Jerry Gerardo Coronel. ¿Qué onda, perdida? Ay, ay, Dios santo. Pues ni modo, otro día con más calma. Tengo que decirte que te he ganado. ¡Adiós!
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3: ¡Chiquilla!
1: Yo con esto me despido, chiquillos. ¡Los quiero! Gracias, producción. Besos, abrazos y apapachos para todos. Mañana tenemos una cita a las 2. ¡Bye, bye!

0: ¿Ves?
1: ¡Vámonos! ¡Vámonos! ¡Vámonos! Mañana jueves vendremos con más lana y más música y más de todo lo que les encanta aquí en Llamando y Ganando. A nombre del Pollo y la Chitarra les deseamos muy buena tarde.
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1: Se quedan con el Chincho Percho que ya llegó, bonito. 3:54. Buena tarde.
3: La temperatura.
1: Ya se nubló, tenemos 22 grados. Gracias, equipo. ¡Adiós!
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13: Muy buenas tardes, ¿cómo están? Son las 4 en punto. Se va llamando y ganando con la hermosa Chitara, el gran Pollo López y Mendoza, el gran Luco. Mamazote. ¿Quién? Soy Fernando López, soy arroba chinchefercho. Arrancamos Puras Buenas, una hora sin cortes comerciales. Y cada canción trae billetes, 50 varos. Apúntale, apúntale bien. Aquí está Capaz de la Sierra, se llama Caballero. Ya sabe para quién va, ¿eh? Son las 4 en punto.
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13: Soy arroba chinchefercho contigo.

0: pegajoso.
1: Son las 4 de la tarde con 23 minutos. 4 de la tarde, 23 minutos. La verdad es que sí, carnal. Pareces nuevo, qué vergüenza. ¿Cómo están? Excelente miércoles 9 de septiembre a través de la que buena 92.9. Y antes de que nos quemaran el cuadro aquí, el gran Rottweiler.

0: Señor Luco, ¿le puede dar unas clases de producción al señor? Ahora sí, tengo información especial para estar con Junto. 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Mitad de semana está el Rottweiler.
1: Hola, soy Patricia.
0: ¿Por qué? ¿Por qué te pones ya tu gorra, carra? ¡Cumbia, cumbia! ¡No! Saludos a San Pedro Jalpan, Azcapo, de parte del No Hagas Nada, que está presente esta noche. Oigan, son puras buenas. Síganos en arroba chinchofercho. Está
1: Patricia, yo soy Patricia en el máster.
0: Está la bella y hermosa Sandy en la multilínea. Está la grandiosa Tesla, que hoy trae un mini vestido. Y pregúntenle cada vez que le llamen en la multilínea por qué utiliza el vestido.
2: Es cortita, pero bueno.
0: Está aquí.
1: Ya no quiero que me compres nada.
0: Soy arroba chinchefercho. Y sabes que esta rola que viene también se suma en las rolas que cuentan para tu cuenta. Sí, son 50 varitos. Son exactamente que 14, 15 canciones. Apunta el nombre de las rolas.
3: Apúntele bien.
0: Apúntele bien y mis 50 mil pesos. ¿Cómo se llama la canción y quiénes las cantan? ¿Cómo se llama la canción y qué grupos la cantan? Son las 4 con 26 minutos. Esta rola me súper encanta. Aquí está Edén Muñoz y Alfredo Olivas. Escúchala muy bien. Escúchala aquí en
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0: Soy el Chinche Fercho en vivo. Feliz miércoles.

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1: Ya vienen las rolas que cuentan para tu cuenta. Apúntalas. Las tienes, marca ahora y gánate billete. Son las 4:48.
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0: En una noche llena.
1: ¡Cumbia! Vamos a bailar esta noche, jóvenes. Sonido. Espérame, voy a buscar el nombre de un sonido para este sonido. ¿Qué te parece si a nuestro sonido le ponemos? ¡Ay, ay, ay! ¿Qué tal si a nuestro sonido le ponemos sonido, sonido? Bro, bro, bro, bro, bro, bro, bro, brody. ¿Crees que nos dé chance? O sonido look. No, Luco ya existe, ¿ah? Sí, ya, ya, ya.
2: Puro cuento.
1: Digo, es chafón, pero. Pero ya existe. Buenas tardes, son las 4:52 minutos. ¿Cómo?
3: ¿Qué viste? No quiero.
1: Ah, ya.
3: No quiero.
1: Vamos a buscar ganadora o ganador. ¿Cuántas fueron, señor productor? 15 rolas, 15 canciones. Según la Santa Calculadora e Inquisición, 50 canciones por 50 canciones. Son 15 canciones por 50 pesos cada una. Te llevas 700 pesos. Si dices todas las canciones. ¿Esa es la mía, agarran? Muy bien, vámonos al aire. Buenas tardes, la que buena. Hola, ¿quién?
4: Aquí suena la que buena 92.9.
1: ¡Oh, muy bien! ¿Cómo te llamas, capitán?
4: Alex Ángeles, desde aquí, desde la alcaldía Tlalpan, en el sur de la Ciudad de México.
1: Sistema Radiópolis. Carnal, ¿tienes las rolas que cuentan para tu cuenta, baby?
4: Claro que sí, hermanito.
1: Cámara, pues suéltate.
4: Ahí te van todas. La primera, Un caballero de capaz. Nuestro secreto de Josie Quen. Judas no murió, de Gerardo Coronel. Tú sigues aquí, de Alex Fernández. Ando bien pedo en los Recoditos.
1: Está haciendo ahorita.
4: De Aarón y su grupo Ilusión y Junior Clan. A la luz de la luna de Pepe Walter y Loito Ballesteros. Recuerdos en común de Alfredito Olivas y Edén Muñoz. La cama de piedra del Recodo. Las maravillas de la vida de Los Ángeles Azules y Carla Morrison. Mi problema de calibre 50. Eres mi vida de Yuridia. A donde quiera que vaya de Julián Álvarez. A pesar del tiempo de Miki Tavares. Y Veneno de Duelo.
1: Carnal, no es Tavares. Esta veras, pero te llevas 750 pesos.
4: Eso es todo, hermanito.
1: Muchas felicidades. ¿Cómo me dijiste que te llamas?
4: Alex Ángeles, hermano.
1: Alex, felicidades. De verdad, gracias por escucharla. Qué buena. Y prepárate porque vamos a tener boletos para juntos, ¿va?
4: Va, hermanito. Te mando un abrazo, un cordial saludo y un apretón de
1: Pompi. Ah, caray, yo pensé que de.
5: Cerdo. Me
1: recuerdo mucho cuando las mujeres están embarazadas, ves que una llega con otra y le soba su pancita, ¿no? Así de, ay, estás embarazada, amiga. Así deberían llegar con el papá y decirle, ay, muchas y como tú, que me das y me mandas un apretón de bueno. ¿Cómo se grita en Tlalpan?
4: Aquí suena la que buena. Besitos.
1: Muchas gracias, voy a echar tacón. Llega mi carnal Martín Campos, el Brody, no, a presentarte mañana. Salsa, salsa, salsa, cumbiando.
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1: Regreso, soy Fernando López, soy arroba chinche fercho y mañana. No, no, eso no. Regreso a las 6 de la tarde.
7: La temperatura.
1: ¿Qué dices tú, loco?
8: ¡Mis Brody!
1: ¡Mis Brody! 21 grados.
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1: Ya llegó, ¿sabe cuál?
2: ¿Cómo que cuál?
1: ¡Es la rumba frenesí, mis brodis! Ya a las 5 de la tarde en punto, estamos comenzando esto que se llama...

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1: Mis brody, 55-5266-8929 es la multilínea de Salsa Cumbiando en esta tarde. Son las 5:06. Esto es Tú Eres Mi Sueño, el septeto Acarey. Lo estás escuchando aquí en
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0: 5 de la tarde con 9 minutos, 5 con 9. ¡Misma! ¿Cómo están, mis brodies? Ya miércoles. Llegamos a la mitad de la semana. Ya tenemos que dar el clima a esta hora, porque normalmente ahorita es cuando se... cuando Tlaloc se emociona y se deja venir. No, la temperatura no. La temperatura en estos momentos, damas y caballeros, en la Ciudad de México son 20 grados y se ve que va a llover, así que vaya previniéndolo. 55 51 66 8 9 2 9 es la multilínea que ya suena y suena y suena. Hola, la qué buena. Buenas tardes.
1: Buenas tardes.
0: ¿Qué onda, mi brody? ¿Quién habla?
1: Silvestre Ordaz.
0: Miquísimo Silvestre, soy un grosero, no me presenté ni contigo ni con todo el público. Yo soy Martín Campos, el Brody. Mi Silvestre, ¿qué rolita quieres escuchar en esta tarde?
1: Muchísimas gracias porque me has atendido y ya te doy mi llamada.
0: No, hombre, Silvestre, para nosotros es siempre un gusto. ¡Qué gusto! ¡Un orgasmo escuchar a nuestro público!
1: Quiero la mitad
0: de Mariano Cívico.
1: Y para mi sobrino Sergio Ordaz, que se fue a trabajar de mecánico allá por Sinaloa.
0: ¡No manches! ¿Y qué tal está yendo?
1: Pues parece que bien.
0: Oye, sí, te ha mandado fotos que es mecánico, ¿sí?
1: Sí.
0: No vaya siendo que después lo veamos cantando corridos tumbados y luego... Oye, mi brody, entonces la mitad va hasta allá, hasta Sinaloa.
1: Ok.
0: ¿Y tú muchísimas dónde estás?
1: Gracias. Yo estoy aquí en Santa Fe, soy el guardia.
0: Ah, ok. Oye, pues allá en Santa Fe, que se escuche bien fuerte. ¿Cómo se dice?
1: Aquí suena la qué buena. 92.9.
0: ¡Vámonos! ¡Hola, la qué buena! Buenas tardes.
2: ¿Qué onda, Brody? ¿Cómo estás? Buenas tardes.
0: ¿Qué onda, mi Brody? ¿Quién habla?
2: Acá, el buen Alfonso. ¿Cómo estás, canijo?
0: Alfonso, tienes voz de sonidero.
2: Soy del Peñón.
0: Ah, mira, ahí cuando nacen les dan un micrófono y les dan su nombre de su sonido. Árale, ya se va. Sonido Ponchos. Miguísimo Alfonso, ¿qué rolita quieres escuchar en esta tarde?
2: Quiero dedicar una canción para una amiga que se llama Gabriela, uh-huh. La de Willy González, de No Podrás Escapar de Mí.
0: Vámonos, esa amenaza, invitación...
2: Todo.
0: Premonición. ¿Y qué tan avanzado va el asunto?
2: Pues bastante.
0: Muy bien.
2: Está trabajado ese.
0: O sea, ya casi nada.
2: Ya estamos a dos pasos.
0: ¿Ya hubo beso?
2: Ya.
0: No, pues tú ya estás del otro lado, carnal. Oye, ¿cómo se llama ella?
2: Gabriela.
0: Y allá en el Peñón de los Baños, ¿cómo se dice?
2: Aquí suena la qué buena, 92.9.
0: Una más, carnal, güey. Órale, pues vamos a darle. Despáchate. Hola, la qué buena, buenas tardes.
3: Hola, buenas tardes.
0: ¿Qué onda, mi brody? ¿Quién habla?
3: El Irving.
0: ¿Cómo andas, Mirvin?
3: Todo chido, ¿y usted?
0: Pues aquí andamos, dándole a la rumba, carnal.
3: Qué bueno.
0: ¿En dónde nos estás escuchando, Mirvin?
3: Desde la Presidente.
0: Vámonos. ¿Y tú a qué te dedicas? ¿De qué las rolas?
3: Aquí en la obra, un rato.
0: Ah, qué chido. ¿Qué están construyendo ahorita?
3: Un plafoncito.
0: Relax. ¿Y tienes maestro?
3: No, yo soy el maestro.
0: Ah, tú eres el mero bueno. Va. Entonces ahorita hablamos fuera del aire para que nos hagas un descuento.
3: Dale.
0: Ahí el Robert trae una gotera. En la parte de atrás. Oye, mi brody, ¿qué rolita quieres escuchar?
3: La del niño, por favor.
0: ¿El niño? ¿El niño qué? ¿Majadero o cuál? Va. ¿Cuál? ¿El niño majadero?
3: Sí.
0: Va. ¿Dedicada para quién?
3: Para el flaco.
0: Ok. ¿Qué es majadero o qué?
3: Sí.
0: Va. ¿En dónde están elaborando?
3: Igual, pastero.
0: ¿Y en dónde elaboran ustedes?
3: En la Presidente.
0: Ah, sí, cierto, en la Presidente. Y allá la Presidente, ¿cómo se dice?
3: Aquí suena la qué buena.
0: ¡Vámonos! Ya son las 5:13, mis brodies. Esta es la mitad. Mariano Cívico nos presenta esta rica salsa. Son las 5:14.

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1: Para todos los muchachos majaderos que ya están bailando al ritmo de salsa cumbiando. Ya son las 5:18, mis brodis. Súbele, súbele, mi roe.

0: 5 de la tarde con 23 minutos, 5 con 23. Saludos para Saulito, que nos pide Amor, Amor, de Grupo Niche. Nos puedes complacer con la de la cumbia buena, por favor, de parte de la del maraquero para la familia Morales Almeraya. Rita nos pide la canción de Mi Buen Corazón para Joseph, que siempre nos está escuchando. Hola, la qué buena. Buenas tardes, ¿quién anda por acá? Bueno.
1: Bueno.
0: Hola, ¿quién habla?
1: Ese Brody.
0: ¿Qué onda, mi Brody? ¿Quién habla?
1: ¿Cómo estás, Brody? Saúl.
0: ¿Qué onda, mi Saulito?
1: ¿Cómo estás?
0: Aquí andamos, al 100, mi Saúl, ¿y tú?
1: Eso es todo. También aquí trabaja y trabaje en la taxi de aplicación.
0: Vámonos, ya deja pasar a algo.

0: ¿o no?
1: No, ay, ahorita hay que aprovechar.
0: Hay que aprovechar. Oye, carnal, ¿y qué rolita quieres escuchar ahí en el...?
1: La de Amor, Amor de Grupo Niche.
0: Rolón. ¿Dedicada para quién?
1: Para todos los corazones decepcionados.
0: ¿Tú andas decepcionado, carnal?
1: Andaba, ya no.
0: Ah, bueno, porque íbamos a armar una noche mexicana de puro corazón decepcionado, ¿eh?
1: El trabajo hace que nos olvidemos de eso.
0: Exacto. ¿Cómo a veces los hombres no tenemos ni tiempo para ponernos tristes, no?
1: Exacto.
0: Si uno, por más que se quiera agüitar, 2-3 lagrimitas ahí en el volante, que yo creo que es el mejor testigo de cuando un hombre está triste, el volante.
1: Sí, o también cuando vamos hablando entre nosotros.
0: Cuando vamos a hablar. Que ya cuando estamos hablando entre nosotros ya es más como cotorreo, ¿no? De, mira, le lloró aquella, le dijimos que estaba bien federal y ahí le anda llorando.
1: Exacto, mi brody.
0: Oye, mi brody, pues te mando un abrazo. Cuídate mucho.
1: Gracias.
0: Oye, y allá en el taxi de aplicación, ¿cómo se dice?
1: Aquí suena la que buena, 92.9.
0: ¡Fuímonos! Ya son las 5 de la tarde con 26, bonitos, 5 con 26, mis brodies. Vamos a una breve pausa y ahorita regresamos. Más adelante tendremos invitado.
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0: 5 con 26.
3: La temperatura:
0: 20 grados.
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2: Es Willy González. Aquí se presenta con No Podrás Escapar de Mí. Y lo prometido es deuda. Ya llegaron nuestros invitados de lujo, ¿eh? Ahorita van a estar aquí los chicos aventura.
3: ¡Bravo, bravo!

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1: Y ahora llega directamente desde Cali, Colombia, el grupo Niche. Esto es Amor Amor. Y escuchen a quién tenemos ya aquí en cabina.
2: ¡Nos somos los chicos aventureros!
1: Ahorita regresamos para platicar con ellos.

0: 5 de la tarde con 40 minutos, 5 con 40. Mis brodies, estamos bien contentos porque el día de hoy nos trajeron borrachitos, wow. Sin albur, nos trajeron camotes directamente desde Puebla. Sí. Llegan ni más ni menos que
1: los chicos Aventura, lo nuevo, nuevo.
0: ¡Eso! Y a ver, muchachos, por favor, preséntense. Aquí está toda la plana mayor de los chicos Aventura. Acérquense, acérquense.
2: Vamos a presentarnos aquí, por favor. De este lado, Oscar Ubaldo en las voces.
3: Hola, ¿qué tal? Mi nombre es Kevin de la Rosa, también en las voces de los chicos Aventura.
4: Hola, ¿qué tal? Yo soy su amigo Carlos Jiménez, Carlos el Gato, y formo parte de la percusión.
2: Perfecto.
5: Gustavo Zamora en el bajo.
2: ¡Wow, qué padre!
6: Hugo Rodríguez en el baile.
2: Perfecto, en el baile.
7: Bueno, ¿qué tal? Un gusto saludar a toda la gente de la Qué Buena, su amigo Luis Pizén en el teclado.
0: ¡Eso!
8: Hola, ¿qué tal, amigo? Mi nombre es Arturo Flores, tecladista de los chicos Aventura.
0: ¡Ok! ¡Bravo! Ahí
9: están. Hola, ¿qué tal, amigo? Soy Alex Pizén en la coreografía.
0: ¡Eso!
10: Hola, ¿qué tal? Yo soy Emiliano López Jr., coreógrafo de los chicos Aventura.
2: Y mi brody Emiliano López, como siempre, al frente de los chicos Aventura durante 25 años. Muy contentos. Hoy llegamos al 92.9 de la CDMX y estamos más que emocionados.
0: El famoso Emiliano López.
2: ¡Eso!
0: Hemos estado presentando el tema. El nuevo, la más nueva producción de Chicos Aventura, aquí a través de Salsa Cumbiando, Amor y No Costumbre, y la gente la ha aceptado bastante bien. Cuéntenos un poquito, primero, para quien no conozca a los Chicos Aventura, ya es una agrupación de mucha trayectoria. ¿Cuántos años ya tiene?
2: 25 años, bro, de un cuarto de siglo. Muy contento porque fíjate que en este año estamos cumpliendo los 25 años y venimos a festejarnos acá a la Qué Buena. Andamos de tour locochón porque la gente del DF, la gente donde llega esta frecuencia, tiene que saber que los chicos Aventura somos de Puebla a Puebla y estamos cumpliendo 25 años hoy en el 92.9.
0: Pero esa es la salida fácil de venimos a celebrarlo aquí en cabina para no invitarnos al mole, ¿no? Tiene que haber mole, son de Puebla. Le vamos a armar el mole.
2: Los chicos.
0: Los chicos Aventura. Y que vienen de una ciudad que por historia siempre ha sido creadores y gente que consume mucho la cumbia.
2: Claro, fíjate que para empezar es la cuna de la cumbia sonidera a nivel nacional e internacional. Muchos grupos se hacen llamar sonideros, pero te voy a decir algo, brody, sin agravar, sin ofender. Los chicos Aventura traemos la esencia, traemos los pasos, traemos el ritmo. Somos un concepto totalmente diferente, donde en el año 2000-2001 creamos un estilo, creamos un concepto único. No se veían grupos con bailarines masculinos. Los chicos Aventura fuimos los primeros que hicimos ese experimento, ese ejercicio, y de ahí llegaron 100 chicos Aventura en todos los lugares, en todas las comunidades. Se regó en el Estado de México, en el Hidalgo, en Tlaxcala, así como llegó capaz como Montes con su duranguense y su sombrerito y botas pitudas o picudas, perdón, picudas.
0: No, qué va.
2: Perdón. No pasó nada. Botas picudas. Así fue como los chicos Aventura salieron con ese concepto, con ese estilo, con lo que traemos, brody.
0: Primer grupo en lugar de bailarinas, tener bailarines con falda. Eso es un concepto muy innovador realmente dentro de la cumbia. Si quieren verlo, ahí vayan a sus redes sociales. ¿Cómo nos encuentran en redes
2: sociales?
0: Oscar,
2: ¿cómo estamos? ¿De qué lado?
6: Estamos en Facebook como los chicos Aventura, estamos en Instagram como los chicos Aventura, estamos en YouTube como los chicos Aventura, en todas las redes sociales estamos como los chicos Aventura.
0: Los chicos, ¿cómo podrían definir el estilo de chicos Aventura? Ya nos platicaron un poquito del concepto. ¿Cómo podrían definir qué los hace diferentes a los chicos Aventura?
2: ¿Qué nos hace diferentes? Es un sello muy importante, brody, porque los chicos Aventura somos con cumbia bailable, sonidera, rasposita, con el beat que solamente se usa en el centro de la República. Aunque ahorita estamos en cadena a nivel nacional con la Qué Buena, nos escuchan en Durango, en Querétaro, en Veracruz, en Chiapas, en Yucatán, en cualquier lado. Saben ya de los chicos Aventura porque se ha escuchado las citas para elegir Los Ángeles de Puebla. Tenemos una infinidad, un playlist, un set list, donde la gente llora, canta, brinca, baila y sonríe con nuestro espectáculo. ¿Por qué? Porque no, tú puedes ver a Cañaveral, tú puedes ver a Yaguarú, tú puedes ver a Alonso y Grupo Ilusión, y ellos mismos cuando ven a los chicos Aventura dicen, la neta, vamos. ¿Qué grupo tan más fregón de Puebla Capital?
0: No, pues ve al Robert, está impactado. O sea, tiene ojos así de, ay, van a dar fotos.
2: Y no son los ojos azules, ¿eh?
0: No. Oigan, a ver, pero yo quisiera, aquí siempre queremos hacer la prueba de fuego, porque muchos, es muy padre escucharlos en Spotify, y es muy padre escucharlos aquí en la Qué Buena, pero vamos a hacer la prueba, a ver si realmente cantan, que nos canten un pedacito aquí en estos momentos para toda la gente, el público de Salsa Cumbiando. A ver, acérquense los cantantes, no tan cerca, por favor, porque ya me pusieron nervioso. A ver, venga, échale, muchachos. Desnuda.

0: es.
1: Oye, quedé, tú dijiste un pedacito,
2: ¿no? Sí, me quedé así como. Ah,
1: ay, es que estábamos como que indecisos. Amor y no costumbre, la cita.
0: Spanish Gear.
1: Oh, Spanish Gear. Oh, Spanish Gear.
2: Ya están haciendo la cooperacha de aquel lado, para contar una hora.
0: Ya trajeron las cheves, los refrescos, los tamales. Muy contentos, Brody.
2: Oiga, pues vamos a presentar a continuación este tema que ya ha estado sonando aquí en la Qué Bueno desde hace ya varias semanas. La gente lo ha estado pidiendo, lo han aceptado bastante bien. Cuéntenme un poquito acerca de Amor y No Costumbre.
0: ¿De dónde viene, Kevin? Vamos a darle a la gente la noticia.
3: Por supuesto. Amor y No Costumbre nace un 14 de febrero otra vez. Qué bonito. Porque habla acerca del amor, habla acerca del compromiso, habla acerca de aquella persona especial que quieres llevar al altar, ¿no? Uh-huh. De cómo se basa en una historia real de cómo dos personas se conocen a través de las redes sociales, deciden unir sus vidas y le dice: ¿sabes qué, mi amor? Te voy a llevar al altar para prometerte amor y no costumbre.
2: ¡Vámonos! ¿Usted, los chicos Aventura, creen en el amor?
0: Por supuesto, sí, son los tipos de más romántico de México.
2: ¡Eso!
0: ¿Cómo se te ocurre preguntarnos eso, buenísima?
2: Oye, próximas presentaciones.
0: Ya estamos y seguimos promocionando Amor y No Costumbre. Llevamos ya 45 días dando lata de cabina en cabina, de canal en canal. Estamos haciendo
2: de
0: radio, de radio y televisión. Brody, pero la verdad, estamos más que agradecidos. Es el año, es la canción que más hemos promocionado a nivel nacional e internacional. Padre. Y a la gente que nos escucha a través de todas las redes y plataformas de la Qué Buena de Estados Unidos, yo creo que el 2027 regresamos. En el 2023 fue la última gira que hicimos, okay. Pero prometemos que vamos a regresar ya con temas nuevos, con temas de estreno y con un vestuario diferente, porque la gente
2: ya. Totalmente diferente. Aparte que ya este ya huele feo, pero...
0: Oye, ¿cómo lo vemos?
2: No, súper bien. Súper bien, todos de rojo, con razón de que vienes de esos de rojo.
0: Ah, sí.
2: La productora.
0: El microbús allá afuera nos picaba.
2: Les dejo el micrófono, es todo suyo, para que presenten Amor y No Costumbre, se lo encarguen a la gente, para que lo pidan, y muchas gracias por habernos
0: acompañado. Poblanos, jarochos, tlaxcaltecas, yucatecos, los que están acá, los que radican en la Ciudad de México y les gusta mucho la cumbia sonidera poblana, se titula Amor y No Costumbre.
2: Nosotros somos
0: los chicos Aventura, los nuevos. Qué buena, 92.9.

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1: ¡Cumbia Jaguarú! Esto es Me Desespero, es lo más nuevo de Jaguarú.

0: Son las 5:54, 5:54. Por eso se hacen los chismes. Que las telefonistas andan echando la chorcha entre ellas, qué barbaridad. 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
0: 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Ahí está, vámonos. Mis brodies, yo soy Martín Campos, el Brody. Mañana nos escuchamos nuevamente de 5 a 6 de la tarde. Por supuesto, aquí en Salsa Cumbiando de
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0: Son las 5:56.
3: La temperatura
0: 20 grados.
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4: 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La presidenta Claudia Sheinbaum resaltó que el paquete económico 2027 contempla finanzas públicas responsables, por ello no habrá nuevos impuestos ni incrementos a las gasolinas. La mandataria destacó que habrá más presupuesto para educación, salud y la garantía de los programas para el bienestar.
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4: La jefa de gobierno de la Ciudad de México, Clara Brugada, presentó la estrategia de proximidad Código 1, Policía en tu calle. El objetivo es que los elementos de seguridad realicen mayores recorridos y se acerquen a la ciudadanía. La mandataria informó que para garantizar que los policías lleven a cabo de manera adecuada esta nueva estrategia, el Gabinete de Seguridad hará una vez por semana el acompañamiento a los oficiales.
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4: A unas semanas de rendir su tercer informe de gobierno, la gobernadora del Estado de México, Delfina Gómez, adelantó algunos datos de la estrategia 2026, año de las obras en el Edomex. Entre las intervenciones de mayor alcance está la reconstrucción de 108 kilómetros del periférico norte, de Naucalpan a Tepozotlán, que beneficia a más de 200,000 automovilistas que circulan a diario por esta vía.
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